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2: Esta canción va con mucho cariño y con mucho respeto hasta el cielo para nuestro aventurero, Jason Jiménez.

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1: Claro que te dije que un día esto pasaría y no me creíste, ¿verdad?

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0: noches, bienvenidas y bienvenidos a La Hora Nacional, el programa que cada semana nos reúne para conocer mejor nuestro país y todo lo que forma parte de nuestra vida cotidiana.
1: Yo soy Cha y como siempre estoy con mi queridísima e increíble amiga, la doctora Leonora Milán, y le mandamos un abrazo a todas las personas que nos escuchan con la familia, regresando a su casa, en el trabajo o en cualquier lugar donde la radio les esté haciendo compañía.
0: Hoy vamos a hablar sobre la estrategia para atender las causas que generan la violencia. Esta consiste en programas para las juventudes con actividades deportivas, culturales y de atención a la salud mental para abrir oportunidades y fortalecer a las comunidades.
1: Les diremos cómo va el concurso México Canta 2 que reúne a jóvenes talentosos de la música.
0: Esta semana dedicaremos un espacio especial al Día de la Mujer Indígena y recordaremos la historia de las mujeres yaquis, un pueblo que resistió siglos de despojo y persecución.
1: En nuestra sección Mujeres en la Historia les platicaremos de Carmen Cerdán, una de las figuras más importantes de los primeros días de la Revolución Mexicana.
0: Y como estamos en temporada de regreso a clases, la Conducef nos da consejos para hacer cuentas, comparar precios y aprovechar todo lo que todavía podemos reutilizar.
1: En los flashazos del bienestar les platicaremos sobre el programa Transporte y Más, que ayuda a los estudiantes universitarios para solventar sus gastos de transporte.
0: En salud hablaremos de un tema que le preocupa cada vez más a familias y especialistas: el uso problemático de Internet en niñas, niños y jóvenes. Les vamos a dar las señales que pueden ser una alerta de que el mundo digital empieza a desplazar la vida cotidiana. Así que no se vayan, porque va a haber todo esto y mucho más aquí en La Hora Nacional. Y empezamos. La música mexicana sigue encontrando nuevas voces. México Canta 2 reúne a jóvenes cantantes que interpretan temas que han acompañado a muchas generaciones y que hoy vuelven a sonar con nuevas formas de entenderlos y compartirlos.
1: Más que un concurso, este proyecto de la Secretaría de Cultura busca abrir escenarios y acercar a nuevas audiencias a la música mexicana y al mismo tiempo forma parte de la estrategia Atención a las Causas de la Violencia. Vamos a conocer a los tres participantes que van a la final del próximo 13 de septiembre. Tiffany Galaviz, Joshua Soto y Rosalba Valdés.
2: En vivo desde el Orpheum Theater de Los Ángeles, California, sean bienvenidas y bienvenidos a la primera semifinal de México Canta 2026. Les dejamos con nuestra anfitriona de la noche, Majo Aguilar.
3: Muy buenas noches. México Canta nos convoca y nos invita a celebrar nuestra identidad a través de la música.
4: Y me siento súper orgullosa.
5: Es un honor poder estar aquí, poder estar en un escenario por primera vez, es un honor.
6: Este escenario es único y ha sido un sueño para mí estar aquí, la verdad.
7: La verdad, muy orgullosa de poder seguir representando México y representando mis raíces.
8: Me gusta mucho crear una experiencia para toda la gente, para todo el público.
3: La innovación y el talento. Emmanuel Cortés.
9: Muchísimas gracias. Estoy representando a mi comunidad, a Chicago, a Michoacán, a los hijos de migrantes.
10: A mi familia querida que me están viendo por las redes sociales y la tele. Estamos en diferentes países, pero ustedes están aquí en mi corazón.
3: Llegó ese momento, Natalia. Ya podemos votar en la página.
2: Recuerden que las tres personas más votadas obtendrán su pase directo a la gran final.
3: Con ustedes, los maravillosos Tigres del Norte. Este es el comienzo de sus carreras gigantes que yo estoy segura que van a tener. Un aplauso para ellos enorme, por favor. La primera semifinalista es Tiffany. Nuestro siguiente semifinalista es Joshua Soto. Y por último, Rosalba. Esto es México Canta 2026. Yo soy Majo Aguilar. Muchachos, vénganse para acá. Un aplauso para ellos, por favor.
0: Así como hace México Canta, se pueden cambiar las narrativas que llegan a las personas jóvenes. Ofrecerles otras historias y otras posibilidades alejadas de la violencia y de las adicciones.
1: Y justamente hablando de la atención a las causas de la violencia, hoy queremos hablar de las personas que regresan a nuestro país, porque recibir a las mexicanas y mexicanos repatriados también significa ayudarlos a reconstruir su vida aquí.
0: El programa México Te Abraza lleva ya un año y medio trabajando de manera permanente, así las 24 horas, los 7 días de la semana. Y hay una idea que resume muy bien su propósito: que quienes regresan sepan que no están solos y que México es su casa.
1: Y los números hablan de una atención que va mucho más allá de recibirlos en la frontera. Desde enero de 2025 y hasta el 13 de agosto de este año, más de 271 mil mexicanas y mexicanos han sido repatriados. Al llegar reciben alimentos, atención médica, comunicación con sus familias y apoyo para trasladarse a sus lugares de origen.
0: Y no se trata solamente de una bienvenida, sino de facilitar la reintegración. Por ejemplo, más de 59,000 personas han sido incorporadas a programas del bienestar y se han realizado más de 200,000 traslados hacia sus estados de origen.
1: También hay atención médica y psicológica, apoyo para niñas, niños y familias, asesorías para vivienda y otros servicios. Es decir, se busca que el regreso no sea solamente llegar a México, sino encontrar aquí una oportunidad para volver a empezar.
0: Y ahí está la conexión con lo que hablábamos al principio. Cuando hablamos de atender las causas de la violencia, también hablamos de generar condiciones para que las personas puedan construir un proyecto de vida digno.
1: Y ese es precisamente el sentido de México Te Abraza: recibir, acompañar y ayudar a reconstruir el camino. Soy como

0: La historia del pueblo yaqui está marcado por la defensa de su territorio y su identidad. Durante el porfiriato, muchas familias fueron perseguidas, separadas y desplazadas, y las mujeres se enfrentaron de manera directa a las consecuencias de esa violencia.
1: Entre estas historias está la de casi 250 viudas yaquis. Desde la época colonial, las mujeres yoreme sufrieron distintas formas de maltrato, pero también fueron quienes conservaron las tradiciones y mantuvieron unida a la comunidad. Por eso hablar de ellas es hablar de la supervivencia de un pueblo entero. Vamos a ver y escuchar una cápsula sobre estas mujeres.
2: A finales de enero de 1900, la dictadura de Porfirio Díaz deportó desde Sonora a Yucatán a 250 viudas yaquis con sus hijos. Eran sobrevivientes de la masacre de Masocoba, en la que tropas del Ejército Federal reprimieron a los yaquis que, encabezados por Juan Maldonado Guazuequia, conocido como Tetaviate, resistían los intentos de las élites sonorenses por despojarlos de sus tierras. En el libro Testimonios de una mujer yaqui, Ricarda León recordó las palabras de su madre.
3: No nos mataron a todos, porque ya no tenían balas los rifles.
2: El de las viudas fue el primer acto de un destierro obligado que afectó hasta 15.000 yaquis, enviados a trabajar en condiciones de esclavitud a Yucatán, Campeche, Oaxaca y Veracruz, en su mayoría usados como mano de obra forzada en la producción de henequén. Miles más tuvieron que emigrar hacia Arizona en los Estados Unidos o refugiarse en la Sierra de Bacatete para sobrevivir. Desde la colonia, el pueblo yoeme, como a sí mismo se denominan los yaquis, luchó por su autonomía, pero durante las últimas décadas del siglo XIX y principios del siglo XX, padeció una guerra de exterminio. Bajo el liderazgo de José María Leiva, Cajeme, los yaquis se sublevaron a mediados de la década de 1870 para resistir el despojo de su fértil territorio, que además de ser su hogar, es un espacio sagrado. Aunque Cajeme fue ejecutado en 1887, los yaquis no cesaron en la defensa de su tierra. Para doblegarlos, el gobierno porfirista se ensañó particularmente con las mujeres, a quienes consideraba responsables del espíritu guerrero de la tribu. Como señaló el militar Francisco P. Troncoso,
4: las mujeres yaquis acompañan a los hombres en las guerras. Sufren con ellos toda especie de fatigas y deprivaciones. Los excitan para el combate.
2: Las mujeres que fueron deportadas al sur, a principios del siglo XX, vivieron todo tipo de vejaciones desde su captura y durante su duro traslado en barco y en ferrocarril. En su libro, La sucesión presidencial, Francisco Ignacio Madero dio cuenta de la cruenta situación de las yaquis.
5: Mujeres hubo que, viéndose arrancar de su suelo natal, separadas de sus maridos y quizás de sus mismos hijos, se arrojaron al mar, prefiriendo la pronta muerte entre las ondas amargas a los espantosos sufrimientos de la esclavitud.
2: Pese a las condiciones inhumanas, miles de yaquis sobrevivieron a la deportación gracias al tesón de las mujeres, quienes además de trabajar de sol a sol en los campos, cuidaron enfermos, alimentaron a los desterrados, criaron a los más pequeños y mantuvieron viva su lengua y su cultura. Al aproximarse el estallido de la Revolución Mexicana, emprendieron el retorno a sus tierras, caminando durante meses y recogiendo en el camino a decenas de huérfanos. Las mujeres yaquis, tanto las que se refugiaron en las sierras como las que sobrevivieron al destierro, se convirtieron en las guardianas de la memoria, transmitiendo sus recuerdos de generación en generación. Su arma más poderosa, corazón de la resistencia centenaria del pueblo yoeme, es nunca olvidar.
1: La Revolución Mexicana no puede entenderse sin la participación de las mujeres. Una de las figuras más importantes de sus primeros días fue Carmen Cerdán, que participó activamente con su familia en el movimiento antirreeleccionista y simpatizó con la causa encabezada por Francisco I. Madero.
0: Su casa en Puebla se convirtió en uno de los centros de organización del movimiento y su participación fue decisiva en los acontecimientos de noviembre de 1910. Su historia demuestra que la Revolución Mexicana también fue construida por mujeres que organizaron, difundieron ideas y defendieron sus convicciones.
1: Nos da muchísimo gusto tener la visita de Noemí Juárez Pérez, que nos va a platicar sobre otro episodio nacional en el que participan mujeres que probablemente no conozcamos, pero que han tenido un peso súper importante en nuestra historia.
6: Me da mucho gusto saludarles y específicamente ahora vamos a hablar de mujeres poblanas. Estoy segura que hemos escuchado de Carmen Cerdán. Por supuesto.
7: Carmen ha sido como uno de los símbolos importantes en este proceso revolucionario, pero bueno, pocos escuchamos del nombre de otra hermana que también formó parte, como fue Natalia Cerdán. Y la propia madre de los hermanos Cerdán, los cuatro, Carmen la Triste y de Filomena Valle, la pareja de Aquiles Cerdán. ¿Qué? Vamos a darle contexto a esta historia y a la participación de estas mujeres. Sabemos que Francisco y Madero, a través del Plan San Luis, hace un llamado para que se levanten aquel 20 de noviembre de 1910, pero esta familia se va a ver involucrada en una acción de armas que decimos que es el antecedente. Y pues después tenemos el 18 de noviembre en la ciudad de Puebla, específicamente en esta casa ubicada en la calle de Santa Clara y que ahorita nosotros conocemos como el Museo Casa Hermano Cerdán, casa donde se van a estar guardando los suministros, los pertrechos, el armamento para hacer bombas caseras. La propiedad era de Natalia. Ella solamente estaba prestando el espacio para que se utilizara como una especie de estudio y puntos de reunión. ¿Qué pasaba con estos hermanos? Bueno, son cuatro: Aquiles, muy conocido, muy. Máximo, Natalia y Carmen. Aquiles funda este club antirreeleccionista que apoyaba a Francisco y Madero, llamado Luz y Progreso, pero también a él se afilian su hermana Carmen, Máximo, Natalia, y entre todos se encargaban, sobre todo, de propaganda, impresión de folletos. Carmen en particular de armamento, de juntar pertrechos, de estar preparando estas bombas caseras. Es decir, fue una familia con una movilidad importante. Ajá, sí. Porque además pues estaban apoyando abiertamente la campaña de Francisco y Madero a través de este club antirreeleccionista. ¿Qué va a pasar? Que justo como en este espacio es donde se estaban juntando todos estos pertrechos y armamentos, pues les hacían cateos, sobre todo para revisar la propaganda y demás. Y en uno de estos cateos es cuando empieza esta resistencia y estas balas previo a ese levantamiento del 20 de noviembre. ¿Quiénes se encontraban en la casa? Toda la familia Cerdán, nada más que Natalia, logra sacar a los hijos de Aquiles. Es por eso que ella no se encontraba en ese momento dentro de la casa para sacar a los niños. Uh-huh. Aquiles tenía dos hijos, Aquiles, Héctor, y en ese momento Filomena del Valle, su esposa, se encontraba embarazada aproximadamente de 5 o 6 meses. Imaginémonos la escena, los partidarios, la familia, y pues ya sabemos, esta refriega que se da con policías y con parte del Ejército Federal, donde se están atacando, ¿no? Tenemos la imagen de la casa, de cómo se ve toda la fachada, ¿sí? De la refriega que se da y la resistencia que emiten. Máximo va a caer muerto en el momento por herida de bala, y Aquiles logra sobrevivir, pero se va a esconder. No puede salir. La casa está sitiada, okay. Lo esconden bastante bien, pero pasan muchas horas. Es descubierto por los soldados que se mantienen sitiando la casa y pues también va a morir un día después por herida de arma. ¿Pero qué pasó con las mujeres? Ajá. Bueno, en ese momento estaba Carmen madre, Carmen a la triste, y Filomena son detenidas. Ellas también en la condición de embarazo son llevadas a la cárcel de la Merced y después pasan a un hospital donde van a permanecer más de un año encerradas. También aquí Natalia vuelve a jugar un papel muy importante porque ya no tenían papá, ¿no? Solamente estaba Carmen a la triste madre y ahora ya no estaba Máximo. Ya habían asesinado también a Aquiles. Ajá. Y entonces una mujer se va a hacer cargo de sacar a la familia primero de la cárcel, de todo lo que se estaba viviendo contra los cuerpos de Máximo y de Aquiles, el enfrentar su pérdida y además hacerse cargo de los hijos que había dejado Aquiles. ¿Qué más va a pasar? Filomena estaba embarazada, claro. Da a luz y también hacerse cargo de la niña. Y bueno, ¿a qué nos vamos a enfrentar también? A que estas mujeres, después de un año de estar detenidas, de estar presas, salen en libertad, pero todo esto gracias al trabajo que tiene la propia Natalia, ¿no? Claro. Cuidado de familia, cuidado de los bienes. Lucha tiene a su madre y a su hermana también detenidas.
6: Soportar y la pérdida.
7: Soportar, terrible, exactamente. Ajá. ¿Quién tenía que trabajar? Híjole. ¿Quién era la que hacía los aportes económicos? ¿Quién mantenía, mientras Aquiles, Carmen, Máximo estaban en el club, quién proveía el dinero? ¿Quién daba la manutención? Todo lo hacía Natalia. Por eso, aunque ha quedado un poco relegada de esta historia de estos cuatro hermanos, creo que fue fundamental porque pues necesitan algo sólido para poder emprender.
6: Sí, claro.
7: Esta
6: era la piedra ella.
7: Exactamente, ¿no? Entonces, y ahora cuando ya logran salir, pues uno pensaría, bueno, otra vez, ¿no? De regreso a, pero no es Carmienta.
6: Pero.
7: Y bueno, tenemos otra vez a Carmen ahora afiliándose a la Junta Revolucionaria de Puebla y después al carrancismo. Se mantienen en esta lucha revolucionaria cuando el golpe de Huerta derroca y terminan el asesinato de Madero. Ellas ahora se van a afiliar al carrancismo y pues van a mantenerse en lucha hasta ya consolidado el proceso revolucionario y fallecen. En el caso de Carmen aquí en Ciudad de México, ya fue trasladada a Puebla y bueno, los demás hermanos siguen ahorita en Puebla. Entonces es una invitación a que visiten la casa de los hermanos Cerdán en Puebla, la calle Santa Clara.
1: Y se acuerden de Natalia,
7: que era la dueña de esa casa.
8: Claro.
7: Sí, pensaríamos que era de Aquiles tal vez, ¿no? Pero no, la dueña era Natalia y era la que proveía los recursos para poder llevar a cabo estas primeras balas de la revolución.
8: Increíble. Oye, una vez más nos dejas así, mira, crack, boca abierta con las historias de estas mujeres valientes, maravillosas.
7: Sigamos estudiando y aprendiendo más de la historia de las mujeres.
1: Súper, sí. Muchísimas gracias, Noemí.
8: Muchas gracias.
1: Y gracias a todos ustedes que están aquí con nosotros. Quédense porque hay mucho más aquí en La Hora Nacional.
9: Flashazos del bienestar.
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0: Hoy hablaremos de la economía familiar en este regreso a clases. La Comisión Nacional para la Protección y Defensa de los Usuarios de Servicios Financieros recomienda empezar haciendo un presupuesto, saber cuánto dinero tenemos disponible y establecer prioridades antes de empezar a comprar. Vamos a ver y escuchar sus consejos.
11: El regreso a clases no tiene por qué convertirse en un dolor de cabeza para tu bolsillo. Antes de comprar, revisa qué útiles uniformes o mochilas aún pueden aprovecharse. Haz una lista con lo que realmente necesitas y compara precios antes de decidir dónde comprar. Evita adquirir artículos por impulso o solo porque están de moda. Aprovecha promociones únicamente si representan un ahorro real y si están contemplados en tu presupuesto. Planear tus compras te permitirá cuidar la economía familiar y comenzar el ciclo escolar con mayor tranquilidad. En Conducef te invitamos a hacer del presupuesto tu mejor aliado para este regreso a clases. Ahora te vamos a dar tips financieros para el regreso a clases. Haz una lista de útiles que realmente vas a necesitar antes de comprar. Reutiliza mochilas, cuadernos, uniformes y materiales que todavía estén en buen estado. Compara precios en distintos establecimientos y en línea antes de decidir. Compra por etapas, primero lo indispensable y al final lo complementario. Evita las compras por impulso motivadas por marcas o personajes de moda. Aprovecha promociones solo si el producto está previsto en tu presupuesto. Considera intercambiar o donar materiales escolares entre familiares y amigos. Reserva una pequeña cantidad para gastos escolares imprevistos, como pueden ser copias, proyectos o actividades extracurriculares.
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0: Oye, súper bien, vamos.
1: Súper bien.
0: Vamos.
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1: Hoy vivimos conectados prácticamente todo el tiempo. El celular y las pantallas nos acompañan para estudiar, trabajar, informarnos, entretenernos y relacionarnos con los demás. De acuerdo con la Comisión Nacional de Salud Mental y Adicciones, niñas, niños y adolescentes pueden pasar entre 4 y 8 horas al día frente a algún tipo de pantalla y redes sociales.
0: Para entender qué hay detrás de este comportamiento, nos acompaña el doctor Guillermo Peñalosa Solano, psiquiatra adscrito a la Comisión Nacional de Salud Mental y Adicciones. Doctor, bienvenido a la Hora Nacional.
1: Además, para empezar, pues para nosotros es muy importante entender ahora sí que qué tanto es tantito, ¿no? ¿Qué podemos considerar realmente un uso problemático de internet y redes sociales?
13: Qué bueno que lo mencionas como ese término, no como adicción, justamente, porque, bueno, es un problema emergente, ¿no? Es una situación que hemos estado viendo a lo largo de los últimos 20 años, en realidad, porque se han hecho el uso de las redes sociales cada día, ya es parte de nuestra vida, prácticamente, ¿no? Y ahora la inteligencia artificial está haciendo estragos en ciertas situaciones. Pero justo hablando de estas cuestiones como conductas adictivas, no tanto el que sea como una adicción per se, porque una adicción, hablamos del consumo de sustancias, donde puede existir un cierto cambio, una cierta tolerancia dentro del cuerpo y que se necesita la sustancia para poder mantener como los mismos efectos y que no tengamos la abstinencia. Afortunadamente, en este tipo de cuestiones, no es tanto la presencia de la abstinencia, por ejemplo.
1: Claro.
13: Lo que sí hay, puede haber las rabietas. ¿Pero qué tanto es tantito? Uh-huh. Efectivamente, es un hecho.
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1: Y por eso estamos cayendo como en esa conducta constantemente. Pero es por el tipo de contenido de videos cortos.
2: Me imagino que también por eso hay tanta preocupación con generaciones más jóvenes, que son las que más consumen este tipo de formatos. Uh-huh. Pero la pregunta sería, ¿hay algo en particular que les afecte a ellos? O sea, ¿el cerebro joven se ve afectado de alguna manera más grave que el cerebro de, pues, como gente ya de edad como nosotros?
1: Como todos los que estamos presentes aquí, pues bueno, efectivamente todos estamos susceptibles a ciertos cambios, pero los niños están en un crecimiento, ¿no? Están teniendo su neurodesarrollo, y esto, al momento de que tú estás teniendo toda tu atención en esos videos de 15 segundos, te gastas tu atención. Y a veces hasta dicen, ay, tengo TDA. Bueno, tengo trastorno por déficit de atención. Y en realidad no es un trastorno por déficit de atención. En realidad estás usando demasiado el celular, tu atención se desgasta completamente en estos videos de 15 segundos, y ya cuando quieres poner atención a otra cosa, ya no la puedes mantener adecuadamente, ¿no? Y además de todo, no estoy durmiendo bien. Y el sueño es una de las cosas más fundamentales, no solamente, nuevamente, para niños, niñas, adolescentes, sino también para los adultos.
2: Ahora, ¿dónde podemos conseguir más información sobre eso? Por ejemplo, ¿la Conasama tiene redes sociales?
1: Tenemos nuestras redes sociales donde estamos justamente tratando de hacer campañas de información. De hecho, hasta en algún punto hicimos varios videos, varios manuales sobre principalmente lo que es videojuegos. Después nos pasamos a lo que son las redes sociales. Hay varios videos que a lo mejor están un poco perdidos, pero buscando información en las redes sociales de Conasama pueden encontrar cómo ayudarles a las personas, cómo escucharlas, saber que son fenómenos pues también emergentes, ¿no? Y que todavía no llegamos a un consenso de cómo llegar a decirle a este uso de las redes, del internet y demás. Y sí, el mejor término es el uso problemático de internet, de redes sociales.
2: Pues buenísimo, buenísimo. Muchísimas gracias por acompañarnos, doctor.
1: Muchas gracias.
3: Gracias, doctor Guillermo Peñalosa, y muchas gracias a ustedes. No se vayan, por favor.
4: Judith Reyes Hernández nació el 22 de marzo de 1924 en Ciudad Madero, Tamaulipas. A los 12 años recibió de su padre una guitarra sexta doble y dos años después comenzó a participar en presentaciones musicales en teatros y campos petroleros de Tampico. Años más tarde se trasladó a la Ciudad de México. Ahí conoció al músico y compositor Eduardo Alarcón Leal, con quien se casó y creó el dueto Alarcón. Judith se convirtió también en madre y consolidó su formación como intérprete, trabajando en la XCW. El dueto Alarcón emprendió una gira por Estados Unidos, donde Judith vivió en carne propia la discriminación y desde ahí abrazó la causa de los trabajadores migrantes. Pronto su matrimonio terminó y Judith comenzó a trabajar en la Sociedad de Autores y Compositores de México, donde revisaba la música utilizada en las películas. Ahí conoció a Jorge Negrete y a otras figuras de la época de oro del cine mexicano, para quienes compuso canciones que quedaron inmortalizadas en las películas de la época. Desde entonces se le conoció como la Tamaulipeca. Judith Reyes recorrió el país y orientó su labor artística hacia la denuncia social. En esa etapa incursionó también en el periodismo. Colaboró en El Informador de Chihuahua y en Índice y Acción, Voz Revolucionaria del Pueblo, publicación de la que fue directora. Judith Reyes se convirtió así en una de las principales voces de las luchas agraristas y de los movimientos sociales del país.
5: Sí, señor, yo voy a escribir sobre sus problemas. Y no solo voy a escribir, lo voy a cantar.
4: Fue perseguida y encarcelada en 1964 por su labor periodística y el contenido crítico de sus canciones. Durante el movimiento estudiantil de 1968 encabezó la caravana de corridos en la UNAM y el IPN, ofreciendo hasta dos conciertos diarios. Tras sufrir un secuestro, Judith Reyes se vio forzada al exilio en Francia e Italia, donde fundó el Comité por la Defensa Física y Moral de los Presos Políticos de México y escribió su autobiografía La Otra Cara de la Patria. Durante la década de 1970, Reyes continuó viajando y componiendo música de protesta. Judith Reyes murió en 1988, dejando una huella en la música popular mexicana y en los movimientos sociales de su tiempo, para los cuales la canción constituyó una herramienta de lucha política.

0: Llegamos al final de la primera parte de La Hora Nacional. Hoy nuestro programa reconoce a las mujeres indígenas y a las que han hecho historia, como Carmen Cerdán.
1: Porque conocer nuestra historia nos ayuda a entender quiénes somos y nos recuerda todo lo que podemos construir juntos.
0: Tenemos muchos saludos esta semana. Le mandamos un abrazo a Leticia Caballero en Tizapán San Ángel, Carlos Alberto Lira Lozano, Edgar Bennett, Cecilio Godínez y a GMS Electrificaciones en Toluca.
1: También más saludos a la Colonia del Valle en la Alcaldía Benito Juárez para Jorge Quesada y Silvia Machuca. Y un abrazo para María Elena Hernández en Oaxaca, para José Luis Ramírez en Veracruz, para Patricia González en Jalisco y para Miguel Ángel López en Chiapas.
0: Muchísimas gracias por estar con nosotros cada semana. Si quieren escribirnos, síganla a La Hora Nacional Oficial. Estamos en YouTube, Facebook, Instagram, TikTok, X, Spotify y en el número 55 34 83 42 39.
1: Y también nos pueden mandar un correo electrónico a lahoranacional@segov.gov.mx.
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0: Y ya estamos de regreso con la Hora Nacional. Muchísimas gracias por seguir con nosotros. En esta segunda parte vamos a tener mucha música y mucha información para ustedes.
1: Vamos a hablar de algo que es responsabilidad de todas y de todos: el agua. Conoceremos por qué es tan importante hacer conciencia sobre su cuidado.
0: Les platicaremos de cómo funcionan los sistemas de alerta temprana que nos permiten anticiparnos a fenómenos naturales y reducir riesgos.
1: Conoceremos de cerca un espectáculo de danza que nos muestra la riqueza cultural de muchos países, tradición del Caribe.
0: Escucharemos las voces de tres finalistas de México Canta: Tiffany Galaviz, Joshua Soto y Rosalba Valdés.
1: En nuestra sección cultural, mucha información de teatro con la puesta en escena El Final, un monólogo que explora la soledad, la vejez y la dignidad humana. Todo esto y más aquí en La Hora Nacional.

0: Pues vamos a hablar de un tema que literalmente sostiene la vida: el agua. En la última semana de agosto hay muchas actividades de concientización sobre la importancia del agua dulce y sobre la necesidad de buscar un acceso universal al agua potable y también al saneamiento.
1: Y es que el agua no solamente está en el vaso que nos tomamos, está en nuestros alimentos, en la agricultura, en la industria, en la higiene y prácticamente en cada actividad de nuestra vida cotidiana. Vamos con información de nuestros amigos de Conagua.
2: Desde 1992, cada 22 de marzo conmemoramos el Día Mundial del Agua. Esta fecha nos recuerda que este líquido vital no es una mercancía, sino un derecho humano y la base de nuestro desarrollo. El agua es crucial para nuestra vida y clave en el equilibrio ambiental. Es un recurso esencial al que tenemos derecho, pero no siempre acceso. Para algunas personas, resulta tan cotidiana que es fácil olvidar su excepcionalidad. El agua riega los campos, hace crecer nuestros alimentos y se utiliza en todos los procesos productivos. Pero detrás de cada gota hay un ciclo imprescindible que hay que cuidar. Los procesos del ciclo hidrológico regulan el clima, mantienen los ecosistemas y su equilibrio contribuye a la supervivencia de innumerables especies. Sin embargo, las sequías son cada vez más frecuentes debido al cambio climático y su uso desmedido se debe en gran parte al crecimiento de la población. En México, de acuerdo con datos de la Conagua, casi el 77% se destina al sector agropecuario y el 15% se dirige al abastecimiento público, garantizando el acceso a millones de personas. No obstante, enfrentamos un desafío crítico. Casi la mitad del agua potable se pierde antes de llegar a los hogares. En nuestro país, además, 35 millones de personas no disponen de agua en calidad y cantidad suficientes. 104 de nuestras 757 cuencas tienen problemas de disponibilidad y 114 de nuestros 653 acuíferos están afectados por la sobreexplotación. Ante esta realidad, cuidar el agua no implica únicamente disminuir su desperdicio. Significa repensar cómo la utilizamos. Cuidarla es reconocer que se puede acabar y que cada acción cuenta para preservarla. Desde el Gobierno de México, trabajamos decididamente en estrategias para mejorar su calidad y regular de mejor forma su utilización con proyectos de captación de lluvia, restauración de cuencas y tratamiento de aguas residuales. Juntas y juntos podemos generar una cultura sensible y consciente de su importancia y asumir un papel asertivo para asegurar su acceso universal y equitativo. Este Día Mundial del Agua es un llamado a la acción. Protegerla hoy es garantizar un mañana más justo y sostenible para todas y todos los mexicanos. Cuídala, no la desperdicies y sé parte de la transformación.
0: Los fenómenos meteorológicos extremos como huracanes, lluvias intensas y tormentas requieren cada vez más herramientas de prevención. Los sistemas de alerta temprana permiten anticipar riesgos, dar avisos oportunos y coordinar acciones para proteger a la población antes de una emergencia.
1: Y para conocer cómo funcionan estos sistemas y cómo se generan las alertas de los eventos climáticos, está con nosotros el maestro en ciencias, Fabián Vázquez Romaña, coordinador general del Servicio Meteorológico Nacional. Maestro, bienvenido a la Hora Nacional.
3: Muchas gracias, gracias por la invitación. La verdad es que los sistemas de alerta temprana son muy útiles y está probado a nivel mundial. Desde la ONU ya realmente se ha ido adoptando, impulsando esta iniciativa para que todos los países vayamos de la mano transitando hasta lo que le llaman los sistemas multiamenaza. Y lo que se quiere es realmente que sea uno solo por país, que sea multiamenaza para que todos entiendan exactamente qué es lo que tienen que hacer cuando hay una condición que sea pronosticada o que sea como un sismo, con muy poco tiempo de anticipación. La parte meteorológica, que es la que nos corresponde a nosotros en el Servicio Meteorológico Nacional, viene desde la componente, empezamos con el monitoreo. Hay que monitorear para saber qué es lo que está viniendo y con qué intensidad y demás. Entonces vas monitoreando y después vas pronosticando. Dices, bueno, ya vi que ahí viene con el satélite un huracán. Ahora, ¿para dónde va el huracán y con qué intensidad va a llegar? Entonces es lo que se le conoce conocer la amenaza. Y después de conocer la amenaza es, bueno, ¿qué hay que hacer? ¿Cómo difundirlo a la población? Y ahí es donde entran otros actores, como la Coordinación Nacional de Protección Civil, como los medios de comunicación, etcétera, para difundir la alerta y que además sea muy clara y que todos sepamos qué hacer. Entonces, la ciudadanía tiene que saber qué tengo que hacer y aparte el gobierno estatal y municipal tiene que saber qué me corresponde a mí hacer en este nivel de alerta. Entonces es una respuesta que sea organizada por todos y con participación de absolutamente todos los actores que se puedan.
1: Pues un huracán no es lo mismo las medidas que hay que tomar que un sismo, por ejemplo. Entre agencias, ¿cómo vamos?
3: Este es muy importante porque la parte meteorológica es la que tenemos que sacarle provecho. Es la que es previsora. La parte meteorológica con varios días de anticipación lo puedes prever. Y entonces eso te da una gran ventaja sobre otras amenazas meteorológicas, climáticas o naturales. Una vez que tienes la información, le vas dando seguimiento y se van detonando diferentes fases. Entonces, el tiempo de respuesta de la población, de todos los actores de gobierno y todas las agencias que se dedican al monitoreo y demás, tiene que ser mucho más inmediato.
0: ¿Qué otro tipo de fenómenos está anticipando el meteorológico con este sistema de alerta temprana? O sea, ¿qué otros les corresponden a ustedes?
3: Nosotros estamos ahorita implementando lo que le llamamos el CAP, que es el protocolo de alerta común. Es un protocolo internacional para emitir avisos o alertas. Y estamos ya con los ciclones tropicales, tenemos por frentes fríos. Estamos implementando a partir de este año justo las alertas por lluvia, que están en una fase experimental. Ya tuvimos también una alerta por tornado este año en Coahuila.
0: ¿Qué?
3: Wow. Y estamos próximos a empezar, digamos, para temperaturas extremas, porque vienen las ondas frías, gélidas, y la próxima primavera con esto del Niño vamos a tener muchas ondas cálidas.
1: Impredecible todas estas amenazas.
3: Y prácticamente es inminente, el calentamiento ha sido consistente, se está reflejando en todos lados. Sí. Los eventos climáticos como el Niño que estamos viviendo este año, pues obviamente no, maximiza.
1: Viene Super Niño y viene,
3: exactamente.
1: Sí, sí, sí, sí.
3: Entonces va maximizando y potencializando todos estos eventos para generar mayores catástrofes.
0: ¿Cómo podemos tener acceso a estas alertas de detección temprana?
3: Bueno, las alertas, justo ahorita estamos trabajando en el sistema junto con Protección Civil y la Agencia de Transformación Digital para que te lleguen a tu celular.
0: Perfecto.
3: Todavía estamos en la fase de prueba, digamos, cómo va a funcionar. Pero actualmente, por ejemplo, si tú estás en un polígono CAP, que le llamamos, que es el protocolo de alerta común, en tu celular ya tus aplicaciones que hacen cosas de meteorología ya te avisan. Estás ubicado en una zona donde tienes una alerta activa del Servicio Meteorológico Nacional. Bueno. Estamos en Facebook, estamos en Instagram, estamos en nuestro canal de YouTube, que es muy activo, y en X. Estamos como Conagua-Bajo-Clima o SMN México. Así nos pueden encontrar. Y ahí estamos 24/7 poniendo toda la información meteorológica al alcance de toda la población.
0: Buenísimo. Pues muchísimas gracias.
1: Sí, muchas gracias, maestro.
3: Claro,
1: le agradecemos
3: que sí.
1: Mucho que haya venido a visitarnos a la Hora Nacional y a que nos cuente esto, que es súper importante.
3: Claro que sí. Muchas gracias por la invitación.
0: Y gracias a todos los que nos siguen cada domingo. Aquí tenemos un poquito más para ustedes. Entonces, no se vayan. Tiffany Galaviz, quien interpretó Cosa Fina del País, fue seleccionada para la gran final de México Canta 2, que va a ser el próximo domingo 13 de septiembre. Vamos a verla y escucharla.

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1: Rosalba Valdés es una cantante que pasó a la final de México Canta 2. Hay que recordar que esta estrategia forma parte de atención a las causas de la violencia y abrirá el espacio a jóvenes talentosos de México y Estados Unidos. Vamos a escuchar su canción, Por Bonita.

Joshua Soto es otro seleccionado para pasar a la gran final de México Canta. Vamos a escuchar su interpretación, Terco Callejero.

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1: Hay obras que hablan de la condición humana desde lugares incómodos pero muy conmovedores. Este es el caso del Final, una pieza de Samuel Beckett que nos pone frente a un anciano, sus excentricidades y su lucha por conservar la dignidad en medio de la soledad, el aislamiento y la cercanía de la muerte.
2: Sí, y hay otro elemento que hace especialmente interesante este montaje, y es que el actor Arturo Ríos está prácticamente solo en el escenario durante 90 minutos. Hoy queremos conocer un poquito más de esta obra y para eso nos da mucho gusto que nos acompañe su directora Ana Graham. Ana, bienvenida.
3: Muy, muy feliz de estar aquí con los dos.
1: Cuéntanos, Ana, ¿por qué decidiste hacer esta obra, El Final? Que es un tema fuerte, la verdad.
3: Fíjate que esta obra la estrenamos hace 13 años. Fue la primera dirección que yo hice. Y Arturo y yo, cuando leí ese texto, que no es propiamente texto teatral, es parte de una novela corta, un cuento de Beckett que tiene tres historias sobre la decrepitud, le dije, tengo muchas ganas de dirigir esta obra en específico. Si tú te animas, me aviento. Y me dijo, órale, vamos a hacerlo. Y justamente el año pasado Arturo cumplió 50 años de trayectoria de actor. Dijo, quiero celebrarlo haciendo nuevamente El Final. Y porque es una obra, bueno, es Beckett, obviamente. Estar solo en el escenario yo creo que es como el mayor reto que tiene un actor, y un actor como Arturo, de pronto se encontró con este reto y lo quiso abrazar, y se la pusimos bien difícil porque no solamente está solo en escena, sino que está sobre el escenario, mide 80 por 80 centímetros, nada más.
2: Es un cuadrito. O
3: sea, es un cuadrito, sí. Y es un cuadrito inestable. Ajá. O sea, si Arturo da medio paso, el cuadrito se le mueve, que a la vez que es un reto, hace que el trabajo actoral luzca de una manera espectacular porque está concentrado, ¿no? O sea, un actor como él puede hacer eso y más.
1: Sobre todo la edad en la que la está haciendo, ¿no? Creo que tiene algo muy poderoso, muy interesante, ¿no?
3: Y bueno, y sí, la reacción del público, ciertamente la obra siempre gustó mucho, tuvo mucho éxito desde la primera vez, pero ahora con la distancia, con que él está más cerca de la edad del personaje, con que los dos hemos madurado 13 años, y entonces siento que ha tomado una dimensión distinta, que ha logrado dimensionarla de una manera distinta, y el público lo percibe y todavía le da algo mucho más conmovedor, mucho más fuerte la obra. Y yo sé que a veces decimos Beckett y la gente se espanta un poco, ¿no? Como de ese teatro lo absurdo, no voy a entender, pero este es un cuento y es una anécdota muy, muy, muy clara. Entonces es muy accesible para el público. De pronto una muy buena entrada para los jóvenes que quieran acercarse a Beckett, para conocer su trabajo, para conocer su dramaturgia. Y bueno, para los que ya les gusta Beckett, es una delicia.
2: También creo que los temas son fáciles de entender para todos, ¿no? Son a los que vamos a llegar inevitablemente, digo, si tenemos suerte incluso, la vejez, esta cosa de que de repente con la edad muchos se encuentran cansados. ¿Cómo lidian con estos temas?
3: La manera en la que está escrita la obra, la manera, obviamente este es un personaje muy beckettiano,
2: claro,
3: ¿no? Es un anciano sumamente excéntrico, sumamente sociópata, en el sentido de que no quiere saber nada de la sociedad.
2: Claro.
3: Pero que también eso nos es un espejo de cómo nos deshumanizamos, de cómo a veces sí abandonamos a nuestros viejos, de cómo no encontramos valor en esta experiencia,
2: claro,
3: también en estos. Hay algo que aprender, ¿no?
1: Claro.
3: Y creo que la obra habla de todo esto. Es muy humano, sumamente humano, ¿no?
1: Claro, es lo que nos hace humanos directamente. ¿Nos puedes dar días, horarios y también redes sociales de la obra, si es que hay, o tuyas o de Arturo, por favor?
3: Por supuesto, sí. Estamos en el Foro de las Artes, en el Centro Nacional de las Artes, en Churubusco y Tlalpan. Solamente los sábados y los domingos, los sábados a las 7 de la tarde, los domingos a las 6 de la tarde. Solamente nos quedan hasta el 5 de septiembre. Y las redes son por Piedad Teatro. Las mías personales son Ana Teatro, es Arturo Ríos Actor, y las redes del Centro Nacional de las Artes.
1: Muchas gracias por invitarnos.
3: Muchísimas gracias a ustedes por recibirnos y los esperamos por ahí.
1: Muy bien.
2: Y gracias a todos los que nos acompañan aquí en la Hora Nacional. Quédense que hay más.
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0: El Caribe es una región donde la música y la danza son una forma de identidad. Sus ritmos, vestuarios y tradiciones cuentan historias de pueblos con una riqueza cultural enorme. Esta diversidad llega al escenario a través de Tradición del Caribe, que reúne distintas expresiones folclóricas de la región.
1: El espectáculo es una producción de la maestra Silvia Lozano Bayet, fundadora y directora artística, que creó esta propuesta hace más de 25 años y hoy está aquí con nosotros junto con Esther C. Lozano, la directora general. Bienvenidas a la Hora Nacional. Qué gusto que estén aquí. Quisiera preguntarle, maestra Silvia, ¿qué fue lo que encontró en las danzas del Caribe que le llevó a pensar en este espectáculo?
2: Bueno, más que nada, fíjese que estaban precisamente en el Caribe. Siempre decían el espectáculo caribeño, pero no era más que plumas y tangas y todo eso. Y dije, no puede ser. Se tiene que conocer realmente la riqueza cultural del Caribe, de los países que están en el Caribe, ¿no? Entonces fue cuando me nació hacer... Ya estaba yo investigando, desde luego, desde antes, todos estos países que estaban en el Caribe. Y ese fue el motivo principal que dije, vamos a demostrar que no es esto realmente lo que es el Caribe, la cultura de esos países. Así fue.
0: Claro, pero es muy amplio, ¿no? Esta cultura del Caribe es una diversidad muy grande. ¿Cómo logra usted y la compañía y todas las personas involucradas representar esta diversidad sin perder la identidad de cada tradición?
2: Bueno, desde luego, para mí era de la investigación, porque ya estábamos, como le digo, primero porque viajé por casi todos estos países, con el Ballet Folclórico Nacional de México, que también lo fundé y la dirigí. Inclusive el espectáculo de Xcaret también lo monté, todo la riqueza folclórica mexicana.
0: Sí.
2: Pero también al mismo tiempo estaba estudiando y investigando este folclore también que existe, esta diversidad también que existe, no solamente en Centroamérica, sino en toda Latinoamérica. Y que en cierta forma hay una riqueza muy grande también, ¿no? Y que tenemos algo en común, ¿no? El idioma, muchas costumbres que son parecidas. Algunos nombres cambian, pero es lo mismo en la comida, por ejemplo, ¿no?
0: Claro.
2: Entonces, por eso fue principalmente que me dediqué también a la investigación de todos estos lugares y los países, ¿no?
1: Esther, ¿qué diría que es lo más complejo de montar Tradición del Caribe?
3: Pues lo más complejo, yo, por lo que yo he visto, es lo que tiene más raíz negra, porque como que les cuesta un poquito de trabajo, ese tipo de, o sea, las posiciones, el estar haciéndole así y todo eso, es lo que yo veo que les cuesta un poquito más de trabajo. Ya lo que es zapateado y todo eso, pues ya es más, lo tienen más digerido.
1: Claro, bueno, claro, pues sí, porque hay mucha más tradición acá. En el estado de Veracruz, por ejemplo.
3: Sí, pues es zapateado. Sí.
1: ¿Y cómo es montar la música del espectáculo? Porque además de combinación de danza, pues es una combinación musical que va por muchos lugares.
2: También.
1: Que como
2: también.
1: Dice, hay similitudes, pero pues también hay
0: coincidencias y diferencias, claro.
2: Claro, sí, claro, sí. Claro que sí. Como también tenemos la influencia pues, de España, ¿no? Indudablemente, y también otros países, inclusive hasta de Filipinas y todo eso también, ¿no?
1: Claro,
2: hasta en la indumentaria. Por ejemplo, aquí vemos la Filipina que tiene Panamá, este traje, que es la pollera panameña, que es el traje más representativo de Panamá.
0: Fíjese.
2: Inclusive que el tocado que se llama tembleque, que también es muy característico de allá. Y es una danza preciosa esta.
0: ¿Y cómo se logra que un espectáculo que arrancó hace 25 años siga siendo vigente para estas nuevas generaciones?
2: Pienso que todo lo que transmite y tiene esencia perdura. Y también, desde luego, la presentación y la calidad y todo lo que realmente hay que demostrar. Es como una película que usted ve, que es muy la realización es muy buena, la vuelve a ver y la vuelve a ver y la vuelve a ver.
1: Claro.
2: ¿No? Entonces es lo que se trata, nosotros es lo que tratamos de hacer.
0: Maestra, pues voy a aprovechar entonces para pedirle a las personas que nos están escuchando en radio, que nos vean en nuestras redes sociales o busquen las repeticiones del programa porque los trajes están muy bonitos. Por ejemplo, nos acompañan Yairi, Joaquín, que traen trajes típicos de Costa Rica, y Eduardo y Arlet, que traen los trajes típicos de Panamá. Nos están escuchando, pero los tienen que ver. Dense una vuelta, por favor.
1: Ahora, se van a presentar en el Teatro de la Ciudad de Esperanza Iris próximamente, ¿verdad?
2: Sí,
3: el 6 de septiembre.
1: ¿Tienen redes sociales como para que la gente que nos esté viendo y escuchando tenga más información de esta presentación?
3: Sí, tenemos en TikTok, tenemos en Instagram, en Facebook, ahí están nuestras redes sociales y también ahí está todas las promociones y todo eso.
1: Buenísimo, porque además es que el Teatro de la Ciudad es perfecto, creo, para ver Tradición del Caribe,
2: sí,
1: ¿no?
2: Sí.
1: Entonces hay que apurarse y hay que ir.
0: Es el Teatro de la Ciudad, Esperanza Iris. Sí. ¿Me repite la fecha, por favor?
3: 6 de septiembre a las 6 de la tarde.
0: 6 de septiembre, 6 de la tarde.
2: Sí,
0: muy bien.
2: Así es.
0: Pues muchísimas gracias por visitarnos aquí en la Hora Nacional y nos vemos en el teatro.
2: Claro que sí. Muchísimas gracias. Los invitamos a todos que estén.
0: Ahí nos vemos.
1: Claro que sí. Mire, gracias por venir una vez
2: más.
1: Gracias. Y a todos ustedes que nos acompañan, gracias también por estar con nosotros. Quédense, por favor. Y así llegamos al final de esta emisión de La Hora Nacional.
0: Muchísimas gracias, como siempre, por escucharnos y vernos, ya sea en su casa, en el camino, en el trabajo o donde sea que nos acompañen. De corazón les deseamos que tengan una excelente semana.
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1: 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Y me dio su

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1: Claro que te dije que un día esto pasaría y no me creíste, ¿verdad?

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3: Esta canción va con mucho cariño y con mucho respeto hasta el cielo para nuestro aventurero, Jason Jiménez.

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0: ¿Qué? ¿Ya se acabó? Bueno, vámonos.
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0: 6:03. Muy buenos días. Hoy, lunes 31 de agosto del 2026. 6:03. Muy buenos días a toda la gente que ya nos está escuchando en estos momentos, a la gente que está atorada en el tráfico también en estos momentos. Muy buenos días. Así que ahí les va el cruce de garitas, traído a ti por el sub y baja en la garita Nuevo Mexicali y en la Sentry. Son 20 minutos por la normal, son 45 minutos por la Rail Lane, son 50 minutos y a Patín son 15 minutos. También por la garita Mexicali Centro, o sea, la garita vieja, en la Sentry son 10 minutos. Por la Rail Lane son 50 minutos, por la normal son 50 minutos y a Patín te estás aventando más o menos unos poderosísimos 20 minutos. Ese es el aproximado en el cruce de garitas. También a la gente que ahorita anda en el tráfico, que anda por las calles de Mexicali, pues ya valió.
1: Ya son todos, ya volvieron.
0: Regresaron a clases, ya valió.
1: Regresa a la normalidad todo.
0: Regresa a la normalidad, exactamente.
1: ¿Cómo está la Lázaro?
0: La Lázaro Cárdenas está muy congestionada, está muy, muy saturada de carros. Hay un semáforo descompuesto a la altura de... se llama Villa... pues ahí por Villa Florida. Antesito de agarrar ya para irte para la Nuevo Mexicali. Hay un semáforo descompuesto, como muchos más que han estado este fin de semana sin funcionar y muchas partes sin luz, ¿no? En toda la ciudad. Entonces, pues, ahí está el reporte de las garitas y también del tráfico. Nosotros nos damos un pequeño corte comercial.
1: Música, maestro. Música, iniciamos. ¿Con quién?
0: Nos vamos con Eden Muñoz y Alfredo Olivas, de lo más nuevo. Recuerdos en común, señor.
1: Lo mando a decir, ahorita regresamos, señores. Venimos con la nota internacional. ¿Qué está sucediendo alrededor del mundo?
0: Usted escúchenos. Regresamos. Muy buenos días.

0: arrancamos e iniciamos, señoras y señores. Hoy es el último día del mes y para eso traemos la noticia international. El día de ayer miré un video muy impactante donde la cámara de un policía captó el sangriento motín que dicen que dejó 68 muertos en una cárcel en Ecuador. ¿Qué? Un impresionante desde perspectiva de un agente policial, güey, como si fuera un videojuego. Así, todo captado en 4K, papá, en primera persona. No, no, nada que andaba lejos, güey. No, no, no. De los primeros que están haciendo el frente. Dicen que el operativo durante el violento motín ocurrido en la penitenciaría de Litoral en Guayaquil, en el enfrentamiento entre bandas, dejó 68 presos muertos y decenas de heridos de parte de la chota, o sea, de los policías. Las imágenes son estremecedoras. La cámara instalada en el equipamiento de un policía registró desde adentro todo el caos que fue provocado por uno de los motines sangrientos registrados en las cárceles, el cual el hecho ocurrió, pues, como lo estaba platicando, en la penitenciaría Litoral. Durante varias horas, los internos enfrentaron con armas de fuego, machetes y explosivos. Los ataques comenzaron cuando integrantes de una de las bandas intentaron ingresar a otro pabellón para atacar a sus rivales.
1: Sopas.
0: El video instalado en el casco de un policía muestra el duro enfrentamiento entre los internos y los efectivos, quienes tuvieron que retroceder a pesar de contar con el equipamiento para este tipo de situaciones. Los policías se estaban echando para atrás, recularon.
1: Pues es que tenían ¿qué? O también tenía que ir enfrente. Es la gente que dice la gente, pues, ¿qué puede hacer la policía? ¿Eres tú? ¿Eres yo? Tú mismo lo dijiste hace unos momentos, entonces, qué difícil.
0: Así es.
1: Qué difícil un motín. También en noticias importantes de lo que sucedió este fin de semana, pues Donald Trump en una conferencia de prensa, pues se podría decir que Donald Trump ya sabe qué va a hacer con el petróleo de Venezuela y Donald Trump planea reforzar su reserva de emergencia. En sus mismas palabras lo dijo, luego de que el expresidente Joe Biden debilitara el petróleo estadounidense. Estados Unidos planea utilizar su recién adquirida autoridad sobre miles de millones de barriles de petróleo crudo venezolano después de que, pues, invadieron a Venezuela. Pues ya sabes, ¿no, güey? O sea, ya saben qué van a hacer. Para restablecer la agotada reserva de emergencia del país, dijo Donald Trump.
0: No llegan los aguinaldos, ya me los gasté.
1: No, hombre, no puede ser. Una de las cosas que voy a hacer, tal cual lo dijo él, que voy a hacer con el petróleo venezolano es llenar reservas estratégicas nacionales, dijo Trump en una publicación de Truth Social en la que culpó a Joe Biden, su predecesor en la presidencia, de haber vaciado la reserva. O sea que ya sabe qué va a hacer con todo el petróleo que hay en Venezuela, güey. Todo era plan con maña, güey. Todo era plan con maña, ¿eh?
0: Pues, ¿qué te voy a decir, hermano? Oye, que captaron a Lord Peña, dicen que en una boda de unos empresarios israelíes, este güey se anda jodeando con la gente del otro lado del mundo. Dice que, pues, son señalados de haberlo sobornado con 25 millones de dólares. El empresario Avishai Naria fue señalado junto a Uri Ashbasher, fue presuntamente entregar 25 millones de dólares, entonces presidente mexicano, a cambio de contratos. El expresidente de México, Enrique Peña Nieto, reapareció públicamente en Italia, donde asistió a la boda del cantante israelí Omer Adam y Sacha Israelovich, celebrada en un castillo privado de Portofino. Dio a conocer este domingo el diario israelí The Maker, y la que las imágenes del evento fueron difundidas posteriormente en las redes sociales y por medios locales israelíes muestran al expresidente mexicano sentado en las primeras filas de la ceremonia. También reaparece el israelí Avishai Nairia, uno de los dos empresarios señalados en una investigación del diario israelí The Maker difundida hace un poco más de un año, que lo estaba relacionando con la presunta entrega de 25 millones de dólares a Peña Nieto a cambio de contratos y acceso al gobierno mexicano durante su administración. Ay, pues, o sea, sé que los plátanos están saliendo a flote.
1: No, pues él tiene visa, güey. Él sí tiene visa. Digo,
0: yo te voy a decir algo. Este viejo sí la supo hacer.
1: Pues,
0: la neta. Lo siento por los que están ahorita.
1: Y lloren.
0: No, los que están ahorita están en una jaula de oro.
1: No, hermano. No estoy
0: diciendo
1: eso,
0: güey. Están agarrando y pescando a diestra y siniestra, pero no lo van a poder ni saborear.
1: No.
0: Vámonos,
1: no.
0: Ahorita regresamos, señora, vamos con música. Volvemos, 6 de la mañana con 13 minutos. ¿Con quién nos vamos, jovencito?
1: El fantasma se llama Culpable.
0: Está curada esta rola, ¿eh?
1: Está muy buena.
0: No se vaya, ahorita regresamos con la nota nacional, así que ahorita volvemos. Buenos días, el último día del mes.
1: Se acabó.
0: Regreso a clases, total.

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1: ¡Fuera Morena!
2: Sí, digo, no.
1: Dice que fuera Morena le estaban gritando a este vato allá en Veracruz.
2: En Veracruz.
1: Gracias por tener el país en la ruina. Increpan a un hermano y familiar del expresidente López Obrador en un restaurante de Veracruz y le gritaron, ¡fuera Morena! Gracias por tenernos jodidos.
2: Ah, ¿a poco les dijeron eso,
1: güey? Un grupo de comensales expresó su rechazo en un recinto de cocina española durante la tarde de ayer. Dice, yo no comulgo con él, soy de otro partido, dijo el intentó por calmar los ánimos. Dijo el señor, digo, pues yo tampoco lo conozco, ¿no? Con gritos al unísono de fuera Morena y gracias por tener el país en la ruina, un grupo de comensales increpó la tarde de ayer a Arturo López Obrador, a su esposa y suegra en un restaurante de Coatepec, Veracruz. La escena ocurrió como a las 5:17 de la tarde en el restaurante de cocina española, la cual pues, está ubicada en la privada Gonzalo Durán del municipio de Coatepec. Es gobernado por Morena y una de las 8 ciudades consideradas como pueblo mágico. El video fue grabado al periodista jalapeño Saúl Contreras, muestra el momento en el que pues, le estaban gritando a este vato y en el recinto pues resonaron reclamos de gracias por tenernos jodidos. En el material del video proporcionado Latinus por el periodista, suegra de Arturo López trata de defenderse y suelta molesta a un ataque que Dios los perdone porque no muestran su educación, le grita a la señora. Contreras explicó que no alcanzó a grabar el momento en el que la suegra de Arturo López Obrador tiró el teléfono al comensal que estaba registrando los detalles del escándalo. En un intento por parar los gritos, Arturo López soltó un gracias señores, yo no vivo de Morena, coño, no saben cuál partido pertenezco. Pero pues fue atrapado por la gente y le estuvieron grite y grite y grite, ¡fuera Morena! ¡Fuera Morena!
2: Ahí está la respuesta del pueblo, hermano.
1: El hermano del expresidente insistió en calmar los ánimos con un yo no comulgo con mi hermano, entiendan pues, coño, soy de otro partido, investiguenle bien.
2: Carajo, hombre, coño.
1: Pero bueno, no. La cruz la estás cargando, brother.
2: Pues ahí tienen lo que...
1: A la gente no le decirlo. Yo nomás le voy a decir algo. Aquí no se trata de oposición y no se trata de arriados.
2: Se trata de hacerlo por México.
1: No, se trata de que el pueblo no se, el pueblo se da cuenta, hermano. Aquí no se trata de que si es PRIAN, que si es que la oposición. No. El pueblo se da cuenta.
2: ¿Y sabes qué dijo una vez López Obrador? El pueblo pone y el pueblo quita.
1: Así es.
2: Entonces el pueblo tiene la decisión de ver si sigue con estos gobernantes. Sigue
1: jalando la cola al diablo.
2: Pero bueno, hoy el huracán Karina alcanza categoría 3 sobre el Pacífico, o sea, ya por Baja California Sur. Alertaron pues sobre los oleajes y corrientes que van a estar aumentando. El huracán se desplaza hacia el oeste cerca de 9 kilómetros por hora, pero por ahora no se prevé un impacto directo sobre la costa, no se ha emitido ningún aviso. El NHC solo advirtió que por el posible fuerte oleaje, las corrientes de resaca generados por Karina, que afectará partes de la costa del suroeste de México y de la península de Baja California Sur durante los próximos días. Antes de Karina, otros 3 huracanes se habían formado esta temporada en las cuencas oriental y central Pacífico, entre ellos Lala, que a mediados de agosto alcanzó la categoría de huracán mayor y afectó también hasta Hawái. Entonces, atentos pues a toda la gente que vive allá en Baja California Sur, porque pues se está intensificando todo esto y se prevé que el día de hoy pues se intensifique un poco más el huracán allá en Baja California Sur, que está a punto de pegar, ¿no?
1: Vámonos hasta Nayarit, que también está lloviendo demasiado, pero balaceras. Dicen que registraron ataque armado contra elementos de seguridad en Tuxpan. Las autoridades señalaron que un automóvil se acercó a la policía durante una inspección y desde ahí dispararon en su contra, por lo que reaccionaron a la agresión y desató a la policía durante una inspección y desde ahí dispararon en su contra, por lo que reaccionaron a la agresión y desató persecución.

0: de búsqueda y localización del vehículo que se acercó a los elementos, por lo que lo implementaron acciones de la vigilancia en la zona. Sin embargo, hasta el momento no se reportan personas detenidas por los hechos ni tampoco se detienen personas lesionadas. Usuarios de redes sociales compartieron en varias calles del municipio que estaban reportando las balaceras intensas y también captaron el paso de automóviles oficiales en las acciones de seguridad. El gobierno local no ha compartido si por estos hechos se tomarán medidas adicionales en el municipio, como la suspensión de clases o actividades de la administración.
1: ¡Wow!
2: Bueno.
1: Noticias importantes también por este lado. Pues fíjate que en la mañanera pasada del viernes, pues Chemo como que trató de contentar a todos en Sinaloa, ¿no? Como que a ver, si les damos aquí por su lado más o menos y tal, no sé. Pues después de que rechazó de la mandataria a la vuelta de Rocha Moya, contrasta con la latitud de la fiscalía en las acusaciones del narco, todo bajo la mirada de Estados Unidos, atentado a la cadena de acontecimientos. O sea, nuestra presidenta pues ahí está, ha estado ahí como que tratando de dar el lado, como que calmando las aguas poco a poco, respondiendo aquí, respondiendo allá, pero pues tampoco responde bien lo que le preguntan, ¿no? O sea, como que lo omite y eso hace que la gente se enoje, güey. O sea, si yo te estoy preguntando algo de perdida, dame una mínima idea de qué es lo que está pasando, pero pues no omitas la pregunta. Y pues hoy otra mañanera más para nuestra presidenta Claudia Sheinbaum, a ver qué es lo que dice. Y ella dijo que ya no iba a estar respondiendo preguntas acerca de lo de Sinaloa porque pues ya respondió mucho y que ya estuvo suave, ¿no? Casi como un niño enojado, ya estuvo suave para allá. Ya, por favor, ya no me estés atrás, por favor.
0: Oye, vámonos hasta Zacatecas. Dice que frenan el regreso a clases en Ojo Caliente, para ser exactos, tras explosión que dejó al menos 7 heridos. Usuarios en las redes sociales han reportado que la detonación provocó llamas intensas en el inmueble, mientras que ciudadanos resultaron afectados por lesiones o afectaciones en sus hogares. Oye, esta madre se parece como allá de Bagdad, güey, como de Israel, guacha.
1: Sí.
0: Pasado de lanza. El gobierno de Ojo Caliente, Zacatecas, informó la suspensión de clases y servicios administrativos tras la explosión de un artefacto colocado en un automóvil particular en inmediaciones, de la comandancia y la policía municipal. Te dije, es como un coche bomba, güey. En sus redes sociales, el presidente municipal, Juan Manuel Zambrano, frenó el regreso a clases al nivel básico y las actividades de demás escuelas. Además, informó que la oficina de presidencia municipal y sus distintas dependencias no tendrán atención al público y solo mantendrán actividades en el área operativa de emergencia. Por la explosión se reportan al menos 7 personas lesionadas, de las que 6 son civiles y una es policía municipal de Ojo Caliente. La integridad, seguridad y paz, todas y todos habitantes de nuestro municipio, es y seguirá siendo nuestra máxima prioridad. Agradecemos su comprensión y colaboración en este difícil momento, añadió el alcalde. Usuarios de las redes sociales difundieron videos y comentarios junto con imágenes de los hechos, en donde se observa que la explosión provocó llamas intensas en el inmueble y predios aledaños en la comandancia. Una de las publicaciones observa a un bebé con rastros de sangre, al igual que otro joven que camina junto a un grupo de personas que se alejaban de la zona de la explosión. Dicen que las llamas alcanzaron una palmera que está afuera de la comandancia, provocó una gran columna de humo y alcanzaron a ver varios metros de distancia. Explotó la ranfa, irá nomás, güey.
1: Qué feo.
0: Guacha, güey, el desmadre.
1: Como tú lo dices, parece literal, que estamos en otra hermano. Parte.
0: Parece Israel, güey.
1: Y es
0: con
1: México.
0: Todo respeto.
1: Es México.
0: Y es México.
1: También, oye, güey, otra vez esto, todo lo que tenga que ver con la UNAM ya hasta me está dando vueltas a la cabeza. Como
0: no
1: me
0: digas que le dieron otra oportunidad.
1: Pues sí, la UNAM dará segunda oportunidad a 2,000 aspirantes que no aprobaron el examen de control, o sea, como que el primer examen, ¿no? La UNAM habilitará un portal para los estudiantes que no aprobaron el examen de control de ingreso, pueden elegir en una segunda opción de licenciatura. O sea, si, por ejemplo, yo que iba para comunicación y no quedé en comunicación en la UNAM, pues tengo otra oportunidad de elegir una carrera, quizá con menos demanda, para poder empezar a estudiar, ¿no? Y no quedarme sin estudiar esos 6 meses o un año o esperarme volver a aplicar a la UNAM. Entonces eso es lo que va a estar haciendo la UNAM. Todo después de las trampas en el examen en línea y de haber repetido un segundo examen más difícil y del retraso en el ingreso de manera inédita en la Universidad Nacional, decidió que a partir de este lunes 31 de agosto habilitará el sitio para que las personas interesadas ingresen con su folio contraseña, en donde podrán seleccionar hasta 3 opciones de licenciatura en orden de preferencia si no quedaron en su primer opción.
0: ¡Wow! Vámonos con música, ahorita regresamos, señores, ahí quedó un poco la

0: Nota nacional de lo más relevante, lunes viral. Ahorita regresamos, señores, vaya checando porque vamos a ir a la página a la mejor. Vamos a dejar los videos más virales.
1: Así que atentos, muy buenos días.

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1: Cruce de garitas traído a ti por el sub y baja de la Mejor en la garita centro. Por la centro son 10 minutos, Ray Lane son 45 minutos, por la normal son 50 minutos y a patín más o menos estás aventando unos 25, 30 minutos aproximadamente. También por la garita Nuevo Mexicali Centri son 15 minutos, Ray Lane son 45 minutos, por la normal 50 minutos, a patín 15 minutos el tiempo aproximado en el cruce de garitas.
2: 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Adelante.
3: Chicos, la construcción en La Carranza sigue haciendo de las suyas. Congestionamiento vial. Hoy amanecimos con fuga de agua también. Así es que tome sus precauciones, agarre su tiempo porque está largo el tráfico.
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0: la nota local?
1: Así es, con esa misma. Fíjate que, pues todos nos hemos quejado en algún momento, hemos visto gente que en su casa, fuera de su casa, pues va acumulando basura, va acumulando basura, va acumulando basura, va acumulando basura.
0: Acumuladores.
1: Acumuladores, hasta que ya se ve excesivamente mal, que se ve que la gente pasa por ahí, hasta se queda viendo la casa y dice, güey, ¿qué pedo con esta casa, güey? O sea, está todo mal, todo mal. Pues ahora sale la nota donde multan con 11,731 pesos a una casa por acumulación de basura en Mexicali. La policía municipal detectó residuos dentro y fuera de un domicilio en la colonia Baja California. Los desechos incluso representaban un posible riesgo de incendio y obstruían hasta la vía pública. O sea, en la vía pública, en la banqueta, está obstruyendo totalmente para la pasadera. Ahí te digo, por la colonia Baja California. Y hasta parte todavía donde van los carros, donde va la pura calle donde tendrían que estar los carros, también está obstruyendo. Aquí se ve la imagen, se ve muy escandalosa la imagen, la verdad, de tanta basura que me sorprende que haya gente tan acumuladora en la ciudad. La infracción fue detectada por agentes de la Unidad Ecológica de la Dirección de Seguridad Pública Municipal durante un recorrido preventivo sobre la avenida Bahía de San Luis Gonzaga. Los policías localizaron la gran cantidad de residuos tanto en el interior como en el exterior de la vivienda, principalmente sobre la banqueta y parte de la vialidad. Ahí se ven las imágenes. Hay imágenes en la nota donde se ve exactamente muy feo. Y pues a usted, si es una persona acumuladora, si es una persona que le gusta estar ahí echando la basura poco a poco afuera, pues lo pueden multar con 100 UMAS equivalentes a 100,731 pesos más o menos. Entonces, si usted quiere seguir ahí, pues échele.
0: Vámonos hasta las calles de Mexicali, donde el sábado me tocó pasar ahí por la calle F y la Curtidores, güey. Y dije yo, ¿por qué están los de la FESC aquí y están los policías? Pues dicen que un hermano de un funcionario estatal y muy cercano a la gobernadora lo señalaron tras protagonizar un conflicto en la cantina que está aquí, que son los albures. Los hechos registraron la tarde del pasado sábado 29 de agosto dentro de la cantina ubicada en el domicilio que estaba comentando ahorita, donde, de acuerdo a testigos, Jorge N., propietario de una clínica y hermano de oficial mayor de Estado, David Cervantes Aguilar, presuntamente encontraba, pues, bajo los efectos del alcohol. Andaba el arrestado mi papá y otras sustancias que por ahí están agregando. Situación que habría derivado en un comportamiento violento y un conflicto dentro del establecimiento. Ante la situación, se realizó un reporte al 911 solicitando la presencia de agentes para tener los involucrados. De acuerdo con la información, acababa de arribar a los elementos de Dirección de Seguridad Pública, el médico proporcionó el nombre de su hermano, quien habría acudido al lugar acompañado de algunos escoltas para retirarlo sin que se efectuara alguna sanción. Asimismo, asistentes del establecimiento señalaron que el sujeto presuntamente había reentregado dinero a los agentes municipales con la finalidad de evitar el arresto.
1: Oh my God. Esto en Mexicali. También, miren, hay muy buenas noticias para todos los cachanillas, para toda la gente aquí en Mexicali. Pues en septiembre, Mexicali iniciará con bastante calor estos días, ¿no? Esta semana, mañana empieza septiembre, entonces empezará con bastante calor después de las lluvias, después de todo esto, pues muy húmedo y todo. Pero para el fin de semana de septiembre van poco a poco bajando ya las temperaturas, donde las máximas esta semana esperan que sea de 42, 43 grados, pues ya para el fin de semana más o menos máxima de 37, 38 y poco a poco va a estar bajando gradualmente las temperaturas en septiembre. O sea que el calor ya se está despidiendo, el calor ya se está yendo. Ya nos lamentamos prácticamente y eso pone muy contenta a la gente de Mexicali, porque pues no a todos, y yo creo que a la mayoría de Mexicali no les gusta el calor. Entonces eso es una muy buena noticia, pues, para los cachanillas, ¿no?
0: Sí, ya mire, yo desde ayer que estaba, la temperatura estaba bajando, y pues eso como dices tú sí nos gusta. Oigan, dice por acá, fíjate el título, le pedalearon la bike y picó al ciclista. Ok. Esto sucedió aquí en Mexicali, y dicen que se le botó la canica por celos. En la colonia Lucio Blanco, torcieron a un vato que traía pleito de ex y terminó picando al otro. Todo pasó sobre lo que viene siendo calzada Héctor Terán Terán y Eje Central, donde los policías encontraron a un hombre herido en el costado izquierdo del abdomen. La mujer que lo acompañaba dijo que su expareja llegó bien bravo y pues llegó sobre el domicilio y se le fue encima a la actual pareja y luego peló gallo. Los agentes municipales no se quedaron cruzados de brazos, se armó el operativo, lo ubicaron sobre la avenida Tomás Meléndez en la Lucio Blanco y es señalado el chi ¿El qué? Chi Ignacio.
1: Bueno.
0: Así dice. Dicen que tiene 35 años de edad aquí en Mexicali, a quien hallaron una punta de metal con una empuñadura encintada con cinta gris. Ya fue llevado a la comandancia central para que la autoridad determine su situación por no superar a la ex. Ahora va a superar a los barrotes. Anda caliente el rancho, dicen por acá.
1: Ándale pues, ándale pues. Vámonos con música, ¿te parece? Y regresamos con los deportes.
0: Vámonos con rola, ahorita volvemos, señores. Ahorita regresamos un poquito de la nota local, el cual también se estaba reportando bloqueos. Porque sí, no hay luz, tienen 3 días sin luz, 4.
1: Allá para probar. Es que, güey, los entiendo. También los entiendo, pero pues no vayas a embroncar a otras personas, güey, ¿sabes?
0: Es un pedo aquí muy grande.
1: Ya lo hablamos una vez y está difícil, está complicado. Sí,
0: regresamos, señores. ¿Con quién nos vamos, Alecito?
1: Nos vamos con Grupo Firme, se llama ¿Qué fuimos? Volvemos.
0: Ahorita volvemos, señores. 6 de la mañana con 48 minutos.

0: Arrancamos con la información deportiva y arrancamos con los deportes. Con eso mismo arrancamos el día de hoy, pero arrancamos con el béisbol de las grandes ligas, la MLB, que ayer hubo bastantes partidos en domingo. Normalmente en domingo siempre suele haber muchos partidos, entonces ahí te va la información. Para que estés atento, para la gente que es verdaderamente aficionada, pues ahí les va la info. Nationals contra Marlins, 6-2 se llevan la victoria los Marlins. Yankees contra Red Sox, partido bastante parejo, bueno, entre comillas, 16-1 se llevan la victoria los Yankees contra los Red Sox, 16-1, loco. Braves contra Rockies también se llevan la victoria los Braves. Blue Jays contra Mariners, 7-0 se llevan la victoria los de Toronto. Tampa Bay Rays, 5-4 se llevan la victoria contra los Padres. También los Tigres contra los Tigers, contra los Dodgers se llevan la victoria los Dodgers, 6-1. Guardians contra Royals, 11-1 se llevan la victoria los Guardians. Twins contra White Sox, 5-1 se llevan la victoria los Twins. Brewers contra Rangers, 7-4 se llevan la victoria los Rangers. También los Cardenales contra los Piratas, 5-4 la victoria para los Piratas. Mets contra Astros de Houston, 6-3 se llevan la victoria los Astros de Houston. Phillies contra los Angelitos, 5-2 se llevan la victoria los Phillies. Athletics, los de Oakland contra los Orioles, pierden los Athletics 5-8. También los Chicago Cubs, 7-5, perdieron el día de ayer contra los Reds. Para los partidos importantes del día de hoy, Braves contra Gigantes de San Francisco, Rays contra Mets, Reds contra Padres, Red Sox contra Mariners, Nationals contra Marlins, Twins contra Tigers, los Chicago Cubs contra los Brewers, Rangers contra Athletics, Astros contra White Sox, Rockies contra Orioles, Angelitos contra Yankees y los Diamondbacks contra los Phillies son para los partidos del día de hoy. Y también hablando de fútbol, hablando de cosas importantes de la Liga MX, pues hubo partidos este fin de semana. ¿Por qué? Porque fue la jornada número 6 del fútbol mexicano, donde arrancó con el Cruz Azul y Necaxa, donde se llevó la victoria de visitante Cruz Azul 3-1, después de que no venía jugando tan bien, o más bien que no estaba sumando tantos puntos, pues sumó de a 3 y ya empieza a escalar puntos, escalar posiciones en la tabla general de la Liga MX. También Atlante contra León 1-1, reparten puntos. Tijuana contra Pumas 2-0, se llevó la victoria los Pumas. También Atlas contra Querétaro, 3-1 se llevó la victoria de Querétaro. Pachuca contra Guadalajara, 1-1 se llevan empate. América contra Puebla, 2-0 se lleva la victoria. América, Santos contra Tigres, ¿qué crees? ¿Cómo crees que quedó, güey?
1: ¿Cómo?
0: 0-0, güey, pues lo perdió el Santos, güey, es ganancia. 0-0 se llevó un punto Santos, gracias a Dios, primer punto que suma en este torneo. Tigres también anda muy, muy mal este torneo. Ahí se está dando el tiro con Santos y Juárez para ver quién es el equipo más malo de este torneo. Toluca contra Juárez, 4-0 se llevó la victoria Toluca. Para cerrar la jornada de fútbol mexicano el día de ayer, pues San Luis, que venía jugando horrendo también, 3-1 se llevó la victoria contra Monterrey en su casa, sumó de a 3 y pues las cosas se mueven ahí en la Liga MX. Los partidos para la jornada número 7 que arranca este viernes: Puebla contra Toluca, Juárez contra Pachuca, San Luis contra Guadalajara, Querétaro contra Monterrey, Tigres contra Necaxa, América contra Tijuana, Atlas contra Atlante, Pumas contra León y Cruz Azul contra Santos son los partidos que se esperan para la siguiente jornada del fútbol mexicano. Y te digo más o menos la tabla de posiciones, cómo se está moviendo pues la tabla, para la gente que le interesa mucho, mucho esto. La tabla se mueve, pues el América está dominando la tabla general, entonces pues ahí no hay mucho que moverle, ¿no? América en primer lugar, segundo Toluca, tercero Tijuana, tercero está los Cholos de Tijuana, Atlas contra Atlas. Atlas en cuarto lugar, Chivas en quinto, sexto Querétaro, séptimo León y Puebla en octavo. Déjame, me voy acá hasta el fondo y pues gracias a Dios, gracias a todos los Santos, pues Santos no es último lugar, está en el lugar número 17, Juárez está en el 18 y Tigres en el número 16. Esa es la tabla de posiciones y también el resumen deportivo de este fin de semana en el béisbol de las grandes ligas y en el fútbol mexicano.
1: Vámonos, Recio, que dice la raza por acá. Adelante, don José.
2: Buenos días, viejones. Vamos a darle, voy lejos. Estamos, güey, llegar tarde, como todos los días, viejones. Buenos días. No, pues ya, bueno. ¿Será que se pueden poner la de baile Cozumel?
1: No.
2: Ahí los escucho de todos modos. Buenos días.
0: Ay, don José, ¿y si no queremos?
1: No.
0: El mazapán no quiere, don José.
1: Vámonos con música. No, estás diciendo esto, güey.
0: Convéncelo.
1: Vámonos con música. Vámonos por acá a ver qué es lo que nos dice la raza. Dice, ok, gracias. Ahí está, a todos los que estaban reportando. Vámonos, Ricky. A ver, no está el baile de Cozumel, don José. Pero le vamos a meter esta.
0: Le vamos a meter otra. A criterio propio.
1: Y continuamos. Vámonos, Recio. Aquí está. Ahí está. Vámonos, Recio. Ahorita regresamos, señores. Volvemos.
0: Así es.

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1: Así es.
0: Oh, no, señores, regresamos, volvemos. Boleto para Ramón Ayala.
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1: Así es, cruce de garitas traído a ti por el sub y baja de la mejor. Para la gente que anda preguntando cómo está el tiempo de espera para cruzar por la garita centro, pues te informo que por la Sentry son 10 minutos, Ray Lane son 55 minutos, por la normal una hora y a Patín más o menos te avientas 20 minutos. También por la garita no Mexicali en la Sentry son 15 minutos, Ray Lane 45 minutos, por la normal son 55 minutos y a Patín pues más o menos 10 minutos, o sea, prácticamente no hay fila. Lo que te vas a tardar más es en aventarte todo el tramo caminando hasta llegar allá, hasta pues ya prácticamente el cruce, ¿no? Al cruce. Entonces, pues ahí está el cruce de garitas traído a ti por el sub y baja de la mejor. 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Regresamos. Buenos días.
5: Claro que te dije que un día esto pasaría y no me creíste, ¿verdad?

0: regresamos y váyanse rápido a la página de La Mejor Mexicali, la cual va a mirar usted ahí los videos más virales que están en las redes sociales, y entre ellos, pues hay unos muy graciosos.
1: Muy.
0: Y hay otros, fíjate que hay uno. Fíjate, en este precioso momento lo voy a postear, güey. A ver.
1: Échalo.
0: Ahí está. Vaya a la página La Mejor y busque un video donde hay un... ¿Cómo lo puede decir, güey?
1: Dilo.
0: No me voy a decir así. Voy a buscar el video, pero cuando yo lo miré, dije yo, este es un güey del jale. Este es un vato del jale.
1: A ver, échalo.
0: Entonces, váyase a la página de La Mejor Mexicali y ahí va a mirar que este es un vato del jale con el patrón.
1: Ay. No, siempre hay unos así, ¿eh? Siempre. Nunca faltan.
0: Tome el screen y mándelo, porque el que lo haga es el que va a empezar a participar para los boletos de Ramón Ayala.
1: También un video que me dio mucha risa, güey.
0: Pausa. Espérate, antes de que sigas. Tiene que descifrarlo en cuál de todos los videos.
1: Ajá.
0: Es el de que siempre hay un vato así en el jale con el patrón. Que nos manden screen de la imagen y esos son los que vamos a empezar a anotar para que participen para los boletos de Ramón Ayala.
1: Yo creo que todos deben de saberlo, güey. O sea, viendo todos los videos se van a dar cuenta cuál es ese. Un vato así en el jale con su jefe. Hoy un video que me dio mucha risa este fin de semana, que me apareció ahí en las redes sociales, más precisamente en Instagram, pues un vato gringo que no hablaba nada de español.
0: ¿Gringo?
1: Sí, el vato se negaba a aprender español, porque tal cual te voy a traducir lo que dice. Ahí va el video. Dicen, ¿por qué tengo que aprender español? ¿Por qué tengo que aprender español si estoy en América, o sea, en Estados Unidos? ¿Cuál es la necesidad, no? Porque ustedes no aprenden inglés, dice, ¿no? Pero tú estás trabajando con un mexicano, le dice, y esta fue su respuesta. No sé qué decir en esto, pero me acabas de... Soy una... Así tal cual le dijo. Ah, sí, pues sí. No, que no querías aprender español, carnal. Bueno, pues no precisamente español, pero pues se lo fregaron. Si trabajas con un mexicano, güey. ¿Trabajas con un mexicano y no quieres hablar español? Pues bueno, ¿no? Ahí cada quien también.
0: Jauno Recio, a ver, estoy rectificando nomás que está aquí el video. Ahí está. A ver, ya se posteó, ahí está.
1: Adelante. Mira, también salió un video donde en Cancún van grabando ahí una pareja, van con la niña atrás, se ve que va la niña ahí atrás, van manejando un carro y hay un vato como que de la empresa está Infinitum que les va echando el carro encima, les va echando el carro encima. Voy a quitar ahorita porque choca, se estampa.
2: Ándale,
1: pendejo. Y ándale, babo. Se estampó y el vato, güey, ahí se queda... Oye, avergonzado, güey.
0: Hay otro video que ahorita también no me acordaba de ese. Ahorita lo estamos subiendo de la página La Mejor. Fíjate nomás, güey. ¿Qué harías tú? Te voy a decir algo. Hay que reconocer que hay, con todo respeto, hay ciertos acentos en la República Mexicana que la neta son medio cagantes. O sea,
1: no te gustan algunos acentos.
0: No los toleramos. No los toleramos de cierta forma. Ahora imagínate que llega un policía y te empieza a estrilar y te diga lo siguiente. Adelante.
3: ¿Por qué se pasa el verde? ¿Por qué nos grita así, oficial? Estamos grabándolo.
4: ¿Por qué se pasa el verde, caballero? ¿Por qué se pasa el verde? ¿Por qué se pasa el verde?
1: S13. Hay que aprender a manejar, caballero.
0: Ya no entendí. El policía la está regañando porque se pasó el verde.
1: Se pasó
0: el verde. O sea que tenía que pasárselo en rojo.
1: Yo creo que se tenía que pasar el rojo y a lo mejor ahí no pasaba nada.
0: Ya no entendí.
1: Ni yo, pero bueno.
0: Ahí está, ahí le dejamos el video en el link de la página de La Mejor Mexicali.
1: Ajá.
0: Vaya a checarlo. No entendí ni un cacho, güey. No entendí ahora la moda es pasarte el amarillo, el rojo, ¿cómo está el pedo?
1: Sí, también pasó, fíjate, en no sé en qué parte del mundo pasó, pero creo que es Tailandia, si no me equivoco, donde va una mujer por la carretera, va manejando su moto, va tranquila, va a gusto, manejando por el lado este como donde el acotamiento, ¿no? Se podría decir. Va manejando su moto muy despacio y fíjate que de repente cuando va manejando, un camión de sandías va tirando sandías por accidente, se le cayeron. Y aquí se ve en cámara lenta en el video cómo van botando 3-4 sandías al mismo tiempo, pero no se rompen. le pega una en la cara, güey.
0: Y la tumba.
1: La descarrila, la tumba y parece que se desmayó. Se pegó con un carro que estaba al lado. No murió, al parecer. Pero ahí tenemos el video en la página de La Mejor en los comentarios para que vaya a verlo. Esto fue en Tailandia. Se ve muy aparatoso cómo le da el fregazote. Mira, ahí te va para que veas tú esta parte aquí. Van botando como 3, 4, no sé si son melones o sandías. Le pega.
0: Tenga tu roña.
1: Güey. Y se estampa en el carro.
0: Oye, pero fíjate qué precisión, que no hay nada en todo el camino y exactamente donde está el carro. Le pega la sandía y la avienta contra el carro.
1: Chale, pobrecita, le tocó un sandillazo, güey.
0: No manches, loco. Oye, ¿nos vamos con música?
1: Vámonos con música y regresamos porque hoy es
0: lunes viral, irá.
2: Buenos días, muchacho.
1: ¿Qué quieres?
2: El del semáforo, el que por qué se pasa en verde. Yo miré que la patrulla chocó al muchacho, pues. La patrulla se pasó en rojo. Obviamente, pues llevaba las sirenas, ¿eh? Pero el vato no sé si no lo miró, no sé cómo estuvo el rollo, pero la patrulla choca al carro y entonces el patrullero va a regañarlo porque se pasó en verde. Mira, él vio el video completo ese.
0: Pues ahí me para un poli y me dice, ¿por qué se pasó el semáforo en verde? Le dijera yo, chinga, pues quítalo entonces si no le gusta.
1: Cámara, hijo, le diría.
0: Habla conmigo, sí, regresamos, señores. Recuerden que tenemos boletos para Ramón Ayala el día de hoy.
1: Hay boletitos, así que atentos porque se va a la zona VIP, la zona azul, para que tú te vayas al concierto de Ramón Ayala este viernes 4 de septiembre
0: así
1: en
0: es.
1: La Isla de las Estrellas.
0: Váyase a la página La Mejor y cheque los videos a cuál es el que diría usted que este es igual que el de Jale.

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0: es viral.
1: Pero muy viral.
0: Recuerden que tienen que ir a la página de La Mejor Mexicali si usted quiere participar para los boletos de Ramón Ayala. Y tiene que tomarle un screen al video. Hay un video entre todos que está bien curada. Y ese representa que siempre hay un vato así en el jale. Siempre.
1: De plano,
0: siempre. O de plano, estoy poniendo una traba muy grande. Tú, suavecito.
1: No, creo que no. Entren a la página. Se los voy a explicar con dedos y con
0: no digas, manzanas. No digas qué se refiere, güey.
1: No, pero, a ver. Van a ir a la página a lo mejor. Van a entrar a los comentarios. En el último post que nosotros pusimos. En ese post hay varios videos. ¿Cuántos hay? ¿Unos 10? ¿12?
0: Más o menos.
1: Entonces, entre esos 12 videos, hay uno el que está haciendo referencia al mazapán. De cómo se comporta una persona con su jefe en el trabajo. Que siempre tiene que haber una persona así en el trabajo.
0: Está bien, fácil.
1: Entonces, usted le va a tomar screen a ese video. Nos lo va a mandar
0: al WhatsApp.
1: Al WhatsApp, al
0: 686-216-5971. Y nosotros lo vamos a ubicar para que empiece a participar. Porque al rato le preguntamos algo.
1: Participa.
2: No, pues no sé.
0: Se la estamos poniendo bien fácil, loco.
1: Ya lo expliqué con peras y manzanas. Está sencillo. No lo voy a volver a explicar.
0: Es más, se la vamos a poner más fácil, güey. Si nos mandan un screen de ese video, que piensen que ese, si está equivocado, le voy a decir, no, ese no es. Yo los dejara.
1: Nada, sí le van a tirar, güey. Es imposible que no le atinen, la verdad. Sí. Pero fácil. Pues no son boletos cualquiera, ¿eh? Para Ramón Ayala es la zona azul. Esa zona, la zona privilegiada de La Mejor FM.
0: Oye, que le quieren mandar saludos a la hija, dice por acá, por su primer día de escuela. Vengo manejando, dice, tengo miedo, dice por acá mi compa, papi. Compa Juan Carlos, saludotes, carnal. Y qué perrón que es su primer día de clase. Imagino que la niña de unos 6 años.
1: Sí, qué bonito.
0: Y que le vaya muy bien.
1: Qué bonito debe ser.
0: Bendecido eso, ¿no? Seas tú que pudiste llevar a tu hija el primer día de clases.
1: Debe ser muy bonito, me imagino, como papá, que puedas llevar a tus hijos a la escuela, sí, güey, la primera vez, el primer día de kinder, el primer día de primaria. De secundaria a lo mejor no, porque ya ni quieren los chamacos mensos, güey. Que les da vergüenza que sus papás los lleven hasta la puerta de la secundaria.
0: Que el miércoles me gustaría que toquemos ese tema. Estaba platicando ya con la domadora y me dice, esa tontería de andar farmeando ahora, dice, no les da vergüenza, pero les da vergüenza que sus papás, mamá principalmente, le dé un beso enfrente de sus amigos de despedida. Pero andar haciendo eso, lo de farmar el aura, no les da vergüenza.
1: No les da vergüenza. Pero mira, yo siendo papá, prefiero que mi hijo esté farmeando aura que verlo con un chaleco de moreno. No, no es cierto, no es cierto. Oh. No, nomás lo pensé, perdón.
3: Masa, masa, suavecito, buenos días.
1: ¿Qué pasó?
3: A ver si puedes mandar un saludo ahí para Porfirio y para Luis. Ahí ponles una rolita de los cadetes.
0: Que se besen y nos manden una foto, dile.
1: Sí, y tal vez le ponemos una canción de los cadetes.
0: Sácatelo, suavecito, porque está cayendo acá la gente.
1: Oye, hay un video también que se hizo viral este fin de semana donde están unos morros como que en una, afuera de un, no sé qué sea, una, iba a decir abarrotes, pero es Europa, entonces no sé qué sea como tal, pero pues es como una tienda, ¿no? Están 3, 4, 5 jóvenes y hay muchas motos estacionadas, entonces como que están platicando, ahí dice el reloj que son las 4:37 AM, o sea, es de madrugada, ¿no? Hay unos morros que están esperando como que el camión, el autobús. Y de repente, pues estos morros, los dos morros principales, se sacan como que de onda, como que viene un carro. Sopas, güey, pasa el carro, se lleva todas las motos y se lleva a los 3 jóvenes que estaban platicando, como que iban saliendo de una peda, no sé. Mira, ahí está el video, para que lo veas, lo pueden encontrar en la página de La Mejor Mexicali. Estos muchachos se los
0: No, ¿ya lo publicamos?
1: Y hasta un gato salió de ahí.
0: No, güey, no podemos publicar eso, suavecito.
1: No, pues es bajo su, no, wey, su no, propia... No. Mira, repito.
0: Yo no lo publicaría. No, güey.
1: El video está fuerte, como les digo.
0: No tardan en tumbarlo, ¿eh?
1: Probablemente sí no tardan en tumbarlo, pero pues esto pasó en... Ah, mira, aquí dice, pasó en Francia. Esperando el camión en la madrugada, donde supuestamente, a pesar de cómo se ve de aparatoso, no falleció nadie, ¿eh?
0: Ah, ¿no falleció?
1: No falleció absolutamente nadie. Por eso no han tumbado el video, yo creo.
0: Ah, ok, bueno.
1: Pero pues se lo llevó como...
0: Pero imagínate. Oye, pero ¿el vato no estaba volteando para el lado donde viene el carro?
1: Pues estaban los dos viendo para ese lado donde venía el carro. Me sorprende que no se hayan quitado antes. El carro como que se desvió y sopa, se los llevó.
0: Oye,
1: pareciera que...
0: chusa. Este güey. Mándalo para ver si lo subimos.
1: Cállate, güey. Ay, no, güey. Adelante con el lunes viral. Seguimos con el lunes viral. Muchas cosas que están pasando pues en redes sociales, ¿no? Hay un video donde una muchacha que es como Uber. Al parecer que es como Uber. Y fíjate, está en la calzada. Ve esto, observa esto. Se detiene, tiene su celular aquí. Ajá. Observa todo, ¿eh?
0: Ajá.
1: Observa el cuadro. La moto que está por acá llega por la derecha, le rompe el vidrio, le agarra el celular y vámonos. Vámonos.
0: Súper rapidísimo. Ese está bueno, ¿eh?
1: Esto pasó en Brasil. Les vamos a mandar el video para que usted lo vea también. Que lo pueda ver. Va a estar en la página de La Mejor.
0: Oye, están preguntando para acá que si cuál va a ser la dinámica para ganar los boletos para Ramón Ayala. ¿Cómo le digo? Pues si ya van tres veces que lo decimos.
1: Ah.
0: Dice que va dejando a su hija por primera vez en la secundaria. Ay.
1: Ay, qué bonito.
0: Ay. Dice, no, wey, eso está, qué dice por acá, ¿cuál será? Siempre hay un vato así en el hall. Ay.
1: Ay, qué bonito.
0: Ay. Dice, no, wey, eso está, qué dice bonito. Por acá, ¿cuál será? Siempre hay un vato así en el

0: Oye, mande.
1: Vámonos. Quiero mandar un saludote a nuestros compas, los Brujos, hasta Guaymas, Sonora.
0: Saluditos a los Brujos.
1: Ahí anda el Suavecito, ¿a qué lado? Nos vamos, está hablando de cita, la traen por ahí estos vatos, me gustó un chorro, le dije, la voy a meter para fondear, esa me gusta.
0: Muy buena.
1: Vámonos, ahorita regresamos, señores, volvemos el lunes viral, ¿con qué nos vamos, Suavecito?
0: Muy, muy, muy viral, saluditos a nuestros compas, los Brujos, pero nos vamos con
1: hasta
0: música.
1: Hasta Guaymas, Sonora. Hasta regresamos, nos vamos.

0: Vámonos con el cruce de garitas traído a ti por el sub y baja de la mejor en la garita Mexicali Centro. Hay un tiempo aproximado por la Sentry de 25 minutos, por la Rail Lane una hora, por la normal una hora. Patín, te estás aventando más o menos unos 55 minutos aproximadamente. También por la garita Nuevo Mexicali en la Sentry son 30 minutos, Rail Lane son 55 minutos, también por la normal son 50 minutos y a Patín 15 minutos el tiempo aproximado en el cruce de garitas.
1: Vámonos al reporte del tráfico, que ya con el regreso a clases pues se está poniendo de loco. Dijeron por acá, por la Lázaro Cárdenas, está bastante cargado el tráfico acá, sobre todo en lo que viene siendo en la curva. No le puedo llamar la curva, no le voy a llamar como lo pensaba. En lo que viene siendo ya donde se hace la coca, allá por aquel lado, hasta lo que es el puente Pando, ahí se carga bastante, pero ahorita usted también puede mandarlo al 686-216-5971. Échame el pitazo, lo podemos también meter al grupo, el cual nos puede reportar cómo anda el tráfico por allá por sus rumbos. Ya lo están haciendo llegar por acá, dice Calzada Independencia, ya se está moviendo bastante. Vámonos, ahorita regresamos, señores, el lunes viral.
0: Muy viral.
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0: mal. Oye, dice un compa que si quieren chambear y ganar 3,100 varos a la semana, que le digan a gusto ir ahí en la... Pues no a la oficina, a un ladito de la oficina y va haciendo... Es de lunes a viernes, ¿eh?
1: Haciendo malabares.
0: Oye, aquí hice una chamba y yo, o sea, que me pagaran eso, güey, me pagaran eso aquí. Bueno, ¿para qué voy a decir?
1: No, pues vámonos para allá, güey, mejor.
0: Rellenando nomás. Y sin traer los arriados. Con una hora de comida.
2: A gusto el viejo.
0: Y no trabaja los sábados, ¿eh? Así que si anda alguien por ahí que quiera chambear, que nos diga ahorita, ahorita le pasamos el contacto ahí para que... Si el marido no trabaja, mándelo a trabajar. Mándelo a trabajar. Ah, fíjate, de 8 a 5 con una hora de comida.
1: Ay, qué rico.
0: A gusto.
1: Y por 3,100 pesos. Padre santo.
0: ¿Qué más quieres?
1: Y más el rato que te vas a hacer güey ahí.
0: No, y lo puedes facebookear a toda madre.
1: Sí, puedes usar el celular, puedes agarrar WhatsApp.
0: ¿Qué te digo que no?
1: Salirte escondidas, ¿no?
0: Oye, vamos a con los comentarios que dice la raza en el WhatsApp. Adelante, información, dice por acá. Ahorita le decimos, si quiere chambear, usted nomás díganos. Ahorita le pasamos el contacto. Dice ese. No. No. Búscale, está bien curada el que siempre hay una así en el jale, ahorita te lo voy a enseñar a ti. Tienen que ir a la página La Mejor Mexicali, van a mirar los videos y hay uno, de hecho no hace otra cosa más que lo mismo el video, tomen el screen y nos lo mandan, que siempre hay alguien así en el trabajo con el jefe. Y con eso van a empezar a participar para los boletos de Ramón Ayala. Escuchamos por acá a ver qué dice la raza, adelante.
3: Buen día, chavalones, buen día, acá por La Moderna, miren. Nomás la mitad. Hasta por allá la maceta. Se durmieron todos.
1: ¿Hasta dónde está la maceta? No manches, güey, neta. Así de plano, amigo.
0: Perdón, neto, pero tenía que enseñar para que des fe y legalidad. Así están muchos en el trabajo con el jefe. ¡Ándale! Ese mero es. Ese es.
1: ¡Hasta que latina uno! Ese es, hermano. Muy bien tú.
0: Ay, ay, ay. Vamos por acá a ver qué es lo que nos dice la raza. Vamos a ver si le están atinando. Ay, ay, ay. Déjame, le pongo aquí. Le voy a poner uno. Vamos por acá. Dice... Yo sí quisiera participar. Quisiera ir a Ramón Ayala. Pues haz lo que te estamos diciendo. Está bien fácil. No es pariente de la gobernadora. Dice, se parece. Saludos. Que el video se parece a la gobernadora.
1: Ah, ¿de plano?
0: No.
1: ¿De dónde?
0: No, no, no, no, no, no, please, no. A ver, dice por acá, nos mandan algo, que gracias. Dice, buenos días, pueden agregar al grupo de Échame el Pitazo, ahorita mero. Dice por acá, ándale, este es el número 2. Ese es. Vámonos recio, dice. Sí, siempre hay alguien así en el trabajo. Ya le están atinando, ya van. Pásalo. ¿Qué pasó? ¿Qué pasamos? La información. Mándenme los datos, ¿no? Ahí en el. Acá. Mándeme el número, ¿no? Ahí para que...
1: Para que lo contacten.
0: Para que empiezan a ahí.
1: 3,100 pesos para hacerse güey en el jale. No, hombre, hermano.
0: ¿Qué pues, quiere? ¿Lo de la chamba dónde? ¿O quiere lo que...? Ah, para trabajar, dice por acá. Dice que no le hace que han sido Didis. Vamos por acá a ver qué es lo que nos dice la raza. Ándale, ya empezaron a participar. Ándale. Déjame, le pongo aquí. Ahí está. Suavecito, ¿qué decías del video ese que traías ahí?
1: Hay más videos aquí en el lunes viral que he encontrado. Hay uno que me llamó mucho la atención. Están como que en un campo de estos de tiro, de prueba, ¿cómo se les dice? Que es un lugar cerrado.
0: Sí,
1: o sea,
0: sí, sí,
1: que están ahí como que disparando y todo eso. Y la morra pues está apuntando y está dispara y dispara. Y de repente pues deja de disparar. Y a la morra se le ocurre pues voltear a ver como que a su familia, ¿no? Como que... Pero con la misma pistola. El botón.
0: Ah, jugando.
1: Le agarra la pistola, o sea, no permite ni que se volteen para nada. Oh, el vato está totalmente atento.
0: O sea, a lo que te refieres es el entrenamiento del vato.
1: El entrenamiento del vato, exactamente, como camarea de volada y pone la mano en la pistola cuando la morra se quiere voltear, como para ver, ah, ¿viste eso? ¿Viste cómo disparé? Le agarra la pistola de bolín ping pong, baja y se le quita el arma, güey. Para que no vaya a ver nada. En vez de darle un zape, exactamente como dice acá mi compa, pues actuó bien y rápido.
0: Pues yo no podría haber trabajado en eso porque donde le quita el arma, vieja mensa.
1: Como don Ramón Achao,
0: ¿por qué estás apuntándole con un arma a la gente?
1: Y de volada, el vato reaccionó muy rápido. Me gustó también el cómo reaccionó. Ahí le vamos a poner el video en la página de La Mejor en los comentarios para que vaya a verlo.
0: Oye, saludos, dice por acá Oscar, gracias por el lonche. Oye, me dio mantarraya ayer, güey.
1: Ah, ese Oscar.
0: Está bien buena, güey.
1: Oscarito.
0: Dice la info para trabajar. Ahí está por acá. Ahí está. Ok, perfecto. Ahí le estamos mandando la invitación a que usted deje de andar, ¿cómo se llama? Sin hacer nada, que ande desquacerado.
1: Sí, pues ande haciendo algo, pero ganando 3,100 pesos, ¿sabes? O sea,
0: muy buenos, son muy buenos, son muy buenos.
1: Muy buenos.
0: Huevo, dice. Dice para trabajar, ok.
1: ¿Trabajar qué, güey?
0: Ahí está, ahí está. Oye, vámonos con música, ahorita regresamos el lunes viral. Vaya a la página La Mejor Mexicali. Si quiere participar para los boletos de Ramón Ayala, fácil y sencillo. Hay un video entre todos donde salen... ¿Cómo? Es que les quiero soplar un poquito más, güey.
1: Dilo.
0: Tienen que echar ganas, güey.
1: Dilo.
0: En el video no va a haber otra cosa más que lo mismo.
1: Ajá.
0: Y en todos los videos pues va cambiando, es variante, ¿no? El pedo. En este va a mirar lo mismo, solamente hay un alejamiento y un acercamiento y siempre hay alguien así en el jale, ¿sí o no? Y con eso nos mandan el screen aquí a la Mejor Mexicali, al WhatsApp, y ya con eso nosotros le vamos a mandar un número y con eso van a empezar a participar para los boletos de Ramón Ayala. También tenemos para los pases para Sesame Place. ¿Y qué crees?
1: ¿Qué?
0: Aunque tú no lo creas, también tenemos boletos para Muy Bobadilla.
1: ¡Ay! ¡Atentos!
0: Regresamos, señores. ¿Con quién nos vamos?
1: Nos vamos con Grupo Clasificado y Los Buitres. Cariñito, buenos días.

0: Yo sé que este dicho todo el mundo lo conoce, pero como decía mi abuelo.
1: ¿Y cómo decía tu abuelo, güey?
0: Mijo, en la vida hay que tener metas, y entre más metas, mejor.
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0: Hijo, échale ganas, güey, tu última semana. ¿Qué pasó? ¿Será la silla o qué? A mí se me queda hace daño desayunar a este. ¿Con qué nos vamos?
1: ¡El Recodo!
0: ¡Recodo! Con
1: Dios bendiga nuestro amor. Regresamos, buenos días.

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1: Cruce de garitas traído a ti por el sub y baja de la mejor. ¿Cómo está para ir a los Estados Unidos en este momento a Calexico? Pues por la garita centro, en la Sentry son 25 minutos, Ray Lane 50 minutos, por la normal 55 minutos y a Patín más o menos estás aventando 2 horas con 10 minutos. Por la garita Nuevo Mexicali 30 minutos, por la Sentry, la Ray Lane son 50 minutos, por la normal 50 minutos y a Patín más o menos te avientas 10 minutos. Ese es el reporte de garitas.
2: Gracias Spider-Man, vámonos rápidamente con mi tía Xochitl hasta las calles de Mexicali. ¿Qué nos reporta el tráfico? Dice.
3: Buenos días, chicos. Tráfico muy pesado del puente de nivel por la carretera San Felipe hasta la Sánchez Taguada. Pesadísimo.
2: Lenín Ramírez, señores, regresamos. Ahorita que volvamos, ya son las 8 en punto. En cualquier momento le podremos decir quién. ¿Qué? Es el que se va a llevar el par de boletos para Ramón Ayala en la zona azul.
1: La zona azul.
2: O sus boletos para Muy Bobadilla. Déjala que corra suavecito.
1: Regaladera.
2: Último día del mes y venimos con premios y sorpresas. Regresamos.

0: Lunes, ¿y a qué costo? No falta quien empiece a entrar sin pedir permiso ni nada.
1: ¿Y a venga qué costo, la verdad? No entiendo.
0: Ah, mira nomás. Ya ni me acordé que era enjubilado también junto con el que se fue.
2: Buenos días a la gente que nos está escuchando. Fideo, buenos días.
1: Buenos días, qué bárbaro. Buenos días a todos.
2: ¿Cómo amaneciste, Fideo? ¿Te ves más guapo que antier y que mañana?
1: No, sí, pues para que veas.
0: El
1: Dylan
0: te está viendo con los mismos ojos que Rosy me volteó a ver a mí cuando entró.
2: ¿A poco?
0: Bienvenida.
2: Bienvenida.
0: Bienvenida. ¡Ah, con tenis!
2: El día de hoy el Fideo me está haciendo sentir cosas
0: de hombre.
2: No sé, te veo muy guapo, güey.
1: Oye, pero todo eso porque te mandé la foto, ¿no, chaval, güey?
2: Exactamente.
1: Eso fue,
2: ¿para qué te la quitas, perro?
0: A ver. Oye, es que se puso bien raro, güey. Yo estaba dormido esa hora,
1: Sí, güey.
0: Era medianoche, güey.
2: Sí, era medianoche.
0: Y el Fideo mandó una foto a la que se mira una sola vez.
1: Cabe destacar, sí, no he dormido, güey, porque mi hija anda malita y pues tú vela toda la noche, güey. Y desde las 12, bueno, desde temprano, total, me metí a bañar en la fregada. Y como anduve acá de cosas de padre de familia, pues no me rasuré, güey.
2: ¿No te había rasurado el fin de semana?
1: No, no, desde el viernes, güey.
2: ¿Y te creció todo eso, Padre Santo?
1: Me creció todo eso, güey.
2: Ay, güey.
0: A mí se me da que te la dejaste para darle un raspadito.
1: Oye, y me tomé una foto, güey, de las mando a los plebes al grupo. Oiga, les dije, ¿creen que con minoxidil me salga más bárbaro?
2: Ay, perro, y dije, este güey es el del punto. Es el puntero este güey.
0: Se vienen cositas.
2: No, te falta la moto, güey, nomás.
0: Mira, yo lo he mirado en los artistas cuando empiezan a agarrar harto varo, güey, que después de que se empiezan a vestir bien y traen buen carro, se empiezan a poner barba, güey.
1: Ajá, sí.
0: Eso lo miramos con Edwin Cass.
2: O se injertan
0: pelo. Con el Oz. Lo miramos. El chat, ya trae pelo el chat, güey.
1: Varios traen pelos.
0: Hoy hablamos de la quemazón de Hermosillo, güey.
1: Ahorita platicamos.
0: No, está bien, Fido. Está muy bien,
1: güey. No, y me dije, y se las mandé y el Dylan en la mañana me puso así como corazoncitos.
2: Sí, te dije, ay, Fideo.
1: Ya, siento cosas de hombre.
0: Oye, ¿trae datos curiosos?
1: Sí, traigo otros datos curiosos el día de hoy.
2: Como siempre, mi Fideo.
1: Como siempre, exactamente. Oye, sientas bien cariñoso, ¿sabesito?
2: Fideito.
0: Ya desayunó dos veces, imagínate.
2: Ay.
0: De hecho, te voy a decir algo que no te quería decir, pero te lo voy a decir yo.
1: ¿Qué pasó?
0: ¿Te trajeron desayuno? Pero como este güey no puede ver algo mal parqueado porque se lo echa de volá, él se lo comió.
2: Me la trago.
1: Ah, ¿de plano?
0: Se lo comió. Y acaba de desayunar, güey. Mira, el descarado, mira. A ver.
1: ¿A poco?
0: ¿Cómo?
1: No, cierto. A mí no me trajeron porque siempre que traen, no me traen a mí, güey.
2: Sí sabe, entonces.
1: Sí, claro.
2: Muy bien.
1: Claro que sí.
2: Adelante, Fideo, con los datos.
0: ¿Viste?
1: Oye.
0: Que era para ti, este güey se lo echó. Dijo, aquel güey no va a llegar todavía, dijo.
1: ¿A poco?
0: Sí. De los datos curiosos, Fido.
1: No entra a la página, ese es el dato curioso el día de hoy.
0: Bendito sea el internet.
1: Entonces, mira, internet, cero, no hay, no more paper en esa mañana. Pero bueno, lo importante es, en la mañana que me rasuré, güey, porque si no me hubiera rasurado, hubiera parecido, sí, como ustedes lo dicen, puntero de los que están cuidando acá la casa de seguridad.
2: ¿Sí?
1: Muy feo, güey. Me miraba muy feo, de verdad, güey. Con los tres pelos que me salieron.
0: Oye,
1: de aquí para allá para acá.
0: Te voy a aventar los datos así rapidito. De algo que estaba viendo la otra vez. Y no lo miré en 5 cosas que no sabías. Lo miré ahí en el internet y dicen que los mosquitos, güey. Uh-huh. Dices tú, ay, me picó un mosco. Pues el mosco no tiene un pico como tal, güey. No tiene un pico como tal. Dicen,
1: ¿qué es lo que tiene?
0: Son varios navajas afiladas y entre ellas tienen, no son lisas, tienen como si fuera un serrucho. Uh-huh. Lo tienen así por los lados, está formado por un conjunto de 6 agujas, güey.
2: 6, güey.
0: 6 agujas. ¿Y sabías tú que cuando te pica, suelta como un líquido entumecedor para que no sientas cuando te está picando?
1: Para que no sientas, sí.
0: Hasta muchos. Cuando de plano te está jalando y succionando la sangre. Ahí es cuando tú ya empiezas a sentir un poquito más, porque no es tan potente ese, como te viene siendo como una anestesia.
1: Ajá.
0: No es tan fuerte la anestesia, pero de cierta forma sí lo trae. Por eso no sientes como tal en cuanto te empieza a picar. Sí, tú empiezas a sentir después.
1: Te da como ese piquete de anestesia que...
0: Corta, rebana para poder penetrar las agujas.
1: Uh-huh.
0: Entran rebanando la piel como un serrucho, pero son minis. Y es donde suelta la baba para que sientas como ese entumecimiento. Y luego empieza la succión. O sea que después de meter, chupa.
1: ¿Eh? Sí, claro, pues es la que... Y son los transportadores de varias enfermedades.
0: Ajá.
1: Los transportistas, súbele, súbele, súbele.
0: Oye, dicen que esas sustancias tienen anticoagulantes para que la sangre empiece a fluir, güey.
1: ¿Cómo?
0: Ajá, tiene anticoagulantes. O sea que haz de cuenta que estos güeyes, toda la cosa que trae, que suelta el mosco ir ahí, esa babita es para que la sangre se adelgace y fluya más rápido en lugar de que sea
1: caliente.
0: De que sea espesa. ¿Por qué? Porque recuerda que cuando la sangre empieza a salir del cuerpo, se empieza a coagular.
1: Ajá, sí, sí, sí.
0: Empieza a generar coágulo. Entonces, dice que solamente las hembras son las que pican y utilizan la trompa para obtener la sangre que necesitan para madurar sus huevos.
1: Ajá.
0: Y los machos no pican en la piel humana ni animal. Se alimentan exclusivamente del néctar de flores y jugos vegetales. O sea, que son hembras las que nos atacan y nos chupan y nos pican.
1: ¿Deben de?
0: Para que crezcan sus huevos.
2: Claro. O sea, te la chupan y te crecen los huevos.
0: Tú dijiste que tenías un problema. Puedes empezar a chuparme la sangre si quieres. Eso sí, se te arregla el problema.
2: ¿De qué estamos hablando?
1: ¿Quién fuera mosco para andar chupando?
2: Cállate, huevón.
0: Ahí está un dato. ¿Ya ven por qué yo no doy los datos curiosos? Los tiene que dar el video.
1: No, está bien. Pero mira, me falló el sistema. Pero el sistema hay que pagarlo nomás y ya.
3: Tú con barba sin barba te ves guapísimo, mi amor.
1: Oye.
3: Besos.
2: Tiene que ser un joto DJ.
1: Que yo creo que esa foto la subo OnlyFans y sí genera una ferecita,
2: ¿eh? Sí genera, ¿eh?
1: Sí genera.
2: Mándasela al DJ Chris y vas a ver los poemas que te va a decir, güey.
1: Sí, güey.
2: Los poemas que te va a decir, te lo juro, güey.
1: Oye,
2: quiero reírme un rato, güey.
1: Pero cabe destacar que todos, mira, uno, dos, tres, de todo mi círculo social, todos tienen barba, güey.
2: Sí, ¿verdad? Tú no.
1: Yo no, güey.
2: No soy el único lampiño, güey.
0: Brother, no te preocupes, en poco tiempo voy a estar como tú.
2: Ponte bergamota, ¿cómo se llama?
1: No, pero el pelo se cae nomás de arriba, güey.
0: ¿Mota en la qué?
2: Bergamota.
0: No. Ah,
2: sí. Bergamota. Sí. No, mira, la ventaja es que Fideo se ve que aquí en los próximos 10 años no va a tener entradas. Tú y yo ya estamos en esos problemas.
1: Oye, me parece un.
2: Pero Fideo no tiene barba.
0: El detalle está nosotros en que. Sí. Te voy a decir algo como compas. Si sigues utilizando gorra.
2: Ajá.
0: En poco déjame tiempo quito, vas a tener el mismo look que el Gago.
1: Sí, güey. Pelón feo.
0: Igual que John Milton.
2: Sí, cállate. Mira, yo ya unos 15 años más, yo creo que o menos, y se vienen.
0: ¿Sí?
2: Se vienen en mis entradas. O sea, se vienen mis entradas, pues.
1: Ajá.
2: Sí.
1: Oye, sí se te ven entradas.
2: Sí, sí se me ve, güey. No quiero llegar a ese punto donde ya tengan que estar rapado, güey. Saludos al Gago. De 91.5.
1: Qué feo, pero bueno. Ahí está entonces.
0: Vámonos, ahorita regresamos, señores. Nos vamos porque ahorita le vamos a decir en qué momento usted también puede llevarse los boletos para Muy Bobadilla.
1: No se lo pierda porque ya es. ¿Qué día es?
2: ¿El viernes? El 4 de septiembre.
1: Qué sabroso, para que veas.
2: ¿En dónde?
0: En el Palenque del Fex, que también tenemos boleto para Ramón Ayala. Ahorita, si usted quiere participar, vaya a la página La Mejor Mexicali y dejamos unos videos. Vaya a checar ustedes cuál es la imagen que diría, esta la subió el Mazapán y tiene el claro ejemplo de que hay alguien en el trabajo siempre como esa imagen.
2: Que alguien en el trabajo se comporta
0: así. Hay uno grande y uno pequeño. Eso es lo que le podemos decir.
2: Yo soy el pequeño.
0: Es el trabajador del jale y el otro es el patrón.
2: Ay, huevón.
0: Ahora regresamos, señores, volvemos.

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0: con ese tipo de música sí me relajo.
1: Que con ese tipo de música me entierren. Ah, no, ah, ¿cómo es? ¿Cómo era?
2: Con esa música yo me rejalo. Digo, me relajo.
0: Espérate, Fido, porque si dicen que me entierren, se va a apuntar el DJ Chris y el DJ.
1: No, también sí. Bravos. Pero bueno, vámonos rápidamente en esta mañana. ¿Qué? Hoy es último día ya de agosto, ¿ah?
0: Sí, del mes. Agosto. Bye, bye. Oye, ¿les parece si nos vamos a regalar el par de boletos para Muy Bobadilla?
1: Me parece perfecto, muy bien. ¿No? ¿De una vez?
0: Yo digo que de una vez.
2: Uy, sí, de una vez.
0: Son las 8 y casi media, güey.
2: Hay que darle.
0: ¿Sí?
2: Sí, a darle.
1: Autorizado por Cheyenne.
2: Autorizado por
1: Ánimo, entonces. Que se baila el reloj. Vámonos, recio.
0: Oye, es que si empezamos a las 9 a regalar, no vamos a alcanzar a regalar nada.
2: No wey. Se los ganan, güey.
0: Okay, nada más te da tiempo, güey.
2: A darle.
0: Vale. Hay que darle tiempo. Oye, vámonos con los boletos de Muy Bobadilla. El primero que nos mande Watts, que diga al
2: 686-216-5971.
0: Que nos quiere, le vamos a marcar rápido, le vamos a hacer tres preguntas pequeñas, así rapidito, facilísimas, se la vamos a dar para que se vaya, güey. Sí. Ya para que se vaya, güey, así, pero lo más rápido posible, güey. Lo más rápido posible. Que no haya participado, que no haya ganado algo, se lo vamos a marcar rapidito.
2: Así es.
0: Así que vamos rápido a ver qué... Vamos a ver qué tan despierta anda la gente. Buenos días, ¿quién habla?
3: Hola, buenos días, habla Laura.
0: Laura, te vamos a hacer tres preguntas rapidito, te las contestas correctamente, te vas a llevar el par de boletos para Muy Bobadillo, ¿ok?
3: Sí, a ver.
0: Vámonos, recio. Ahorita que estuvimos haciendo la promoción para el evento de Muy Bobadilla, pusimos una canción. ¿Cuál canción era la que estaba de fondo? 25 segundos al reloj, contesta correctamente. El par de boletos es tuyo, ¿ok?
3: Mi talismán.
0: Ok, va.
2: Siguiente pregunta, mañana es martes paranormal. El invitado que viene mañana se llama...
3: No escuché bien, ¿cómo?
2: Mañana es martes paranormal. El invitado que viene el día de mañana es el invitado que vino la semana pasada. ¿Cuál es su nombre? ¿O su apodo?
3: No sé.
2: A ver, dime el nombre.
3: No lo sé.
2: Dilo, adelante.
3: Pues ñañaras.
0: Se la damos por buena.
2: Fíjate, pues última pregunta.
1: Ñañaras. Oye, boletos en línea para comprar los boletos. De modo varía.
0: ¿En dónde podemos comprarlos en línea?
3: ¿Cómo?
0: ¿Dónde podemos comprar los boletos de Muy Bobadilla en línea? 3, 2, 1.
3: En línea, en el ticket, Master.
0: Adiós, Morocco. Gracias. Rápido, que te digo, Fido. Si nos empezamos a las 9, vamos a jugar. Vamos a estar jugando con la gente, güey. No, taca.
4: Bueno.
1: Bueno, ¿el pescado o qué?
0: Bueno, lo que tengo entre las piernas. ¿Quién habla?
4: Pablo.
0: Pablo, ¿de qué colonia?
4: Barcelona.
0: Eso, ¿cómo está la garita de Barcelona, Pablo?
4: ¿Qué te dice?
0: Tres preguntas, contestas correctamente dentro de los 25 segundos. El par de boletos de Muy Bobadilla para ti, ¿ok?
4: Va.
0: Perfecto. Muy Bobadilla tiene dos tatuajes detrás de las orejas. ¿Cuáles son los dos tatuajes? Córrelo, 25 segundos.
4: No, pues ya me la pusiste bien difícil.
0: Papi, ¿cómo que difícil, papi?
2: Sí, tienes que sabértela, güey.
0: ¿Ya miraste el Google?
4: El rayo.
0: Ajá.
4: Y la este.
2: ¿Es correcto?
1: De la banda, sí,
2: es
1: ok.
2: Es correcto, amigo. Fácil para que te los lleves. ¿Qué día se presenta y en dónde?
4: El viernes en el Palenque del Tec.
2: Correcto, Fideo, última pregunta para que se los lleve.
1: Perfecto. Oye, a ver, amigo, ¿qué le pregunto para que se la lleve de volada, pues?
0: Pues era sencilla, güey, ya para regalárselos.
1: Sencillita, ya. Oye, dinos el nombre de los tres locutores de este programa.
2: ¿Nombre?
4: Luis Enrique, Dylan Román y... Ay, Palafox, ¿cómo se
1: llama? No, adiós. El apellido,
0: empieza con la A de Alexis.
4: Alexis.
0: Usted dice si se los ya, damos.
2: Dáselos, güey, dáselos ya.
0: Que tú me amas.
2: Amigo, te llevaste los
0: secas, perro, que te cueste.
2: No se llama Luis Enrique.
0: Los
2: ya,
0: damos.
2: Dáselos, güey, dáselos ya.
0: Que tú me amas.
2: Amigo, te llevaste los
0: secas, perro, que te cueste.

0: qué?
1: De calle, güey.
0: Ah, pensé
1: Pablo
0: que de todo
1: Castillo,
0: menos.
1: Se llama el carnal que se acaba de ganar para boletos para Muy Bobadilla. Muchas felicidades, carnal. ¿Con qué nos vamos, sabecito?
0: Mira, fíjate que está dando la vuelta a las redes sociales el retiro de una superestrella que se retira, pues no precisamente del fútbol, pero se retira de su selección después de tanto tiempo que estuvo en la selección.
1: ¿De
0: qué jugador? Exactamente. ¿De qué jugador crees que estamos hablando?
1: No me digas.
0: Se llama Lionel y termina con Messi.
1: Messi.
0: De ese mismo estamos hablando exactamente porque, pues sí, anunció su retiro. Hizo una carta gigantesca donde la posteó en sus redes sociales y todo esto. Donde pues dice más o menos así que fue una decisión que le dolió mucho, que le duele en el alma, que tener que retirarse, 39 años de edad que tiene actualmente, cuando debutó en la selección desde los 15 años, no en la selección mayor, pero en las selecciones menores, estuvo desde los 15 años, desde los 24 años de trayectoria en la selección, ganó 2 mundiales sub-20, estuvo en los Juegos Olímpicos, estuvo en 6 mundiales, metió goles en todos los mundiales, quedó campeón del mundo.
1: ¿Por qué hablas tanto de él sin leer nada, güey?
0: Porque pues ahí también sé los datos, güey. O sea,
2: te encantaba, te fascina,
0: ¿eh? No, de hecho soy medio hater de nada, no soy hater de Messi, pero pues yo prefiero a Cristiano Ronaldo, pero obviamente me sé su trayectoria, ¿no? Y es una trayectoria muy buena. Se retira después de 24 años de carrera en la selección argentina y dice que al final cierra con algo que dice: gracias Dios por hacerme argentino, estoy muy agradecido por eso.
2: ¿A poco?
1: Hasta me dice por acá que no metió en todos, que faltó en el mundial.
0: Faltó en el 2010. En el 2010 faltó de meter gol.
1: Okay.
0: Pero ahí en fuera sí metió goles en todos los mundiales. 2006 metió gol, 2014 metió gol, 18 igual, 2022 igual y 2026 pues ni se diga, ¿no?

0: Pero pues sí, se retira de la selección argentina, Lionel Messi. Pues ganó el Mundial, güey, llegó a dos finales más del mundo, fue subcampeón dos veces del mundo. Yo creo que eso es una carrera que cualquier jugador quisiera tener. Jugar tres finales de la Copa del Mundo, muy pocos jugadores le hacen. Pelé lo hizo, Maradona jugó, si no me equivoco, jugó también tres, güey. O dos, no hemos jugado dos Maradona. Muy pocos jugadores juegan tres finales de la Copa del Mundo, ¿eh?
1: Pelé, así que, coño.
0: Así que, atentos.
2: Ah, bueno, pues ahí está entonces.
1: ¿Con qué nos vamos?
2: De tu novio.
0: ¿Nos vamos con lo siguiente?
2: De tu novio.
0: Cállate, güey, ¿cuál novio, güey? No, ¿de tu novio? No,
1: ¿qué
0: novio,
1: vamos a decir?
0: No. Vámonos con las garitas, el cruce de las garitas, ¿te parece? De una vez, de una vez, Truz. Les damos el cruce de garitas a la gente que va a los Estados Unidos en estos momentos. Pues en la garita Mexicali Centro hay un tiempo aproximado por la Sentry, más o menos de 20 minutos. Por la Ray Lane son 50 minutos, por la normal 1 hora con 10 minutos. Y a patín más o menos te estás aventando 3 horas con 20 minutos, güey. A patín para cruzar por la garita vieja. Por la Nueva Mexicali hay un tiempo aproximado en la Sentry de 35 minutos, Ray Lane 45 minutos. Por la normal 1 hora y 5 minutos. Y a patín más o menos te avientas unos 12 minutos. Es el tiempo aproximado en el cruce de garitas.
2: Oye, perfecto.
1: En el tráfico están reportando por acá que por la carretera San Felipe, desde lo que viene siendo Ontala, creo que era Proconza o en tal panteón de aquel lado.
2: Ajá.
1: Hasta el semáforo de los pórticos hay bastante tráfico cargado. Acá en el Boulevard Lázaro Cárdenas dicen que la única parte donde se vuelve a congestionar es desde el semáforo del TEC al puente. Y de ahí nos vamos en lo que viene siendo el Boulevard Carranza, saliendo como si fuéramos de sur a norte por la Carranza. Uh-huh. También está bastante cargado el tráfico. Viniendo de allá para acá, pues está la curvita, ¿no? Desde la curvita para acá. Y en la Glorieta del Sánchez Taguada dicen que hubo muchos movimientos. Yo creo que pasó el tren por ahí, güey.
2: Ok, pues para que lo tomen en cuenta.
1: ¿Clima, Fideo?
2: El clima máxima de 41, mínima de 30. Oye, bajó, vale.
1: Y va a bajar.
0: Y va a seguir bajando.
1: Va a seguir bajando. Ya el cambio ayer, la borrasca que se vino ayer.
2: Mira, para mañana máxima de 39, para el miércoles máxima de 39 y para el viernes máxima de 38, para el sábado máxima de 33.
1: Oye, pero 40% de probabilidad.
2: Y con lluvia, güey. O sea, va a estar fresquivón.
1: Bien mojados.
2: Y bien. Ay, a gusto.
0: Qué rico. Pues vamos a un corte comercial y regresamos.
2: Bienvenido sea el clima, bienvenido sea.
0: Bienvenido sea septiembre y bienvenido sea adiós el calor.
1: Oigan, mande. Regresando, recuerden después de las 9 de la mañana.
0: ¿Qué?
1: Después de las 9.
2: Hoy no más. Tú sabes que te quiero. Por eso te aprovecho. A ver si es cierto que voy acá. Pues.
3: Los trabajadores de la televisión y los radios se reunirán en sus exigencias.
1: Regresamos, señores, nos vamos.
0: Buenos días.
1: ¿Con quién nos vamos a decir todo?
0: Nos vamos a corte y regresamos. Buenos días.
1: Volvemos, señores.

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6: Seguimos con música, seguimos en la mejor FM, 8 de la mañana con 40 minutos. Atentos, atentos después de las 9 de la mañana porque se va la zona azul para Ramón Ayala. Así que atentos, atentos a todos los verdaderos fans. En unos momentos más les decimos cómo

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1: Como decía mi abuelo.
2: Como decía el viejo.
1: Su perra ya le empieza a gruñir y lo quiere morder. Ajá. Es porque otro amo la está alimentando.
3: Este güey.
1: ¿No?
2: Pues, déjame decirte que tienes un poco de
1: razón. No, no sé, yo digo, así decía mi abuelo. Y la perra te la empieza a hacer de pedo porque
2: otro ya
1: alguien más ya le está dando comida.
2: El vecino le está dando comida, le está dando de comer. Nota viral del día de hoy. En este fin de semana en redes sociales hizo viral un video en TikTok donde un vato sale y está comentando, no, dice tal cual: mi suegra corrió a mi mamá de mi propia casa. Yo estaba viviendo conmigo, o sea, haciendo espérale, referencia a su espérale. Suegra.
1: Mi suegra corrió a mi mamá. O sea, la consuegra.
2: Sí, okay, ahí te va.
1: Okay, dale.
2: Estaba viviendo conmigo, o sea, su suegra estaba viviendo con él porque su casa la están remodelando y hasta se trajo a sus sobrinos. Mi madre fue a visitarme y mi suegra le dijo que yo no estaba, que podía irse. Tal cual, así le dijo la suegra de este vato. Me enojé muchísimo, dijo en el video, me enojé muchísimo cuando mi madre me contó y fui a casa. Llegando le reclamé a mi suegra y le dije que ella no era bienvenida. Me dijo que le contaría a su hija y le dije que si ella no estaba de acuerdo, ella se podía ir con ellos también. Toma la chango tu banana. La suegra le andaba corriendo a la mamá de la propia casa del vato.
1: Okay.
2: Y el vato le dijo, usted ya no es bienvenida aquí en mi casa, o sea, todavía que le estamos haciendo el paro. Porque usted le están remodelando su casa, ya tiene un mes viviendo aquí, y usted se le ocurre correr a mi mamá. Y dice, no, pues yo le voy a decir a mi hija cuando llegue. Y le dice, pues si su hija está en desacuerdo, no nomás se va a ir usted, se va a ir también su hija junto con usted. Por andar corriendo.
1: Oye, ese tema está bueno para haberlo tocado el miércoles.
2: Está muy bueno este vato, si te digo, se hizo viral este fin de semana por eso mismo. Porque pues le andaba corriendo su propia mamá. O sea, ¿en qué cabeza cabe? ¿Tú con qué?
1: Pues, ¿cómo es la palabra? ¿Con qué, güey?
2: ¿Con qué, güey? Pues exactamente. O sea, ¿con qué? ¿Cómo se te ocurre correr a la mamá de la persona que vive ahí en la casa? De la que es dueño de la casa. Y pues para mí también, la neta, qué admirable lo que hizo este jovencito. O sea, porque pues está mostrando o poniendo en su lugar a su mamá
1: muchas
2: también.
1: Muchas veces las suegras tienen unas mañas y unos modos en los cuales pues se agarran bastante desde el punto del respeto que le tiene todo mundo, ¿no? Vamos a hablar hija, hijo, yerno, nuera, lo que sea.
2: Ajá.
1: Y las suegras suelen abusar de el respeto que la gente les tiene.
2: Sí.
1: Sin embargo, habemos personas que nunca nos quedamos callados. Ese pude haber sido yo claramente, en el cual una, si no está mi pareja y nomás está su mamá, y su mamá se atreve a correr a mi mamá en mi propia casa,
2: ¿cómo, güey?
1: Pues yo ahí a la señora yo la pondría en su lugar de cierta forma, pero si es un tema en el que tenga que involucrar también a mi pareja, yo me espero a que venga mi pareja para que mi pareja hable con ella y la ponga en su lugar. Yo no hablaría con la señora, obviamente. Yo le diría, señora, hay un tema que quiero tratar con usted, pero ya que venga su hija. Ahorita yo ando ocupado y aunque no esté ocupado, me ocupo, güey.
2: Sí.
1: Y ya que venga su hija, lo vamos a tocar.
2: Exactamente, que esté presente su hija.
1: Así es. Porque hay veces que te digo, las suegras son castrosas, son metiches, son cagazonas, o sea, y sienten que tienen un poder sobre todo.
2: Sí.
1: Y el poder, y el único poder que tienen es el poder estar bien con todo mundo. No tienen un poder ya sobre los hijos. Bueno, no deberían de tenerlo, pero lamentablemente la mayoría de los suegros, cuando te apoyan en algo pequeño, se sienten con derecho a opinar o entrometerse en las relaciones.
2: Metiches.
1: Sí, sí, sí. Por eso dicen que no hay suegra que no sea metiche.
3: Y por cualquier cosa, pues ahí opinan, ¿no? Y
1: sí,
3: es
1: sí,
3: donde,
1: sí.
3: Donde
1: aunque tú no vivas ni en la casa de ellos ni prestas. Y aguas si vives en una propiedad de ellos.
3: No,
1: ¿eh?
3: Olvídate, no.
2: Oye,
3: no.
2: Y se da mucho que las consuegras olvídate. No se lleven también, ¿verdad?
1: La mayoría de las veces no están tan al 100.
2: O sea, un decir, ¿no?
1: Porque ya
2: un...
1: son idiáticas, güey. Las señoras, ya que pasan del tostón, son idiáticas.
3: Cada quien trae sus,
1: ideas.
2: Una hipotenusa.
1: Y aquí ya nadie viene a educar, ya nadie viene a mostrar, nadie nada. Pero lo que sí debe de haber es mucho respeto. Aunque por dentro o a solas o con sus hijos digan, respeto su opinión equivocada. Uh-huh. Pero lo menos que puede pasar es que se peleen. Digo, tampoco es como que de a huevo tengan que estar bien.
2: Sí, sí, sí.
1: Pero pues para metiche, metiche y medio, para metiche, persona contestona, entonces nomás se tienen que atener a algo, ¿no? No,
2: respeto aparte, su pobre punto de vista.
3: Aparte, eso, el opinar en vidas ajenas, así sea tu hijo, sabes que es un problema, va a ser un problema.
1: Es como cuando la suegra dice, mija, ¿y por qué mi yerno hizo esto? Y se empieza a meter, ¿no? Y el yerno, suegra, si tiene un marido huevón, que es mi suegro, ¿en qué se está metiendo? Pinche viejo ni trabaja. O sea, ¿de qué la viene a recargar? Que diga, yo me estoy matando y quebrando el lomo para que esta madre funcione, para que esto sirva. Si yo no voy a opinar en su casa, ¿usted por qué viene a opinar en la mía? Uh-huh. Es mi hija. Sí, pero allá en su casa es su pedo. Su hija ya no es su familia, es mi familia.
3: Sí, sí, sí.
1: Ella y yo somos pues, familia. Cuando ella necesite de usted, entonces su hija le va a ir a hablar. Si la hija dice, no, tienes que hablarle así mi mamá. Y que no, ok, hija, aquí hay de dos. O arreglamos las cosas entre tú y yo y que avance la carreta como tiene que ser. O te vas de donde vienes. Y vámonos por lo legal.
3: Es difícil, no, pero ya estás poniendo un escenario ya.
1: No. Es que si la hija ya se está poniendo a defender a la mamá porque ni siquiera le estás diciendo algo, pero como nunca les ha gustado que les diga nada, porque dice, es que ni mi papá nos ha dicho nada. Pues qué va a hacer el pinche viejo huevón si nunca está en la casa, güey.
3: Oye, pero creo que el momento de que ya tuviste el atrevimiento a ponerte a discutir con la suegra, creo que ya está podrido todo, ¿no? O sea,
1: sí.
3: Ya te fuiste, ¿no? Ya no porque hay nada que hacer.
1: Hay dos hilos.
3: Ya no hay nada que hacer.
1: O pones a la señora en su lugar. O le dices a la hija que la ponga en su lugar, porque a veces los hijos no ponen a los papás en su lugar. No les quieren decir nada. Es que es mi mamá, ¿cómo le voy a decir?
2: Claro.
1: Es que es mi papá, ¿cómo le voy a decir? Por lo mismo, porque es tu papá o porque es tu mamá, le tienes que decir. Porque si tú no le dices, entonces yo le voy a decir. Porque si se siguen metiendo, va a haber problemas. Problemas igual a que tú quieres ser neutral o no le quieres decir, entonces el problema es tuyo. Pero si no te gusta el pedo, pues ya sabes por dónde está el camino, ¿no?
2: Exactamente.
1: Digo. Ese es en mi punto de vista.
4: Ah, viejones, ahí le va un caso. Yo me invitaba a mi suegra de vacaciones, pero yo le pedía que no saliera al corral, porque en el corral tengo mi herramienta, dos, tres cosas y así. Y la señora viene una aferrada barrera afuera, güey. Y me tiraba cosas. Para mí era intencional, porque yo sabía dónde les dejaba y resulta que no estaba. Hasta que una vez, con un disco de un grillo, lo hallé en la basura con su tapa, un disco nuevo, y le dije, mira, no tengo nada en contra con tu mamá, pero esto ya son chingaderas. Y ella habló y le dijo, ¿sabes qué, mamá? Eres bienvenida aquí, pero respeta las cosas, esta no es tu casa, no tires nada, y, o sea, en delante de mí, pies.
1: ¿Sí pasa?
3: En delante de mí, vámonos recio.
1: Sí, es que ahí tienen que brincar los hijos, güey. Los hijos siempre son los que tienen que arreglar el problema con sus papás, pero si no quieren que alguien se meta, ¿no?
3: Sí, no, por el no, y aparte, pues...
1: Vieja, habla con tu mamá, hija, sí, porque habla, no quiero decirle nada yo. Sí, no se me hace apropiado lo que está haciendo.
3: No debería de haber...
1: Y ya. Aunque nos cueste como padres, tenemos que aguantar vara a que el hijo se dé de topes, y ya cuando realmente nos necesiten, entonces brincar.
3: Es donde brinca el papá.
1: Porque...
3: Esa es la función del papá en ese caso.
1: Sí, güey. ¿Con quién nos vamos a ver, Cito?
2: Birlan García.
1: El Birlin reaparece. Birlan García, señores, ¿con qué llega?
2: Hoy voy a olvidarte, se llama.
3: ¿A poco?
2: Así es.
3: Bueno, recio, llega por acá Birlan García.

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0: Vamos con el cruce de garitas traído a ti por el sub y baja de la mejor garita centro en la Sentry. 30 minutos, 45 minutos por la Ray Lane. Por la normal es 1 hora con 5 minutos. A patín, está subiendo, subiendo y subiendo mucho la fila, que aproximadamente, supuestamente son 4 horas de fila. 4 horas de fila, entonces, pues que no se sorprenda si hay demasiada fila para cruzar por la garita centro. También por la Nuevo Mexicali Sentry, 35 minutos, Ray Lane 50 minutos. Por la normal es 1 hora con 15 minutos. Y a patín, 15 minutos el tiempo aproximado en el cruce de garitas.
1: Vámonos al reporte del tráfico en las calles de Mexicali. Échame el pitazo, que dice la raza en Échame el pitazo. Dice, choque en carretera San Luis Entrada, Pórticos del Valle. Por eso era la merma, güey. Por eso está la merma. Y sí, mira, exactamente en la pura entrada del semáforo. Ahí está, ahí para que tengan cuidado, señores y señores, por la carretera San Felipe. Gracias a nuestros amigos y compañeros de Échame el Pitazo, que todo el día están bien activos, ¿eh? Bien activos. Los que quieran pertenecer al grupo, nomás que nos digan y ahorita le mandamos el enlace.
2: Bien caliente, de voladita.
1: Entonces, ¿nos vamos?
0: Nos vamos con
1: regresamos
0: música.
1: Porque ya que regresemos,
2: pues se van los boletos para Ramón
1: Ayala. ¿Quién llega, suavecito?
0: Yo los quiero, llega por acá Grupo Frontera y Alejandro Fernández.
1: Saludos a mi primo Carlos, que anda escuchándonos.

0: regresamos, 9:05 a.m. Al sube y baje de la mejor.
1: Digo, los nervios. Los nervios.
2: Oye, ¿nos vamos entonces con Ramón Ayala o qué?
0: Nos vamos con Ramón Ayala, exactamente, porque se va el pase azul, el pase VIP para Ramón Ayala.
1: Para Ramón Ayala.
0: Que es este viernes 4 de septiembre en la Isla de las Estrellas.
1: En efecto, efectivamente, para que no se lo pierdan.
0: ¿Y qué cree? La mejor le va a dar boletos para que usted vaya. Tenemos hasta boletos generales, pero hoy queremos complacerlos con una zona azul. Así que atentos, atentos, atentos. ¿Que vayan marcando o qué?
2: No.
0: ¿No?
1: ¿No qué?
2: Los que mandaron la imagen, los que mandaron la imagen desde hace rato, que la imagen escondida era el perrito. Los que mandaron la imagen del perrito son los que van a participar.
0: Entonces nosotros le llamamos.
2: Nosotros les vamos a marcar. ¿Les parece?
0: Dale.
1: Perfecto.
2: Vámonos, Recio. En este momento vamos a buscar a los participantes. Ok.
3: ¿Cómo chas tú, muchacho?
2: Este no, este mandó una foto del fideo diciendo que se parecía a Marina del Pilar.
1: ¿Cómo?
0: Sí, quiero que era familiar de ella, güey.
1: Neta, güey.
0: ¿Y si cierto,
2: feo? Ese tampoco.
0: Ah, poco para.
1: Y para ser para la función del Pilar.
0: Con razón, te ves muy guapo.
2: Ok, ok. Aquí está el número 4. Ok. Vámonos, Recio. No tienen que haber ganado boletos, ¿eh? Vamos a escuchar con quién hablamos el día de hoy. Número gabacho, no contesta, 4 timbradas, pierde la oportunidad. Sin respuesta, perfecto. Okay. Vamos con el siguiente, vamos con el siguiente. Ok, a ver, déjame lo busco aquí. ¿Dónde está? ¿Dónde está? ¿Dónde está? Ahí está. Ese es. ¿Dónde están los otros que estaban participando? Aquí lo estamos buscando. Oigan, recuerden que esto, desde hace rato, nosotros le dijimos cómo iban a participar, cómo le iban a hacer, cómo era. Así que le estamos marcando por teléfono a los que estuvieron mandando la imagen.
0: Está muy buena la imagen. Y si no puede estar ni uno, pues nos quedamos los boletos,
2: minimos. Sí, güey, los regalamos. ¿Para? Por otra parte. ¿Quién habla? Buenos días.
4: Buenos días.
2: ¿Cómo se llama tu nombre?
4: Estefanía Martínez.
2: Estefanía Martínez.
0: Estefanía, ¿no participaste ya?
2: No.
4: No, nada más mandé la imagen.
0: Ah, ok, perfecto.
2: Perfecto, ok, te vamos a hacer 3 preguntas. ¿Contestas correctamente y el par de boletos de la zona azul de Ramón Ayala? Son tuyos.
4: Ok.
0: Todos tuyos.
2: 25 segundos al reloj. ¿Cómo se llama? Primer pregunta y después corre el tiempo. ¿Cómo se llama la gira de Ramón Ayala?
4: La despedida tour.
1: Ok,
0: perfecto. ¿Cuál es el apodo más famoso de Ramón Ayala?
4: ¿A cuál es qué, perdón?
0: ¿Cuál es el apodo más famoso de Ramón Ayala? ¿Por el que todo el mundo lo conoce?
4: Ay, no me lo sé. Ah, no.
0: A ver, ¿cuál es?
4: El rey del acordeón.
2: ¡Eso!
1: El rey del acordeón.
2: La última.
0: Fideo, la última pregunta.
1: Oye, ya para que te lo lleves. ¿Cuál es la canción más famosa?
2: Se acabó el tiempo.
1: Híjole, adiós. Bye.
2: Adiós.
0: Vaya, amiga, lo siento.
2: Ay, Dios, era tuyo. Lo tenías y lo dejaste, ir. Híjole, guárdate la pregunta, Fideo.
1: La neta.
2: Guárdate la pregunta.
1: No, la neta.
3: Ok, muchacho, ponte quieto.
2: Acá está, vamos a marcarle a este. Le estamos marcando únicamente a las personas que mandaron la imagen. ¿Y qué crees?
1: ¿Qué pasó?
2: Son personas que no habían participado. Bueno, ¿quién habla?
5: Alexis Medina.
2: ¡Alexis! Mijo, 25 segundos al reloj. Contestas correctamente. Ajá. Y el par de boletos de la zona azul para que se vayan tú y tu loba al evento van a ser suyos.
5: Échale.
2: Vámonos, Recio. Después de la primera pregunta que te va a hacer el suavecito, empiezan los 25 segundos al reloj. Adelante, suavecito.
0: Okay. 3, 2, 1. Corre el tiempo después de la pregunta. Lugar donde se va a llevar a cabo el concierto de Ramón Ayala. Ya lo hemos dicho muchas veces, amigo.
5: Isla de las Estrellas.
0: Perfecto, Fideo. Siguiente pregunta.
1: Está bien facilito, mira. Oye, ¿cuál es la canción más famosa de Ramón Ayala?
5: Tragos de amargo
2: licor.
1: ¿Qué?
2: Bien peladita, compa.
0: Tú,
2: bien peladita. Tercera y te lo llevas. ¿Qué marca de acordeón es la que maneja Ramón Ayala?
5: A ver.
2: Él maneja una sola marca.
5: La neta no me la sé.
2: Piénsale bien, mijo, piénsale bien.
5: Ya, la marca del acordeón.
0: ¿Cuál es?
5: Ya valí.
0: ¡Este vato!
2: ¡Estás googleándola, yo sé! ¡Tiene pocos segundos!
5: Se llama Cantabella.
0: ¡Eso!
2: ¡Sí! ¡Bendito sea el internet!
0: ¡Bendito sea el Google, hermano! ¡Felicidades, hermano! Te llevas tu par de boletos en la zona azul para ir a ver a Ramón Ayala. ¿Con quién vas a ir?
5: Con mi esposa, sí, señor.
2: ¡Eso! ¡Pásenla, perrón, mijo! Mándame tus datos ahí al WhatsApp de La Mejor y mándame el nombre completo, el nombre de la calle, correo electrónico y tu fecha de nacimiento.
5: Ok, ahí se lo mando.
2: Horóscopo y tipo de sangre y talla de calzón.
0: Calificaciones en la primaria y en la secundaria también, por favor.
2: Oye,
5: tengo. Muy bien, entonces ahí se los mandamos ahorita.
2: Oye, carnal, nomás dile a todo Mexicali y sus alrededores, ¿cuál estación número uno en promociones y eventos?
5: La Mejor FM 103.3.
2: Eso, gracias.
5: Dale, muchas gracias.
2: Pues ahí está, pues. Oye, yo juraba que era, no sé, güey, un tequila, un Bopola o Gabanelli, podría haber dicho.
6: El Gabanelli. No, Cantarela es la marca que adoptó Ramón Ayala después de que lo patrocinaran, creo que fue hace como unos 10 años.
2: Y ahí se quedó.
6: Y ahí se quedó con Cantarela.
2: Órale.
6: Así es.
2: Corra, tiene ese sonido peculiar, ¿va?
6: ¿Para qué?
2: No, pues, bueno, a mí me gusta el reggaetón, es muy peculiar. Pero el acordeón de Ramón Ayala, no. Ramón Ayala, dije al Ezequiel, me pela la. O sea, cuando yo ando pedo, el acordeón imaginario mío, ni Alfredo Olivas, compa.
0: Sale a flote, hermano, te toco la canelera y
2: ni
0: todo.
2: Ni Alfredo Olivas ni Ramón Ayala tocan el acordeón imaginario como yo.
6: La neta.
2: Perdón de las pedas. Vámonos, Recio, ¿con quién vamos a decir todo?
0: Nos vamos con esto que llega a cargo de Mariana Ochoa, se llama Te Mandé a la Goma, de lo más nuevo que hay en La Mejor FM.
2: Nuevo nuevecito.
0: Oye, tenemos también boletos para el Sesame Place, atentos.
2: Ahorita regresando,
0: tal vez. Regresando, se van, tal vez. Tal vez no, no lo sé. Regresamos, buenos días.

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19: Esta canción va con mucho cariño y con mucho respeto hasta el cielo para nuestro aventurero, Jason Jiménez.

Había un hombre que todos los días decía: cuando tenga dinero voy a ser feliz. Y así pasaron los años. Después decía: cuando tenga una casa, ahora sí voy a estar tranquilo. Consiguió la casa, pero para entonces pensaba: cuando tenga un mejor trabajo voy a disfrutar la vida. Consiguió el trabajo y después quiso más dinero. Un día, ya viejo, se sentó frente a su casa y se dio cuenta de algo. Se dio cuenta que había pasado toda su vida esperando que llegara el momento perfecto para empezar la vida. Entonces miró sus manos y dijo: ay, tenía tiempo que esperaba tener dinero. Tenía salud, pero esperaba tener menos problemas. Tenía personas que me querían, pero esperaba tener tiempo para ellas. Y entendió demasiado tarde que la vida nunca le había pedido que esperara todo lo que estuviera bien. Solamente le había pedido que aprendiera a valorar lo que ya tenía. Porque muchas veces nosotros hacemos lo mismo. Esperamos el lunes para comenzar. Esperamos ganar más para disfrutar. Esperamos que alguien cambie para estar tranquilos. Esperamos que llegue el momento perfecto. Y mientras esperamos, la vida se está pasando. Así que hoy no esperes perder algo para darte cuenta cuánto valía. Abraza a quienes quieres, agradece lo que tienes, haz esa llamada y empieza todo lo que llevas meses posponiendo. Quizás mañana tengas más dinero, más cosas y más tiempo, pero el día de hoy ya no vuelve. No esperes a que la vida te enseñe por la mala el valor de lo que hoy todavía tienes.

0: tener documento para cruzar Estados Unidos de entrada.
1: Sí.
0: Facilito.
1: O pagar el coyote.
2: No incluye el coyote.
1: No incluye el coyote. No, lléveme la que me trajo, hermano.
2: Vale, el boleto, nos vamos y ustedes saben.
3: Buenos días a todos.
1: Ahí dale.
3: Video, muy buena reflexión. ¿No la quieres mandar?
0: No,
1: bueno, si lo queremos.
3: Por favor, dime.
1: Ah, hijo, por favor.
2: Por favor, entonces se la mandas. Mira, vamos a hacer algo. El día de hoy la saco. O el día de hoy, no, la
0: sácasela.
2: Reflexión. La reflexión la saco y mañana me recuerdan al aire y se las mandamos a re.
1: Va.
2: Exacto.
0: Va que va. Vistes. Dice, yo quiero unas entradas, dice. Ok.
1: Ajá, ok.
0: El Dylan también lo anda pidiendo a gritos.
1: No, de esas
0: y
1: entradas.
0: Y por lo
1: no.
0: que veo, la perra que tiene el vecino también ocupa unas entradas porque se andaba restregando contra el cerco.
2: Es lo que te digo, pues.
0: Oye, nada, no es cierto, güey. Para el Sesame Play. Dice, el número uno, historia de un final. Dice, el rey del acordeón. Dice, por acá está. Ay, estaban dando las respuestas. Lástima. Estoy en el trabajo, no pude contestar. Dice, bueno. Vámonos, Recio. Ahí está un participante. ¿Le marcamos?
1: ¿Les sí, parece? Hay que marcarle. Preguntitas fáciles para que te vayas al Sesame Play San Diego. Paquete familiar para 4 personas. Recuerda que tienes que tener visa. Visa, sin visa no vas.
0: ¿Quién habla? Buenos días. ¿Quién habla?
1: Adelante.
4: Vianey.
0: No, hombre, Vianey está dormida, hija. Ay, todas las Vianey que conozco son infieles, güey.
1: Sí, ¿verdad? Yo también conozco una.
2: ¿A poco? Sí.
0: Aquí está Dylan Vianey.
1: Ay, este baboso.
0: Vianey, ¿de qué color nos escuchas?
4: De aquí, de Mexicali.
0: ¡No!
1: ¡En serio!
0: ¡Sí! ¡Nunca nos había escuchado alguien de Mexicali! ¡Guau! ¡Ah! Ay, no, chévere, no sé por qué me da la impresión que la vamos a pasar muy bomba contigo.
1: Sí, la neta que sí, amiga, ¿eh?
0: ¡Ay, hija! ¿Qué quieres que te preguntemos? Mátate sola, güey.
4: No, pues lo que sea.
0: Ah, lo que sea.
1: Lo que sea.
0: ¿Qué edad tienes?
4: 25.
0: ¡Ah! ¡25! Nació en el 2000, ¿qué? ¿2? ¿1?
4: 2001.
0: ¿Oila?
2: Ay, cosita.
1: Acabas de cumplir años.
0: De la generación del suavecito.
4: Sí,
0: suavecito.
4: El 4 de julio.
0: ¡Ah, el día de la independencia! Eso. Oye, suavecito.
1: Mande.
0: Hazle lo que tú quieras, güey.
1: Mira, dijo que quiere que le preguntemos de lo que sea. ¿Puedo ser cruel o puedo ser buena onda?
0: No, güey, vete despacito, güey, hay que dárselos, güey.
1: Ah, madre, güey, yo le iba a preguntar que si cuál es la fórmula química del agua. ¿Te la sabes? No, pues que se la va a andar sabiendo.
2: ¿La fórmula química del agua? ¿Cómo que no sabes?
0: ¿Cómo no te la vas a saber, hija?
1: ¡Ay, bravo! ¡Primera pregunta! Bien, ¡siguiente pregunta!
0: ¡Vas, Fío!
1: Amiga, dinos el nombre de nuestro colaborador del martes y la colaboradora del miércoles. Martes paranormal y miércoles tóxico, sus nombres.
0: ¿Eh?
4: No.
0: ¿Cómo no vas a ver, hija? A ver, ¿quién soy? ¿Cómo me llamo?
5: Come on,
0: kid. ¿Y se colgó?
1: ¿Se colgó?
0: ¿A poco?
1: Cuando le picas el rojo se cuelga,
0: güey.
1: No puede ser, güey.
0: Ay, dice no. Por acá, quiero boletas para ir a ver a Ramón Ayala, chamaco. Dice, soy Karen del Bistro. ¡Ah, esa Karen!
2: ¡Esa Karen! ¡Saludos, Karen!
0: ¡Saludos, Karen!
1: ¡Hola, Karen!
0: Hija, ve cambiando la foto del perfil porque si sales con esa madre cuando te pierdas nadie te va a encontrar, ¿eh?
1: Karen, hola, muy buenos días. No le hagas caso.
0: Nosotros te conocemos, mentirosilla. Mira, guacha. No, hombre, Karen, no, hombre. Si Karen. Ese tipo de filtro se lo ponen al té, ya no me va a hacer daño.
1: Cállate, baboso.
0: Oye, ahora cierto, es pura carrilla, ya sabe. ¿Para qué se meten aquí? Pues ya sabe cómo somos también nosotros.
1: Pues sí, ya pues. Sabe cómo es el zapamán.
0: A ver, dice por acá. Ok, nomás están riendo.
1: ¿Quién quiere boletos para el Sesame Play?
0: 686-216-5971.
1: Ese mero
2: ánimo,
1: es.
2: Ánimo.
0: A uno recio, ¿quién dijo yo para el Sesame Play? Dice que grosero. Ay, hija, ¿por qué te voy a decir?
1: Es paquete familiar, no es cualquier cosa. Nuestra amiga Vianey, de plano, pues nomás no sabía ni. No, ni para qué les digo, güey.
0: Oye, ¿quién quiere el paquete para el Sesame Play? ¿Cómo me divierto, güey? Neta que nunca he estado en un trabajo, compa, que me divirtiera tanto.
2: ¿A poco?
0: Sí, güey.
1: Hay que ser agradecidos. Gracias, Dios.
0: Sí, güey. El día de hoy.
1: Gracias, universo.
0: El día de hoy tienes que hincarte frente a mí.
1: Ajá, más aparte.
0: Cierra tus ojos.
1: Ya lo cerré. Ya estoy hincado.
0: Te voy a quitar los lentes con mucho cuidado. Ajá.

0: Ajá, ya me los quitaste. Ajá. ¿Y ahora?
1: Eso que te acaba de pegar en la cara, ¿no es el micrófono?
0: Ay, cabrón. Ya, güey, no seas marrano.
1: Da gracias.
0: Gracias, señor.
1: Por lo que tienes enfrente.
0: Seas marrano, güey. Bueno, si no quieren los boletos.
1: La gente se lo imaginó.
2: Oye, entonces que la gente diga quién es el que va a querer el paquete para el Sesame Place el lunes.
0: Así es.
2: Yo creo que un bonito regreso a clase, un premiecito para el niño.
3: Un premiecito para la familia. Sí, claro.
0: No caería nada mal, ¿eh?
2: Así es. Ahí está, que nos vayan diciendo quién va a querer el paquete para el Sesame Place. La única que le agarramos la llamada ahorita. No, hombre, no sé ni cómo me llamo, güey.
0: No, hombre, se quedó callada.
2: Lo que te digo. Vamos con música, ahorita regresamos.
0: Antes de eso, nos vamos con el cruce de garitas, ¿te parece?
2: Ah, pues vámonos recio.
0: Rapidito con el cruce de garitas, traído tipo el sub y baja de la mejor garita Mexicali Centro, o sea, la garita vieja en la Centro, y son 15 minutos. Ray Lane, 45 minutos por la normal, es una hora con 15 minutos. Y a Patín, pues sigue incrementando, más o menos son 3 horas con 50 minutos, 3 horas con 40 minutos lo que te estás aventando a pie. Con este calor y con esta humedad, ¡ay, güey! Garita Nuevo Mexicali por la Sentry son 30 minutos, Ray Lane son una hora y por la normal una hora con 20. A Patín 15 minutos el tiempo aproximado en el cruce de garitas. Nos vamos a un corte comercial y regresamos.
2: Señores, volvemos porque tenemos el paquete para el Sesame Place hoy, que es lunes viral. Vaya a la página de la Mejor Mexicali, hay una foto donde estamos los tres.
0: Ajá.
2: Y
3: bien chulos.
2: Chéquenlos, mírenlos.
3: Sin H.
2: ¿Quién tiene cara de que pecó anoche?
0: Regresamos, buenos días.
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1: Se me da que no lo quieran el día de hoy, güey.
2: Es mi place en San Diego.
1: Estábamos buscando a alguien que quisiera el pase, los accesos para una familia. Uh-huh. 4 boletones y nadie los quiere el día de hoy. ¿Sabes qué? Andan bien ocupados, güey.
2: Yo creo que sí, con los plebes,
1: con
2: el
1: regreso a clases,
2: sí,
1: güey.
2: Sí, con los plebes.
1: Ay, ponen sus fotos de primer día de clases, del niño. Mija, si al papá de la criatura no le importa, ¿tú crees que a nosotros no me importa que lo pongas en el Facebook? Por favor, hija.
2: Ay, Dios santo, mi vida.
1: Si a tu familia no le importa, ¿por qué quieres? ¿Qué te hace pensar que a nosotros en el Facebook también nos va a importar, güey?
3: Ay, el motivo de mis mañanas. Ya se levantó, va a la escuela. Ay, qué bonito.
1: El motor.
3: El motor. Y todo despeinado, mija. Peínalo primero. Quítale la lagaña, lávale la cara.
1: Plebe. Mamá. ¿Y algo quita? Oigan, quiero mandarle felicitaciones.
3: ¿A quién?
2: ¿A quién?
1: A nuestro ex jefe.
2: Ajá.
1: David Camacho, que está cumpliendo años el día de hoy.
2: Fíjate, está cumpliendo años.
1: El viejo Jo.
3: El viejo Jo.
1: Sí. Creo que cumplió 65, creo ya.
3: O 70, ¿no? Saludos, señorón. Feliz cumpleaños.
1: Muchas felicidades, jefe. Le mando un abrazo.
2: Ya sabe cómo se le aprecia.
1: Sí.
2: De qué manera.
1: ¿Eh?
2: Ya venga, sabe.
3: Véngase, aquí le tenemos el taco. Véngase aquí.
1: El suavecito dice que lo imagina, lo sueña y anhela con que lo mira con una manzana en la boca y dando vueltas en una parte, pero.
3: Sí.
1: Trotando. Pero no vamos a decir, ¿verdad?
3: Trotando.
2: Ay, no, qué recuerdo. Extrañamos mucho que nos insulte.
1: Sí.
2: Que entre por la puerta y nos insulte, pero qué bueno que ya está descansando. No, en su casa, pues.
1: No había nada mejor. Todos los días era rutina. Uh-huh. Y nomás escuchamos. Es que ya pasó. Un golpe. Uh-huh. Abría la puerta, se nos quedaba viendo. Si no entraba, era de a huevo que nos iba a insultar.
3: Sí.
2: Un insulto fácil, güey.
1: Y si entraba por la puerta, si escúchame bien, puercos, ya valió madre. Algo traía el día. Sí, sí. Y me gustaba cómo pelear con el suavecito, güey.
2: Sí, sí, sí. Pues qué.
3: Y insultaba rico, ¿eh? La neta.
2: No, o porque sea, también se llevan como 4 generaciones.
3: No es como de presumir mucho, pero y insultaba también, rico.
1: Y
3: rico,
1: también rico. Estaba la posibilidad de que abría la puerta, se nos quedaba viendo.
2: Y no decía nada.
1: No decía nada y se iba.
2: Estaba peor, güey.
1: O también abría la puerta y decía tú y tú. Mela
2: y se iba.
1: Chale, güey.
3: Qué bonito ser jefe, güey.
2: La neta, güey.
1: Sí lo extraño al viejo, güey.
3: Yo, pues también, güey, sí lo extraño, la neta, pero...
1: Pero te digo algo, güey.
3: ¿Qué, güey?
1: No creo que nos extrañe igual, güey, como yo nosotros tampoco. A él. ¿Sabes por qué?
3: ¿Por qué?
1: Porque si con el dinero que le dieron, güey, ahora que...
2: Ya
1: no hubiera invitado a desayunar, güey.
2: Qué te bueno.
1: O a comer.
3: Nos hubiera invitado, exactamente.
1: Pero te fijas cómo cambia la gente con feria, güey.
2: No, qué te huevón.
3: No tiene para un taco, jefe.
1: ¿Qué pasó?
3: Dios mío.
1: Pero, güey. ¿La otra vez qué me dijo?
2: ¿Qué te dijo?
1: Que nosotros le debíamos más a él que él a nosotros. ¿Neta? Me lo dijo.
2: Ah, se pega.
1: Se pega. Y dije yo, como arranque descompuesto. Pero bueno.
2: Ay, Dios.
1: Dice por acá la Carito, ¿qué pasó?
4: Felicitaciones al señor David Camacho. Un abrazo. Muy linda persona, me tocó convivir con él. Muy, muy, muy linda persona, respetable. Saluditos, feliz cumpleaños. Dios lo bendiga.
1: Sí, muy respetable el viejo Jot. Pero lo queremos mucho. Ahí tuve la oportunidad de verlo el sábado y le dije lo que pensaba y sentía.
2: Ah, sí, de plano.
1: De volada me quité porque ya sabía cómo me iba a resetear. Pero se le miraba muy bien el pantalón de mezclilla, jefe. Me gusta cómo se le mira.
3: Bien guapo, jefe.
1: Nos vamos.
2: Ahorita regresamos.
1: Felicidades a todos los cumpleaños. Mi compa Dani Marín también está cumpliendo años el día de hoy.
2: No, pero el Dani.
1: Está joven, güey.
2: Está joven, sí. No, no, nos
1: toca ahorita. Una vida por delante, va, güey. Y este viejo ya había salido, güey.
2: No,
3: cállate, baboso.
1: No, le iba a preguntar si había comprado un paquete fúnebre o algo, güey.
2: No,
1: es que no sabía qué preguntarle, güey.
2: No, pues. No hay nada que decir, no hay que decir nada, pues.

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1: Dice un vato, ya que está de moda grabarse llorando y todo ese pedo. Ajá. Está un vato con lágrima en los ojos. Uh-huh. Y le está platicando a otro y le dice: fíjate que la vida nos pone de la manera que debe de ser a todos y en cada quien en su lugar. Cuando murió mi amigo, mi mejor amigo, yo le pedí a Dios que reencarnara y me diera una oportunidad de volver a convivir con él. Ajá. Mi amigo murió hace 6 meses y acaba de nacer mi hijo y está igualito a él, güey.
2: No. Milagro de Dios, güey.
3: Los milagros que hace Dios, ¿verdad? Existen. No manches, sí, igualita, güey.
2: Existen.
3: Wow.
2: Milagros existen.
3: Es que tu compa Ricardo en tu hijo, güey.
2: Sí, a la voz del Señor.
3: Gracias, Dios. Gracias, Dios.
1: Se murió el mejor amigo y le pidió a Dios que reencarne mi compa y reencarnó en su hijo, güey.
3: Fíjate. Qué belleza de cantina, hermano.
2: Qué belleza.
1: Nos vamos, señores. Gracias. Llega por acá Doña Mati Podcast.
4: Buen día. Bueno, ya va a ser tarde. Vea, quiero felicitar a mi viejo Ramón Romero, que hoy está... ahora es Día de los Ramones. Y ahora es Día de mi viejo. Y felicidades a todos los Ramones y Ramones y a mi nueva chaparrita, mi hermana Marisol. A todos.
1: Se escucha como que don Ramón anda bien servido ya, para esta hora.
2: ¿A poco todavía acá?
3: No, cabrón.
1: No, yo decía de...
2: pensé que era otra cosa.
1: Doña Mati es estilo blanco, ¿eh?
2: Ah, sí, sí.
1: No, y tiene puntería.
3: ¿De qué estamos hablando, güey?
1: No, Doña Mati, aguas, ¿eh?
3: Mejor vámonos, güey.
1: Aguas, no, Doña Mati es un abanico en el 3 para el 6.
3: Cállate, güey.
1: Nos vamos, señores, gracias.
3: Hasta mañana. Mañana tendremos más boletos, más regaladeras. Así que atentos a lo mejor.
1: Este güey no le tiene respeto ni a su mamá. Bueno, pues de hecho, no. Ni le muevan porque tengo un audio donde está bien emocionado Doña Mati.
2: Así de plano.
1: Nos vamos, señores, gracias. Que tengan excelente mañana. Inicia de semana. Mañana arrancamos con el mes patrio y es el mes del cumpleaños del Fideo.
2: Qué chulada, güey.
3: Un año más o un año menos.
2: Sí, güey.
3: ¿Cómo lo ves? ¿Un año más o un año menos?
2: No, que lo veo como un año más, güey.
5: Gracias a Dios, sí. Muy bien.
1: Al chile.
2: Gracias, un año más, güey.
3: Como debe ser, Fido.
2: Mira, hay que ver las cosas optimistas, güey, siempre.
3: Ya sé cuál audio vas a poner, se me hace.
1: Nos vamos, señores, gracias. Sí, en efecto, es el mes del cumpleaños del Fideo, así que vamos a irles diciendo cómo va avanzando la cosa.
3: 48 años, ¿verdad, Fido?
2: No, sí, 48 años, güey, gracias a Dios.
3: Gracias a Dios, hermano.
1: Sí. Ya está lista Doña Mati, para que nos retiremos.
2: Estoy intacto.
1: ¿De dónde?
3: A ver, ¿de dónde, güey?
2: Principalmente de la voz.
3: Ah, okay.
2: Intacto.
3: Sí.
2: Cero días.
1: Lo único que te faltaría ya ahorita es tatuártelo, porque de ahí para allá ya tiene más agujeros y orificios en el cuerpo de lo normal.
2: Estoy intacto.
1: ¿Te has quebrado huesos?
2: Gracias a Dios, no, güey.
1: ¿No?
2: A ver, cierto.
1: Pero los... Sí, va.
2: Sí, eso sí.
1: Dos tres veces.
2: De un... Me los han quebrado también.
1: ¿Sí?
2: Sí. Varia gente ahí que no soporto, me los quebra cada rato, pero sí.
1: ¡Vamos! ¡Gracias!
2: Alexis, para postear el video, gracias.
1: Desde la Enrique Félix, el Mazapán.
3: Para que hayan romano el suavecito.
2: Lo que escuchó parece chiste, pero fue.
1: Anécdota.
3: Hasta mañana.
1: Se quedan los boletos de Sesame Place para mañana, ¿eh?
3: Así es, mañana. Ánimo. Atentos a lo mejor. Bye, buen
1: Adiós.
3: Día.
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1: Son las 10 de la mañana en punto, aquí nomás en la mejor FM, la 103.3. Vámonos al cruce de Garitas, zona centro, 45 minutos el tiempo de espera en Ready Lane, Centri 15 minutos, General 1 hora 10, cruce peatonal 2 horas con 35 minutos, Nuevo Mexicali, Ready Lane 1 hora, cruce General 1 hora 25, Centri 30 minutos, cruce peatonal 10 minutos. Vámonos al tráfico en la ciudad de Mexicali, donde se ve un poco de congestionamiento entre Calzada Independencia y Gómez Morín, al igual que Independencia y Carranza. Nos vamos hasta calle Novena, donde en calle Novena, a la altura de lo que es Rotario Internacional, hay un poquito de congestionamiento vial. ¿Quieres saber el clima? También te damos el clima aquí en la Mejor FM, la 103.3, en donde tenemos actualmente una temperatura de 36 grados centígrados. ¿Qué? 36 grados centígrados ahorita. Se siente el calorcito rico, sabroso. Vámonos con más buena música aquí nomás en la Mejor FM, la 103.3. Gracias a los chicos del Sub y Baja por cederme los controles aquí nomás. 686-216-5971. Estamos iniciando esto que se titula La Peli y el Psycho Show. Muy buenos días.

acabas de escuchar a Julión Álvarez, aquí nomás en el Psycho y la Peli Show. Hoy regresan a clases todos los niños. Niños de kinder, primaria, secundaria, preparatoria. Aquí nomás en la Mejor FM. Queremos saber qué sentiste. ¿Ya pasaron a otro nivel escolar? ¿Ya los dejaste? ¿Ya están preparados? ¿Estás listo? ¿Cómo se sintieron? Háznoslo saber, 686-216-5971. Aquí nomás, en La Mejor.

0: tengan todos ustedes. Aquí nomás en Lo Mejor FM, la 103.3. Les saluda Rocío Murillo, la peli. Hoy lunes 31 de agosto. Ya finalizamos el mes de agosto de este 2026. Hoy, precisamente, aquí nomás en La Mejor FM, la 103.3. Así que a comunicarse ya al 686-216-5971. 686-216-5971. Aquí nomás en La Mejor. Gracias, como bien lo dijimos, a el buen Sub y Baja, a los chicos del Sub y Baja, al Mazapán, al Suavecito y al Fideo por cederme los controles de esta cabina. Y mientras tanto también, pues ustedes se darán cuenta que el Psycho no ha llegado. ¿Dónde anda? ¿Qué está haciendo? Pues bueno, de eso lo vamos a saber en un ratito más, porque trae sorpresas el Psycho. No anda en la calle, pero les va a venir con una sorpresa bastante buena, así que tienen que estar muy al pendiente. Regreso a clases de la mayor parte de los niños el día de hoy. Y queremos saber cómo te sientes, cómo estás aquí nomás en La Mejor FM, la 103.3. Y les pregunto cómo están a las mamás específicamente, porque a ellas les toca llevar a las criaturas. Sí, los niños que los estuvieron acompañando durante estas vacaciones, estuvieron ahí, todo el rollo, ¿cómo se sienten? Muchos llevan a los niños al kinder, ya nada más al tercer grado de preescolar, otros ya van a empezar la primaria, que ese cambio es cuando dices tú, Dios santo, o sea, ¿cómo? ¿En qué momento? ¿Cómo está sucediendo? Pues sí, sí está sucediendo, así que quiero saber, mamitas, ¿cómo se sienten ustedes? ¿Cómo están? ¿Qué está pasando? 686-216-5971.
1: Buenos días. Preciosa. ¿Cómo que te abandonó el Pelochain?
0: No me abandonó.
1: Te quedan un excelente inicio de semana. Cuídense mucho. Todavía está haciendo calor.
0: Sí, está haciendo calor. Está bastante calientito. De hecho, estamos buscando, pues, ¿cuándo termina la canícula? ¿Verdad? Según esto, termina a finales de este mes, o sea, agosto. O sea, ya se supone que ya finalizó. Inicia del 12 de julio y aproximadamente entre 40 y 50 días es lo que se tiene estimado que dure. Pero, pues, es el cierre a finales de agosto o primeros de septiembre. Esto con las temperaturas mayores a los 45 grados centígrados, que sí se han dejado sentir en la Ciudad de Mexicali. Claro que sí. Y ahora, pues, con esto, que el regreso a clases, yo sé que los morritos lo van a sentir más. ¿Por qué? Porque está haciendo calor y hace calor, y para que no los hagan esperar, esperemos que todas las primarias, secundarias, preparatorias, todos los niveles escolares tengan los aires acondicionados, que bien les va a hacer falta. Pero bueno, esa es otra historia. Nosotros continuamos aquí en el Psycho y la Peli Show a través de La Mejor FM, la 103.3. Ya lo sabes, comunícate con nosotros. Estamos para servirte, para escucharte, para opinar. Aquí nomás en La Mejor FM, ya lo sabes. 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

10 de la mañana ya con 21 minutos. Ya están llegando sus mensajes. ¿En dónde? ¿Cómo se sienten después de este regreso a clases? Y es que realmente es beneficioso para todos. Ahorita te voy a decir por qué. Mientras tanto, tú manda tu mensaje al 686-216-5971. Aquí nomás, en el Psycho y la Peli Show 10 con 22.

0: Dime quién perdió. Escuchamos a Kate Nieto aquí nomás en la mejor FM, la 103.3. Por supuesto, ya lo sabes, porque todo el mundo lo dice. Somos la mejor. Y obviamente te estamos preguntando, ¿cómo sientes este regreso a clases? Aquí nomás en la mejor. Mándanos tu WhatsApp audio al 686-216-5971. Queremos escucharte, queremos leerte también, pero mejor escucharte. Y dice más o menos así:
1: buenos días, presente el sobrino Peli.
0: Buenos días.
1: Pues no soy mamá, soy papá, y me tocó el rejuego y que el peinado, que esto, no, hombre, me dio un round con el pelo de mi hija. Va al kinder, pero gracias a Dios llegamos y cumplimos.
0: Como debe de ser. Y es que sí, es más estresante para las mamis que me están escuchando peinar a las niñas. Híjole, y más cuando las niñas no se dejan. Cuando las niñas no se quieren dejar y que dices, mija, ven, te voy a hacer una trencita. ¡Ah, mamá, me duele! Y estás ahí, quieres complacerla, pero pues no se puede. No se puede todo en esta vida. Dice por acá, ahí les va. Buen día, Pelisaico. Yo la verdad estoy muy agradecida que ya se hayan reiniciado las clases, porque tengo mi negocio frente a una escuela y la verdad, si no las vimos gacha ahorita con las vacaciones y el calor, pues baja mucho la venta. Y con el regreso a clases, pues se reactiva todo, gracias a Dios. ¡Qué bonito! ¡Bendito Dios! ¡Claro que sí! ¡Hola, Beli! ¿Cómo estás? ¡Buenos días! ¡Buenos días, Emidio! ¿Qué dicen por acá?
2: ¡Buenos días! ¡Buenos días!
0: ¡Hola! Beli,
2: ¡buenos días! ¡Buenos días! Pues a mí me estaba yendo bien, riquísimamente bien, ajá, pero en un servicio me vomitaron el carro y
0: no
2: tuve
0: es
2: que
0: cierto.
2: Parar de trabajar para llevar el carro al car wash. El problema es que no se hicieron cargo los usuarios y ¿sabes? Me andaban queriendo voltear.
0: No es cierto, o sea, pero llevabas...
2: ahí vamos, ahí vamos.
0: Oye, corazón, ¿llevabas a un niño? ¿Quién fue el que cometió eso? O sea, ¿quién devolvió el estómago? ¿Un adulto o un niño? Porque si iban a la primaria, pues a lo mejor el nervio, pero pues qué mala onda que no se hayan hecho responsable. La neta, o sea, vamos siendo sinceros, ¿cómo que no se hicieron responsables de esto? Oye, esto sí me saca mucho de onda, la verdad, híjole, qué feo, pero te mandamos un abrazote. Dice, está caliente, pero aún no se siente mucho la humedad, pues que ni se sienta la humedad ni nada de eso, no queremos nada de eso, no. Hasta ahí todo muy bien, ¿verdad? Pero bueno, vámonos con música. Aquí nomás en la mejor FM, la 103.3, ya lo sabes, 686-216-5971, ese es el número de WhatsApp, aquí nomás en la mejor FM. Ay, vámonos con más buena música. Llega Alex Fernández, tú sigues aquí, en la mejor FM, la 103.3.

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1: ¡Vámonos a Caléxico! ¡Claro que sí! Te damos el cruce de garitas. Aquí nomás en la mejor FM, la 103.3. Zona Centro, Ready Lane, 45 minutos. El tiempo de espera con tres líneas abiertas. Cruce General, 1 hora 10 minutos, también con tres líneas abiertas. Sentry, 30 minutos. Cruce Peatonal, 2 horas 40 minutos. Nuevo Mexicali, Ready Lane, 55 minutos. El tiempo de espera. Cruce General, 1 hora 10 minutos. Sentry, 30 minutos. Cruce Peatonal, 15 minutos. Vámonos a la Ciudad de Mexicali sobre Lázaro Cárdenas. Lázaro Cárdenas y Boulevard Carranza está congestionado, al igual que Lázaro Cárdenas y Gómez Morín. Sobre Lázaro Cárdenas, donde estén los semáforos, porque al llegar a Benito Juárez hay un poco de congestionamiento. Toma tu ruta alterna, ya lo sabes, llega con bien a tu destino. 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

0: 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Número dos. 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Corte y regresamos.
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0: Estamos de regreso en esto que es el Psycho y la Peli Show a través de la mejor FM, la 103.3, 686-216-5971. Aquí nomás, porque todo el mundo lo dice, somos la mejor FM. Dice, ¿puedo pasar? ¿A dónde? Ok, ¿de qué están hablando? ¡Ay, tantas cosas! ¡Qué bárbaro! 686-216-5971. Aquí nomás en la mejor FM. 10 de la mañana ya con 45 minutos. Dice por acá. Un abrazote para toda la raza. Usted puede comunicarse. Y lo que estábamos hablando es del regreso a clases. Mi querido Brian Cárdenas está con nosotros y recuerda que estará en los deportes a las 12 del mediodía. Pero mi querido Brian, tú en algún momento de la vida fuiste niño.
1: Sí.
0: ¿Qué es lo que más extrañas del regreso a clases?
1: Ah, el recreo.
0: ¿El receso? Sí, el recreo.
1: Sí, el recreo, el lonche que te echaba mamá. No sé si te acuerdas o te llegan a llevar, no, que la papaya a la hora del recreo y te ibas al cerco y te daban tu desayuno.
0: El lonche.
1: Sí, el lonche. El o jugar lonche con tus amiguitos.
0: Muy bien, muy bien. Digo, la pregunta ya vamos a cambiarla porque va a ser esa. ¿Qué es lo que extrañas tú del regreso a clases cuando eras niño? ¿Qué es lo que extrañas? ¿Te acuerdas? Digo, a mí yo sí me acuerdo de los tacos que mi mamá hacía de papas, con las tortillas de harina recién hechas, pero papas entomatadas. Entonces a mí me encantaba que me echara de lonche eso. Tacos de papa, papa entomatada. Una cosa deliciosa.
1: ¿De harina o de maíz?
0: De harina, mi mamá hacía las tortillas de harina. Yo era feliz, feliz como una lombriz. Así que, ¿qué es lo que extrañas tú de cuando estabas en la escuela? Del regreso a clases. 686-216-5971. Mándanos WhatsApp audio. Recuerda, tenemos boletos. Ahí te va. Tenemos boletos el día de hoy para Muy Bobadilla. Y tienes que estar al pendiente porque te vamos a decir cómo te los vas a ganar. Aquí nomás en la mejor FM, la 103.3. Tú llegas a saludar, hombre. Tráenos algo. Estamos el Brian y yo. Dice por acá, yo sigo extrañando a mis compañeras de la prepa. Bueno, cada quien.
1: Sí, sí, sí.
0: Igual de la primaria, la secundaria o lo que sea.
1: ¿Algunos maestros?
0: Claro. Yo me llevaba muy bien con la maestra de inglés,
1: fíjate. Yo la profesora Panchita, la profesora Ascensión Saldívar, Berta Bravo, una eminencia en la secundaria de español.
0: Mira.
1: Varios.
0: Qué curioso el Emidio. ¿Verdad? Vámonos con música. 686-216-5971. Aquí nomás en la mejor FM. Llega nada más y nada menos que mi banda, el mexicano de Germán Román. Ya lo sabes, aquí nomás en la mejor FM, la 103.3. 686-216-5971 en el Psycho y la Peli Show por
1: la mejor.
0: Gracias, qué bonita. A las 12 del día, deportes, ¿eh?
1: Sí.
0: Aquí nomás.

54 minutos, aquí nomás a la mejor FM, la 103.3. Recuerda, ya sabes, esto es el Psycho y la Peli Show a través de la mejor FM. Manda tu WhatsApp, queremos escucharte. Aquí nomás, en la mejor FM.

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1: 11 de la mañana, aquí nomás, lo mejor FM, la 103.3. Vámonos al cruce de garitas, ya lo sabes, porque todo el mundo lo dice, somos la mejor. Zona Centro, Ready Lane, 45 minutos el tiempo de espera. Cruce General, 1 hora. Sentry, 25 minutos. Cruce Peatonal, 2 horas con 40 minutos. Nuevo Mexicali, tanto estándar como Ready Lane, 1 hora el tiempo de espera. Sentry, 25 minutos. Cruce Peatonal, 10 minutos. El tráfico en la ciudad de Mexicali es sobre Calzada Independencia, a la altura de Benito Juárez. Atención, porque en los 4 puntos hay tráfico, en los 4 semáforos ahí de Benito Juárez y Calzada Independencia. Francisco L. Montejano también con Independencia, congestionamiento vial, y ya sabes, como de costumbre, Independencia sobre López Mateos hasta llegar a la Calzada de los Presidentes, Río Nuevo, sobre el área de Centro Cívico, bastante congestionamiento. 11 de la mañana ya con 2 minutos, 38 grados centígrados actualmente en la ciudad de Mexicali. Llega la madre de todas las bandas, banda El Recodo de Don Cruz Lizárraga. 686-216-5971. Esto es la mejor de todas. Sí, la canción y también la estación. La mejor FM, la 103.3. Muy buenos días.

La mejor de todas. Estamos escuchando a la madre de todas las bandas, Banda El Recodo, de Don Cruz Lizárraga. Y el viernes, vientos huracanados en la Ciudad de Mexicali, lo cual dejó varios daños, postes caídos y también sin energía eléctrica. Y en el regresar te vamos a preguntar dónde todavía no hay luz. Aquí nomás en La Mejor.

José Edén Muñoz y Alfredo Olivas con Recuerdos en Común. Aquí nomás en la mejor FM, la 103.3. ¡Qué bárbaro! ¿Verdad? 686-216-5971, ya lo sabes. Ese es el número del WhatsApp. Aquí nomás en la mejor FM. Y como bien te lo dije hace un rato, vamos a hablar de los estragos, el recuento de los daños del pasado fin de semana. Y es que en la ciudad de Mexicali, como bien lo vivimos, como bien lo sentimos, hubo vientos huracanados bastante fuertes, donde se hubo derribe de espectaculares, postes de luz, muchas cosas. Árboles, hubo bastantes árboles caídos también, las ramas, todo esto. Pero el detalle de todo esto es, ¿usted cómo lo vivió? Número uno. Y número dos, ¿se quedó sin luz? ¿Cuántas horas estuvo sin energía eléctrica? O la pregunta mejor es, ¿sigue usted sin energía eléctrica? Háganoslo saber al 686-216-5971, aquí nomás en la mejor FM. ¿Todavía sigue sin energía eléctrica? Eso queremos saberlo. 686-216-5971. Dice por acá, hola mi peli, buenos días. Excelente inicio de semana igualmente, Mayita, muchísimas gracias. Así que, usted se quedó sin energía. ¿Cuánto tiempo tardó en llegar la energía eléctrica con ustedes? Por ejemplo, por mi lado, por mi casa, desde las 4 de la tarde se fue la energía y no llegó hasta las 2 de la mañana, 2, 3 de la mañana, por ahí del sábado. No tengo el dato exacto, pero fueron bastantes horas. Ahora, ¿ustedes cuánto tiempo tardaron? ¿Tardaron en que les llegara la luz? 686-216-5971, aquí nomás en La Mejor FM. Háznoslo saber, queremos escucharte, queremos saber. Tu punto, que está en recuperación. ¿Quién está en recuperación? No lo sé. Vámonos con música. Llega 5 Norte. Esto es La Vecina. 686-216-5971, ya lo sabes, aquí nomás, porque todo el mundo lo dice, somos la mejor.

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6: 11 de la mañana ya con 19 minutos. 686-216-5971. ¿En qué colonia se quedaron sin luz? Queremos saber, ¿tú te quedaste sin luz? ¿Cuánto tiempo? 3 horas, no fue mucho, pero hay unas personas que todavía no les restablecen el servicio. Y eso es lo que queremos saber. ¿En qué colonias aún no cuentan con energía eléctrica? Aquí nomás, en La Mejor FM, porque todo el mundo lo dice, somos la mejor.

Escuchamos a Herencia de Grandes aquí nomás en la Mejor FM, la 103.3, con Yo y la Luna. En la Mejor FM llega la banda Clave de Oro y esto es Y Tú Te Vas. 686-216-5971. Por acá, buenos días. ¿Nos pueden poner alguna canción? Claro, saludos a Carmen Estrella, un abrazote. Aquí nomás, en la Mejor FM, la 103.3.

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1: 11 de la mañana ya con 25 minutos aquí nomás en la mejor FM, la 103.3. Ya estamos de regreso en esto que se hace llamar el psycho y la peli show por la mejor FM, la 103.3. Preguntamos, ¿dónde te quedaste sin luz y cuánto tiempo? ¿Por qué? Porque varias partes de la ciudad de Mexicali aún no habían restablecido completamente la energía eléctrica. Y esto se deriva a que, obviamente, el día de ayer, gracias a estos apagones, hubo protestas por la falta de luz en unas vialidades, pues, donde se hubo estos bloqueos, ¿no? Gente de Ejido Heriberto Jara, de Viñas del Sol, de muchísimos fraccionamientos aledaños, pues bueno, trataron de hacer este bloqueo carretero para pues que la gente les pusiera atención, esto debido a que llevaban varios días sin el suministro eléctrico. Los cortes de energía eléctrica pues obviamente han afectado aparatos de refrigeración, refrigeradores y cualquier otro electrodoméstico en las casas. Porque muchas veces, señoras y señores, atención, pero realmente, híjole, yo no entiendo cómo puede ser posible, que se vaya a ir la luz y está bien, se te va de una, pum, ya no pasa nada. Pero cuando hay 3, 4, 5 apagones, obviamente tu aparato se te va a descomponer, tu refrigeración se te va a descomponer, la tarjeta, a lo mejor el refrigerador, cualquier electrodoméstico que obviamente debe de estar conectado porque es el que te está brindando el servicio en tu casa. ¿Y ahí qué haces? ¿A quién le reclamas? Pues bueno, esta gente ya está cansada también de que se les friegan los aparatos, se tienen que vivir ahí sin energía eléctrica, de que no haya una respuesta por parte del personal. Y dices tú, ah, caray, pues bueno, ¿a qué se debe esto? ¿Qué está pasando? ¿Cómo le hacemos? Pues bueno, la gente tiene la última palabra, tiene la opinión. Y qué bueno, porque somos más los que peleamos por hacer este tipo de causas que por lo que no deba de suceder. Dice, ayer en Parajistán de los Olvidados se quedaron sin luz por 3 horas después de la fuerte llovizna de ayer por la tarde. Y es que ayer en la tarde hubo otra llovizna bastante fuerte, por lo que es Oriente, ¿verdad? Por acá, por Oriente. Hubo bastante lluvia. No estaba yo presente porque dije yo, capaz de que viene para acá y acá me quedo sin luz otra vez. No pasó para allá, para lo que es el poniente de la ciudad. Pero sí, a todas las personas que se vieron afectadas también se les fue la luz el día de ayer. Así que acababan de pasar por algo el fin de semana, ahora en domingo también.
2: Peli, Peli, buenos días, Peli. Hola, aquí andamos de tu amigo Luciel, ya ni te acuerdas de mí, Peli.
1: Claro,
2: antes me mandaba
1: sí.
2: Saludos, ya no te acuerdas de mí,
1: pues,
2: Peli.
1: Pues tú no te comunicas.
2: Oye, Peli, ¿me puedes poner una canción de Muy Bobadilla, la de Se Fue?
1: Híjole.
2: Por favor, Peli, excelente programa.
1: ¿Cómo
2: ya
1: te
2: sabes
1: explico?
2: Que te quiero mucho, Peli, cuídate. Saludos para mi camarada Alejandro, aquí estábamos trabajando, ya te la sabes.
1: Saludotes a ti, al Alejandro, un abrazo. Gracias, Uriel. Uciel, ¿verdad? Dijo, no, Luriel, Uciel. Dice, se cayeron varios postes por la carretera al Michoacán de Ocampo. Es lo que les digo, o sea, pero eso sí llega mes con mes y mira, apagar la luz como debe de ser. Ahí sí no hay. Igual si tienes algún pendiente o tienes alguna, ahora por el regreso a clases, muchas personas o compro los útiles escolares o pago la luz, o hago esto o hago el otro, pero pues no puedes pasar un día sin que la pagues porque ya te hacen el corte. Pero bueno, al final del día, Grupo Firme, 11:29 aquí nomás, en la mejor FM, la 103.3.

0: El tiempo de espera general, 45 minutos, centro y 25 minutos, cruce peatonal, 15 minutos. Vámonos a zona centro, donde Ready Lane tiene un tiempo de espera de 45 minutos, con tres líneas abiertas, cruce general, una hora, centro y 25 minutos, y el cruce peatonal, dos horas con 15 minutos. Tráfico, ¿en dónde? En la ciudad de Mexicali, Lázaro Cárdenas y Boulevard Anáhuac, con bastante congestionamiento vial de poniente a oriente. Toma tu ruta alterna sobre la misma Lázaro Cárdenas al llegar al puente sobre Río Nuevo. Ahí hay también un poco de tráfico. Llégale también, sácale la vuelta. Lázaro Cárdenas sobre Boulevard Benito Juárez. Atención, mucha atención, y ya lo sabes. Este es el cruce de garitas y reporte de tráfico a través de la mejor FM, la 103.3. Corte comercial y regresamos.
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11 de la mañana ya con 50 minutos, aquí nomás en la mejor FM, la 103.3, y la gente sigue respondiendo. ¿Por qué siempre terminamos afectando a terceros? O sea, entre nosotros mismos. Esto por el tema de las afectaciones y por, pues ayer que se manifestaron la raza, ¿no? ¿Por qué mejor no ir a las oficinas a plantarse enfrente? Ahí esas oficinas que de verdad deben de ser las afectadas. Pues sí, ¿verdad? Pues sí, pero pues a ver, ¿qué es lo que va a suceder? Los de la Noria, tendrás que renunciar a mí aquí nomás en La Mejor.

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1: A las 12 del mediodía, ya con 8 minutos, aquí nomás en la mejor FM, la 103.3, está con nosotros el señor Brian Cárdenas para darnos lo que acontece en el mundo de los deportes. Brian, muy buenas tardes.
2: Buenas tardes, Peli. No me metiste la...
1: Te acabo de pasar la liga, ¿eh?
2: ¿Metiste la de garitas?
1: No. ¿Sí?
2: Sí. Chécale. Metiste la de garitas, Peli, ¿eh? Ya no me pones atención. Sí.

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1: Ahí está, audífonos. Señor Brian Cárdenas. Muy buenas tardes.
2: Muy buenas tardes, mi estimada Peli. Rápidamente, información deportiva, Liga Dios Nacional Santo. De Básquetbol Profesional. Bueno,
1: lo que es.
2: Rápidamente, el sábado los Soles de Mexicali derrotan 102 puntos a 75 al Calor de Cancún. Ayer nuevamente los Soles por 3 puntos derrotan nuevamente 89 puntos a 86 al Calor de Cancún. Con estos resultados, Soles sigue en primer lugar de la tabla general con 29 puntos, seguido de Astros de Jalisco, Panteras de Aguascalientes, Lobos Puebla, Dorados de Chihuahua, Fuerza Regia de Monterrey. Vámonos a la Liga Mexicana del Pacífico. Ya se están dando algunos movimientos. El día de hoy se acaba de anunciar, hace ratito, hace 5 minutos, los Águilas de Mexicali cambian al hijo del Chilo Márquez, Isidro Márquez Jr., a los Algodoneros de Guasave, a cambio el primera base bateador zurdo Roberto Ramos. Pues ahora sí que agregando un bat más al infield del equipo de los Águilas de Mexicali, pues esperando que tanto a Isidro, que le vaya muy bien pitcher derecho allá en Guasave, y a Roberto Ramos aquí en Mexicali. Vámonos a la jornada 6, resultados de este fin de semana de la Liga MX. Cruz Azul volvió a la senda del triunfo, derrotando 3-1 al Necaxa. Atlante empata 1-1 en contra del León. Cholos derrota y vence 2-0 a Pumas. Atlas pierde 3-1 ante Querétaro. Pachuca empata 1-1 en contra de Chivas. El AME normalito derrota 2-0 al Puebla. En un partido bastante interesante de ida y vuelta y de emociones, Santos empata 0-0 en contra de Tigres. Toluca normalito derrota 4-0 al FC Juárez. Y Monterrey pierde 3-1 ante el Atlético de San Luis. Con estos resultados, la tabla general queda comandada en primer lugar por América con 16 puntos. Le sigue Toluca en segundo y Cholos en tercero con 13 puntos. Atlas con 12, Guadalajara con 11, Querétaro en sexto con 10, empatado con en séptimo, octavo, León y Puebla, y Monterrey en el noveno lugar con 9 puntos. En noticias internacionales, rápidamente les comento, el día de hoy acaba de anunciar hace rato, Lionel Messi se retira de la selección de Argentina, consiguiendo pues un subcampeonato del Copa del Mundo, campeón del mundo, y 2 campeonatos de la Copa América. Se va un grande, un histórico, leyenda del fútbol mundial, Lionel Messi, bien amado por muchos, odiado por otros. Y ahora, para terminar, esto le va a interesar totalmente a la Peli y a todos los que les gusta el fútbol americano. Peli, 22 de noviembre de este mismo año, en el Estadio Azteca.
1: Así es.
2: Fecha preventa el 14 de septiembre, en unos días. Fecha venta anticipada el 17 de septiembre y la fecha venta general 22 de septiembre. ¿Para qué? Para los Vikings en contra de los 49ers de San Francisco el próximo 22 de noviembre de este mismo año de la NFL, que regresa al Estadio Azteca. ¿Vamos a ir?
1: Deberíamos de ir, ¿eh?
2: Estaría bien.
1: Estaría súper bien para la verdadera afición de tanto de Vikings como de los 49ers, que van a disfrutar de sus equipos, que no pueden o no tienen la oportunidad de ir hacia los Estados Unidos a ver lo que es. ¿Esos son juegos de presentación de qué? De
2: no, partido oficial.
1: ¿Es partido oficial?
2: Sí, partido oficial.
1: Porque hay unos que hacen de... ¿cómo se les llama?
2: De pretemporada.
1: Exactamente. El detalle es de que si este es un partido oficial y tiene la oportunidad de ir, no la desaproveche. Es algo tan magnífico si les gusta realmente el deporte del fútbol americano. Tener esa oportunidad de disfrutar un partido profesional de la NFL, híjole, hay que aprovecharlo.
2: Y si no le gusta y quiere nomás ir por el rollo de las fotos y redes sociales.
1: Y la experiencia.
2: Tiene que saber que son más de 4 horas que usted va a estar ahí.
1: Así es.
2: Entonces, no es un lugar que nomás, sí, una hora y media. No, es de más, un evento de más de 4 horas. Una muy buena opción. Peli, ¿sale más caro ir a Estados Unidos o allá está México?
1: Depende, ahora sí que depende de cómo esté la variación, corazón, porque tanto lo que es la conversión del dólar a pesos mexicanos, número uno. Número dos,
2: es que sacar permiso.
1: El traslado. Número tres, boletos de avión si vamos aquí a México, también el hospedaje, Airbnb, hotel, el momento de trasladarte, el transporte, pues ya sea por metro, por taxi, por
2: ahí se llegue eso, ¿no?
1: Tienes que checarlo. Depende. Ahora, si tú vas a hacer la conversión de aquí, ¿qué te gusta? De aquí a San Francisco, que son 7-8 horas. Sácale cuenta más o menos. Entonces, lo que vas a gastar de gasolina, si ya tienes un lugar donde hospedarte, pues bueno, pues lo que vayas a hacer, pero lo que vas a gastar en el estadio, entonces tienes que poner como en una balanza, en un equilibrio, si sale igual o sale más barato ir aquí a los Estados Unidos que ir a la CDMX.
2: Ahí está la información deportiva, excelente inicio de semana, cuídense mucho, si no tienen necesidad de salir, no salgan, pero si salen, tomen mucha agua porque está haciendo bastante calorcito. Emidio, muchísimas gracias por el cafecito frío, la neta, muy rico, agradecido totalmente por este detalle. Buenas tardes, Pel.
1: Muchas gracias, Ryan, espero que te la hayas pasado muy bien en tu cumpleaños el pasado sábado, muchísimas 29 gracias. De agosto.
2: Muy agradecido.
1: Y el detalle es de que tienen que estar muy al pendiente de la Mejor FM, porque al regresar, Brian, ¿qué crees?
2: Voy a ir.
1: Tenemos boletos para Muy Bobadilla.
2: Yo quiero, Peli.
1: Vamos, aquí nomás, porque tú lo dices, somos
2: la mejor.

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14: 12 del mediodía, ya con 22 minutos. Atención, raza, porque al regresar vamos a hacerte preguntas para que te lleves boletos para Muy Bobadilla. Aquí nomás, en la mejor FM, la 103.3. Mándame mensajito, dime, Peli, yo quiero boletos para Muy. 686-216-5971. Aquí nomás, en la 103.3.

12 del mediodía, ya con 28 minutos. Aquí nomás en la mejor FM, la 103.3. Atención, porque vamos a regalarte boletos para Moy Bobadilla. Así es. Ahí te van las tres preguntas. Atención. Atención, porque te vamos a hacer tres preguntas. Si no las contestas correctamente, en audio, primeramente en WhatsApp audio, no te la vas a llevar. Aquí nomás en la mejor FM, la 103.3. Ya lo sabes, porque todo mundo lo dice, somos la mejor. ¡Atención! ¡Atención! ¡Mucha atención! Ahí te va la primer pregunta. What's audio? Dice así. ¿De dónde es originario Moy Bobadilla? ¿Y en qué año nació? Primer pregunta, todo en un solo WhatsApp audio, ¿eh? ¿Y en qué año nació? Pregunta número dos. Pregunta número dos. Claro, aquí nomás en la mejor FM, la 103.3. Vamos a checar qué dice así. ¿Qué día vino Moy Bobadilla y quién lo entrevistó aquí en la cabina de la mejor 103.3? Y pregunta número 3. Lugar y fecha de presentación de Moy Bobadilla. 686-216-5971, aquí nomás en la mejor FM. Ya lo sabes, para que te comuniques con nosotros en la mejor, 686-216-5971. Ahí están las preguntas en un solo WhatsApp audio. 686-216-5971. Ahí están las preguntas en un solo WhatsApp audio. 686-216-5971.

0: fecha de nacimiento, quién lo entrevistó y qué día vino, que se lo deben de saber, y lugar y fecha de presentación. Está fácil, todo en un solo WhatsApp audio, 686-216-5971. WhatsApp audio, un solo WhatsApp audio. Si te lo sabes, mándamelo y los boletos son para ti.
1: Hola, Feli, ¿podrías repetir otra vez las preguntas? Nunca se escucha la segunda.
0: Ahí está, son de muy bobadilla únicamente, ¿eh? Lugar de nacimiento, lugar y año de nacimiento, qué día vino y con quién lo entrevistó aquí en La Mejor FM, y lugar y fecha de presentación aquí en Mexicali. Dice así.
2: Nació en Santa María de Los Ángeles, Jalisco, el 27 de marzo. Y
0: a ver.
2: La Carajilla el jueves.
0: ¿El 27 de marzo de qué año, mi amor? O sea, en un solo WhatsApp audio, un solo WhatsApp audio.
3: Nació en Jalisco, Santa María. Nació el 27 de marzo del 2001. Y el 26 de agosto se presentó ahí en la cabina y lo entrevistó La Carajilla. Y se presenta el 4 de septiembre en el Palenque.
0: Ahí está la respuesta correcta. Ya me la dieron, la respuesta correcta. Y sí, precisamente, esa es correctamente bien contestado. Ahí está, te llevas tu par de boletos para que te vayas a disfrutar nada más y nada menos que de Muy Bobadilla. ¡Oh! Hoy no más, aquí no más, en La Mejor FM, la 103.3. Muchísimas gracias. Continuamos en La Mejor.

0: Vámonos inmediatamente al cruce de garitas. Aquí nomás la mejor FM, zona centro. Ready Lane, 45 minutos. El tiempo de espera con tres líneas abiertas. Cruce general, una hora. Sentry, 30 minutos. Cruce peatonal, una hora, 50 minutos. Nuevo Mexicali, tanto estándar como Ready Lane, una hora el tiempo de espera. Sentry, 20 minutos. Cruce peatonal, 15 minutos. Y atención, principales vialidades, porque el congestionamiento viene sobre Lázaro Cárdenas. Lázaro Cárdenas, para ser exactos, mira. Desde el anillo periférico. Anillo periférico, todo Lázaro Cárdenas. Hay un poco de congestionamiento vial para que tomes tu ruta alterna hasta llegar a lo que es el Colegio Militar. Atención, si vas a trasladar sobre Lázaro Cárdenas, ten mucha paciencia por lo que más quieras. Y también un poco de congestionamiento vial, esto por la desviación, ahí sobre lo que viene siendo Calzada Héctor Terán Terán y Heroico Colegio Militar, para entrar a la Voluntad. Ahí hay un poquito una desviación porque están arreglando la calle. También hay un poco de congestionamiento. Cruce de garitas, reporte de tráfico aquí nomás en la mejor FM, la 103.3. 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
9: Son las 12 del mediodía ya con 41 minutos. Felicidades a Yavet, que se lleva su par de boletos para Moy Bobadilla. Tú también puedes participar y ganar, por supuesto, aquí nomás en la mejor FM, la 103.3. 12 del mediodía ya con 41 minutos. Esto es el Psycho y la Peli Show a través de la mejor 103.3.

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1: Ya nos vamos, señoras y señores. Bueno, no, se acaba el show del Psycho y la peli, ¿verdad? Aquí nomás, pero yo no me despido, yo todavía voy a continuar con más aquí nomás en la mejor FM, la 103.3. Lo que sí les digo es de que dicen por acá, nos está llegando información de que hay una desviación si va para el Michoacán de Ocampo, para que cheque la gente que va para el Valle de Mexicali, que va para el Michoacán de Ocampo, atención, porque está esta desviación. Entonces, atención, por favor, llegue con bien a su destino, no vaya hecho la mocha, ni tampoco pues piense que no va a llegar, sino que hay una desviación por ahí. Así que atención a todos ustedes. Vámonos con más buena música. Yo soy Rocío Murillo, la peli, ya lo sabes, te seguiré acompañando hasta las 2 de la tarde aquí nomás en la mejor FM. Vámonos con esto, que viene a cargo de Grupo Clasificado y Los Buitres. Esto es Cariñito. Aquí nomás, porque todo el mundo lo dice, somos la mejor.

0: aquí llegamos. 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
1: Vámonos al cruce de garitas, zona centro, ready lane, 1 hora 20 minutos, el tiempo de espera, cruces en general, 1 hora, centro y 25 minutos, cruce peatonal, 2 horas. Vámonos a Nuevo Mexicali, donde Standard y Ready Lane tiene un tiempo de espera de 1 hora 10 minutos, centro y 15 minutos, cruce peatonal, 15 minutos. Lázaro Cárdenas, congestionamiento vial sobre calzada Anáhuac y también en eje central, Héctor Terán Terán y Cataratas del Niágara, al igual que Terán Terán y Calzada Anáhuac, con congestionamiento. Vámonos al clima en la ciudad de Mexicali. Por supuesto, 41 grados centígrados en este momento. 1 de la tarde ya con 3 minutos. 686-216-5971. Aquí nomás, en La Mejor FM, la 103.3.

tarde ya con 9 minutos y de escuchar a Lenin Ramírez, nos vamos con los ejemplares y también Lenin Ramírez. Es que esta es la más chula y Lenin Ramírez se ha posicionado en los primeros lugares de popularidad en los charts de música regional alrededor de la República. Esto es la más chula, los ejemplares del rancho y Lenin Ramírez, aquí nomás, en la mejor FM, la 103.3.

0: 8:15. 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Vámonos a un corte comercial y regresamos aquí nomás en la 103.3.
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8: 1:00 p.m. ya con 21 minutos. 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Escuchamos a la banda MS. Esto es Piénsalo. 686-216-5971. Aquí nomás en la mejor.
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Escuchamos a Grupo Frontera junto a Alejandro Fernández. Y es que esta mancuerna se ha hecho muy especial y está en los primeros lugares de popularidad de la lista de las canciones más sonadas a lo largo y ancho de la República Mexicana y también internacional. Cada vez me gustas más. Grupo Frontera y Alejandro Fernández. 1:27 p.m. Aquí nomás en La Mejor FM. Llega Andy Bere. Qué ganas de no verte nunca más. Aquí nomás en La Mejor FM, la 103.3.

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1: La tarde ya con 30 minutos y que le digo, córrele, córrele, porque yo quiero que me digas las promociones que tenemos en Supercolchones al buen Eduardo López, que nos viene a platicar del último día de la gran venta de aniversario. 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
0: ¿Te parece si te doy las garitas?
1: Vámonos.
0: Pues vamos, mira, porque yo sé que tú vas a ir al ratito. Y en Nuevo Mexicali hay un tiempo de espera de 55 minutos en Ready Lane, cruce general 1 hora 5 minutos, Sentry 25 minutos, cruce peatonal 15 minutos. Si nos vamos a zona centro, Ready Lane 1 hora 15 minutos el tiempo de espera con 3 líneas abiertas, cruce general 55 minutos, Sentry 30 minutos y el cruce peatonal 1 hora 20 minutos. Ahora que si quieres saber que con este regreso a clases y mira que el tráfico va a estar pesadísimo, ahí te va, porque por Xochimilco, a la altura de Cataratas del Niágara, hay congestionamiento vial, al igual que la Xochimilco, hasta llegar a lo que es Juventud 2000, exactamente, Calzada Laguna Xochimilco y Boulevard Anáhuac. Y si nos vamos sobre la misma Anáhuac, hasta llegar a Lázaro Cárdenas, congestionamiento vial. Así que, Eduardo, si vas a transitar por alguna de estas partes, mira, sácale la vuelta, ¿eh?
1: Ya me dio miedo.
0: Sácale la vuelta. Que no te dé miedo, mira, maneja con precaución, que eso es lo que queremos. ¿Qué te parece? Nos vamos. Muchas gracias, Eduardo.
1: Gracias a ti.
0: Aquí nomás, porque tú lo dices. Somos
1: la mejor.
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0: Una de la tarde ya con 47 minutos. Escuchamos a Grupo Selectivo con Ya No Estás. Aquí nomás en la mejor FM, la 103.3. 686-216-5971. 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Aquí nomás, en La Mejor FM, yo soy La Peli, te quedas con el Mazapán y sus matonas. Aquí nomás, en La Mejor. Muy buenas tardes.
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1: Vámonos al cruce de garitas, aquí nomás en la mejor FM, la 103.3 en Nuevo Mexicali, Ready Lane, 55 minutos, el tiempo de espera. Cruce general, 1 hora, 5 minutos, Sentry, 25 minutos y cruce peatonal, 15 minutos. En zona centro, Ready Lane, 1 hora, 10 minutos, general, 50 minutos. Cruce Sentry, 25 minutos y el peatonal, 1 hora, 10 minutos. Tráfico en la Ciudad de Mexicali, sí hay, sobre Lázaro Cárdenas y Boulevard Anáhuac, Anáhuac y Río Nuevo, hasta llegar en Calzada Anáhuac a lo que viene siendo Calzada Independencia e Independencia, desde calle del Hospital, bueno, desde el Doctor Humberto Torres, mejor dicho, calle Doctor Humberto Torres, hasta llegar a Río Nuevo. Ese es el reporte de tráfico y cruce de garitas, aquí nomás en la mejor FM, y nos vamos inmediatamente con lo siguiente.
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2: Iniciamos, señoras y señores, y este hombre empieza cantando, así que nos vamos rápido, ahorita regresamos, volvemos, porque inicia el mazapán y sus matonas el día de hoy, que es lunes de las viejas del mazapán.
3: Y con mucho respeto hasta el cielo, para nuestro aventurero, Jason Jiménez.

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1: Como dijimos la semana pasada que íbamos a poner viejitas no tan viejas, llega por acá Julián Álvarez y su norteño banda. Esto que se estuviera cosechando como en el 2010, 2009, si no me equivoco. Y esto se titula Y Tú.

Me quiero imaginar, cierro mis ojos y me transporto a un lugar en el cual jamás estuve. Pero cuando estuvieron sacando esta canción, no me quiero imaginar qué deleite de parte del señor Mariano Barba al momento de empezar a interpretar esta gran melodía. Uno de los locutores que dejó su profesión para convertirse en cantante, cantautor, que iba muy bien su carrera. No sé qué habrá sucedido con él, pero era muy, muy bueno en lo que andaba haciendo. Y marcó un estilo, ¿eh? Marcó un estilo. Mariano Barba.

Mariano Barba. Vámonos de todas y de nadie. Ahorita regresamos, señores. Son las 2 de la tarde con 14 minutos. Esta es la primera parte que ya se les fue y sin que se dieran cuenta el día de hoy, que es el último día del mes. Y el agosto, con todo el calor, ya se larga. Regresamos.

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1: Ay, te fuiste bien romántico.
2: No dijimos la semana pasada que le íbamos a prometer que les íbamos a dejar Cayetano a las viejitas, pero
1: nuevonas.
2: Ah, pues llega el recado.
1: O sea, como yo, estoy vieja, pero nuevona.
2: Hija, del 90 para arriba aplica. Del 90 para abajo ya.
1: Estoy nuevona.
2: No, o sea, es vieja, sino que es otra generación.
1: Deja decirte. Mira,
2: llegó la maestra.
1: Ay, Dios.
2: Vámonos, recio, regresamos. Llega el recodo con Deja.

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1: Dale, dale, una competencia.
2: Esta rola es de mis favoritas. Como dirías tú, si yo pierdo, yo gano.
1: ¡Vamos con el Coyote, señores! Sí, juez.
3: Te confieso
1: que... Porque el Coyote tiene 30 años viéndose igual.
2: Pues no te creas, la peluca ya se está cayendo, se está esfumando, ya se está haciendo el mismo corte que el Gago.
1: Pero no, se le rellenan, yo creo, solita las arrugas.
2: Sí, pues es que, hija, ¿cómo te explico? Él no ocupa ácido hialurónico.
1: Mira, ahorita vamos a poner una viejita, espero ganar yo.
2: ¿Esta está buena?
1: ¿Esta es mía?
2: Esa es tuya.
1: Pero si no gano, vas a ver ahorita.

0: de las agrupaciones más queridas en Mexicali. Ellos son los Tiranos
1: del Norte.
0: La miel amarga. Versión original, original version.
1: Esta es la competencia de las viejas, no tan viejas, más bien nueve zonas.

0: ¡Vámonos!
1: La número uno es el coyote. El coyote, la vieja sabrosa nueva.
0: Te avienta la número dos. En el puesto número dos llega hasta la miel amarga de los tiranos del norte. Ya sabes, 686. Tiene que ser en WhatsApp audio, plebes. Tiene que ser en WhatsApp audio. Me llegaron como 10 de los tiranos, pero tiene que ser en WhatsApp audio, plebes. Échenme los WhatsApp audios, papi, que los quiero ver. Vámonos, recio. Este tiene cara de que va a votar por ti.
1: Dale.
0: Tiene cara de que va a votar por ti, carajilla. Échale 686-216-5971, dice.
2: Buenas tardes, chicos. Hasta la miel amarga.
0: Eso, gracias. Échalo con audio. Audio, échalo para acá, por favor. Ahí va el primer voto para los tiranos del norte.
1: ¡Que vamos! ¡El coyote!
0: ¡Vámonos!
3: Buenas tardes, muchachos.

0: señores, porque ¿qué crees?
1: No, espérate, no, es lunes y es final de mes y con esto no me voy a quedar yo.
0: Qué buen tono y dulce voz tiene esta chamaca.
1: Imagínate que
0: te despertara en la mañana con esa dulce voz.
1: Buenos días, mi amor. Chiquitito, pero
2: quiero venir a agarrar la

0: La neta, sí ando ardida.
1: ¿Y luego?
0: Sí me arde.
1: ¿Y con qué te vas a sacar la espina?
0: Es final de mes, cierre de agosto. Y como no ganó de la del Coyote, yo puedo poner una del Coyote y te voy a poner la nueva. Lo que acaba de sacar mi compadre el Coyote, que se llama Un Ranchero Enamorado.
1: Esa me gusta.
0: Esta te la voy a poner.
1: Te dijera dónde la escuché yo, pero me gustaría
0: no
1: más escucharla.
0: Escuchado, que no la has escuchado. La vamos a estrenar ahorita aquí en La Mejor FM.
1: Él me mandó un audio, amigo.
0: Ay, seguramente tu íntimo.
1: Yo lo soñé.
0: Es mi compadre. Que va a venir próximamente.
1: Directamente de Mazatlán, Sinaloa. Llega el Coyote con...
0: Ey, que mochilas el Coyote va a venir próximamente.
1: ¿Ah, sí?
0: ¿Con Pancho?
1: Ah, sí, cierto,
0: sí,
1: el palenque.
0: Sí, con Pancho Barraza.
1: Entonces nos vamos, ¿la escuchamos?
0: Ranchero Enamorado.
1: Que diga que lo escuchó aquí nomás en La Mejor, siendo 3.3 por primera vez.
0: Con el mazapán y sus matonas.
1: Y la carejillona.
0: Y la carajilla.

0: minutos con el tiempo de espera para cruzar Estados Unidos. Caritas Zona Centro, Centri, 25 minutos. Vehicular, 50 minutos. Royal Lane, 45 minutos. Y peatonal, 55 minutos. Nuevo Mexicali, Centri, 25 minutos. Vehicular general, una hora. Royal Lane, 50 minutos. Y peatonal, 15 minutos. Ese es el tiempo de espera traído a usted por la mejor 103.3.
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1: Vamos a poner de una por una, pero está bien, está bien. Muy buena canción, ¿eh?
2: Ay, no, esta
1: que
2: no.
1: Que vive sola, triste y angustiada.
2: Esta se la dediqué a un amigo hace mucho.
1: ¿Y somos diferentes?
2: De sentido.
1: Arrolladora, Jorge Medina.

0: que para rola, rola y media, hija. Llega por acá en voz de Julio César Preciado.
1: No es verdad.
0: Si quieres. Oye, que los dos temas son de Juan Gabriel.
1: Ajá.
0: Temazazo, gobernador.
1: El otro día salió un video de el Juan Gabriel guiando en un estudio.
0: Al Recodo.
1: No, a Rocío Dúrcal.
0: Ah, sí, su comadre.
1: O tan comadre que le bajó al compadre. Oh.

0: Qué buena rola. Bueno, la puesta número uno, señores, llega la arrolladora con Si Quieres.
1: Está bien, bueno, digo, mal de chilaquiles que me tocó comer.
0: Órale. La de diferentes, Jorge Medina, la arrolladora.
1: Esa, por favor, esa.
0: Esa es la de la carajilla en el puesto número dos.
1: Y la vuelvo a dedicar a mi amigo que se la dediqué hace muchos años, aunque no me escuchen.
0: ¿También bajó el compadre?
1: No.
0: Y llega por acá en el puesto número dos la mía, que es la de Si Quieres, en Banda El Recodo, en voz de Julio César Preciado. Vámonos, recio, ¿quién dijo yo? Adelante.
2: Aunque no es
3: la uno.
0: ¿También bajó el compadre?
3: Buenas tardes.
0: Manda audio.
1: Si somos diferentes de sentir.
0: Vámonos, recio, dice por acá. Adelante.
4: Saludos por la arrolladora, preciosos.
0: Híjola.
5: Si quieres.
1: Si no. Quieres, no.
0: No, pues ya qué.
1: ¡Uy! ¡Ganó la mía, sí! Déjame dedicarla, perdón. Yo sé que nuestros mundos son diferentes. Yo sé que nuestros mundos en este momento ni se topan. Pero en mi pensamiento, nunca te vas a ir.

0: Creo que hice muy buena elección, solamente que los participantes llegaron tarde.
1: No, es que la diferencia es bien buena.
2: La tres. Si quieres.
1: Me voy contigo.
0: Oye, ¿nos vamos con Superestrella?
1: Superestrella, oye. Hubo una forajeo no sé dónde, allá que hay un chorro de personas desaparecidas de un ferry.
0: Sí.
1: En Chipre va, algo así. ¿Cómo están pasando cosas en el mundo? Tengo miedo.
0: ¿No viste el saqueo de Ecuador?
1: No, ¿también?
0: Una cárcel.
1: Oye, ¿por qué no se están acabando ya las cárceles en el mundo?
0: Pues yo como le digo al solecito en la mañana, güey, si eres policía y estás y se están amotinando, a discreción, hermano, porque esos güeyes no tienen nada que perder ya. Están peleando por su vida y escaparse.
1: Oye, al que le va muy bien en las cárceles es al Bukelele, ¿o cómo se llama?
0: Bukele. Nayib Bukele.
1: Ese no debemos traer para México.
0: Vámonos, ahorita regresamos.
1: ¡Superestrella!
0: Volvemos. Ese sí no se anda con... como el 69.

0: Farmeando Laura a Chibi Chiva, Chibi Chuba.
1: Oye, fíjate que miré el Muy Bobadilla en un concierto, también con la canción, creo que la de Corazón. ¿Cuál es la que más le ha tocado? La de Tus Mentiras. ¿Tus Mentiras?
0: Tus Mentiras.
1: Creo. Y se hinca así en el público y me dio mucho Laura de...
0: Tipo Pancho.
1: Pancho Arrasa. Y dije, nada, es que Pancho cuando hace eso en el escenario
0: es grande.
1: No, una cosa bella.

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1: ¡Vamos!
2: Ya nos vamos, señores. Gracias.
1: Hay que agradecerle a Agosto, más.
2: Por todo lo que nos regaló.
1: Mira, hoy antes de dormirte, vas a agarrar sal y te vas a tallar las manos en la noche. Y antes de dormirte, ¿ok? Así, nomás así.
2: Hija, la última que hice esa madre me fue bien mal.
1: Verte.
2: Por recomendación tuya.
1: Y luego ya te vas a lavar con agüita normal, así en las llaves. Y mañana es uno. Mañana te las lavas con canela. O sea, primero limpias, cierras. Y al uno en
2: vivo. No salgo de la bronca, hija. De la última que me dijiste que hiciera esa madre.
1: Estás mentiroso, te ha ido muy bien. Estás muy bien. Estás muy bien. Yo no te veo quejándote.
2: Pues no me quejo porque pues no voy a ganar nada.
1: Yo te veo muy bien.
2: Ya la gente
1: bien.
2: Ni me habla porque dicen que me quejo mucho.
1: Ey, ahí te encargo un bote de basura, ¿no? Eso está bien chilo, güey. ¡Ah!
2: Qué buenas ideas se me ocurren a veces, ¿no?
1: Ay, no.
2: Nos vamos, señores, gracias. Que tengan excelente tarde. Yo me voy, la carajilla se queda aquí.
1: ¿Por qué pones eso? Ya nos vamos, no hay chance ya.
2: Que tengan excelente tarde. Mi nombre es Enrique Félix, el Mazapán. Yo mañana regreso en punto a las 6 de la mañana. Al sub y baja con el suavecito del fideo. Se quedan con la carajilla.
1: Hoy sal en la noche. Sal. Y mañana en la mañana canelita.
2: Ay, hija. Guardo los sobrecitos de sal que me agarran el Oxxo en el Subway.
1: Los de paper.
2: Nos vamos, señores, gracias. Por ahí anda la chaparrita bien escondida, no manda audio, no dice nada, pero yo sé que
1: anda, está escuchando. ¿Hoy descansa?
2: No.
1: ¿No, los lunes no descansa?
2: No descansa. Dice que le encanta el dinero.
1: ¿Le encanta el dinero?
2: Pues le encanta trabajar, pues.
1: Ah, sí, es muy trabajador.
2: Yo creo que con tanto.
1: Claro, las miras que sí es bien chambeador.
2: Que yo creo que con tanto que trabaja, ya se fue a comprar una casa en San Pedro.
1: ¿No la tiene ya?
2: No, y yo le pongo la alberca, pero que ella compre la casa.
1: ¿Ves? Vamos. Y te quejas. A mí se hace que te untaste de canela y ya, ¿ves?
2: Ay, yo hablaba de una alberca de las de ahí de la Walsmart. Nos vamos, señores, gracias. Que tengan. Y me la regaló ella. Nos vamos, señores.
1: Ándale.
2: Adiós.
1: Bye.

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12: Continuamos a la mejor 103.3. Vámonos con el tiempo de espera para cruzar Estados Unidos. Líneas Entry 25 minutos. General Vehicular 40 minutos. Rail Lane 45 minutos. Y General Peatonal 55 minutos. Garita Nuevo Mexicali, señores. Zona Líneas Entry 25 minutos. Vehicular 50 minutos. Rail Lane 1 hora con 15 minutos. Y General Peatonal 15 minutos. El clima va a llover, carajilla. Ya me dicen la bruja blanca, la odiosa el clima. Ok, vamos a ver si va a llover. Porque ayer llovió en una parte nada más de allá de lo que fue el oriente de la ciudad. Dice aquí que hay una probabilidad de lluvia del 2%, una sensación térmica de 41 grados centígrados y nuestra temperatura llegará a 42 grados centígrados el día de hoy. No hay probabilidad de lluvia hasta el sábado 5 de septiembre con un 24% y el domingo 6 con un 24% de probabilidad de lluvia. O sea, ahorita no hay. El jueves hay un 5, el viernes hay un 2, pero las altas probabilidades es el sábado y domingo. Así que, al parecer, no se ven unas nubosidades hacia el fondo, bonitas, blancas, pero no hay probabilidad de precipitación. Las temperaturas se estarán manteniendo en 42, 41, 40 grados centígrados. Yo creo que ya va a descender porque la puesta del sol ya será a las 7 de la tarde con 7 minutos. Recuerda que cada día, ¿ya te notaste eso? Cada día va bajando un minuto para que ya se nos haga más corto el día y más larga la noche. 686-216-5971. Nos vamos con los plebes del rancho y esto que se titula Por Enamorarme, señores. Estamos iniciando aquí en La Mejor 103.3. Jessica Lucero, La Carajilla.

que no va, dicen los huracanes del norte. Hoy es lunes de horóscopos. Y le voy a dar el horóscopo de septiembre completito. ¿Lo quiere? Ahorita se lo voy a dar. Eso es el mejor. 103.3-686-2-16-5971. Tengo boletos. Ahorita le digo para qué concierto. Prepárese. Aquí nomás, en la mejor.

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15: Carajilla, ¿qué tal? Buenas tardes. ¿Usted pone complacencias? Si es así, me gustaría escuchar la de Grupo Firme al final del día. Por favor y gracias. Saludos.

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1: Con el tiempo de espera para cruzar Estados Unidos, señores, dice por aquí que tenemos un tiempo de espera. Ay, de 20 minutos por la línea centro y general, 45 minutos, rail en una hora y peatonal, 45 minutos por Nuevo Mexicali, 45 minutos línea centro y rail en una hora con 15. General, 50 minutos y peatonal, 15 minutos. Este es el tiempo de espera para cruzar Estados Unidos, traído a ti por la mejor 103.3. Cuando regresemos,

0: Eréskipes. ¿Quieres eréskipes? Eréskipes, ahí vienen. También me dijeron, carajilla, aviéntame ese, como que me voy a lavar las manos con sal y mañana con canela. Ok. De una vez se los digo antes de irme al corte. De una vez, antes de irme al corte. A ver, a ver, a ver, a ver. Ok. A ver. Déjame, le pongo rápidamente. Bueno, no, después del corte. Aguántese. Aguántese, calmado. 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

Escuchamos Recuerdos en Común de Edén Muñoz con Alfredo Olivas. Cuatro, ¿no? ¿Cuál cuatro? Cálmate, carajilla. 3:53 p.m. Oigan, entonces, hoy en la noche, antes de dormirnos, vamos a agarrar salecita y nos vamos a lavar las manos. Pues visualizando que ya todo lo que se salió, lo que pasó en agosto, todo lo bueno, lo malo, kitiquitiquitiquitiquitiquiti. Así, usted relajado, no pida mucho, no necesita pedir, no necesita nada. Usted nomás relajado, como diciendo suelto, suelto, suelto, se limpia, se lava las manos así y ya no se la seque. O sea, no se agarra la ropa ni una tela ni nada, así solitas. Y mañana lo primero que va a hacer es levantarse, lo primerito, así, antes de lavarse los dientes, es más, va a agarrar canela en polvo y va a frotárselo. Y usted pensando en, ay, este mes de septiembre voy a pagarla. Es más, visualice una deuda que tenga en específico. A lo mejor el, no sé, la deuda que tenga, el Fonacol, la Coppel, la tarjeta de crédito, la tanda, no sé, lo que tenga el pendiente, un saldo a deber. Y visualice, lo voy a pagar. Este mes de septiembre lo finalizo. Este mes de septiembre lo pago. Este mes de septiembre liquido esa deuda. Así usted. Y ya luego se aclara con agüita después de la llave. Así, listo. Ese es. Carajilla, carajilla, carajilla. Dice, qué mala. Te estoy esperando para que me des boletos. Tengo boletos. Tengo boletos. ¿De quién tienes boletos, carajilla? ¿De quién tienes boletos? Tengo boletos. Tengo boletos. ¿Listos? ¿Preparados? No, vámonos con una rola mejor. ¿Qué nieto? ¿Quién perdió? ¿Preparados? Cálmense. No desesperéis. Hijos míos, todos estamos aquí. Eso se titula ¿Quién perdió? 3:54 p.m. aquí en la mejor 103.3. ¿Quién anda aquí? Jessica Lucero. Aquí andamos. Bonito lunes. Fin de mes. ¡Ay, septiembre! Ahora sí estoy lista para todos los meses que terminan en hembre. Por siempre. Hembre, hambre, umbre, epre, ya, vámonos.

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tiempo de espera para cruzar a Estados Unidos. Señores, tenemos por Garita, zona centro, un tiempo de espera de 20 minutos por línea centro y general vehicular 45 minutos, ready lane 1 hora, peatonal 40 minutos por Garita, Nuevo Mexicali, Centri 30 minutos, Rail Lane 55 minutos, General 40 minutos y Peatonal 15 minutos. El tiempo de espera es traído a ti por La Mejor 103.3. Dicen por acá, Antonia, hola. Pues hola, Antonia, hola. Terminaciones, ¿ya están listos? No, ahorita voy a regresar con los horóscopos. Ya, porque es hora, 4 de la tarde, ya. Ya me fui, es más, ya me pasé lanza, ya desde cuando tenía que haber empezado. Ahorita regresamos con los horóscopos y también pues con un par de boletos para que te vayas a ver a Muy Bobadilla. Sali, vale. Ahorita lo voy a decir si son en zona sur, en qué zona son, pero ahorita los vamos a regalar. Esto viene a cargo de Perdidos de Sinaloa. Te vas. 4 de la tarde con 5 minutos, señores. 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Su amiga Jessica Lucero.

0: Vámonos con los horóscopos, señores, en este bonito lunes. Lunes de conexión espiritual. Uy, dice, buenas tardes, carajilla. Saludos desde el lago Xochimilco. Saludos, corazón. Ok, vámonos con los horóscopos. A ver, listos, preparados, iniciamos con, ya saben, el signo de Aries, finalizando con el signo de Piscis. Aries, querido cerillo gran andante, esta es la semana perfecta para procesar la temporada de eclipses que acabamos de cerrar. Conecta con lo que sientes, escucha, entiende a quienes te rodean y haz que tu entorno se sienta más tranquilo, más pacífico y más saludable. Esta semana vas a poder ver que no solo peleando es que consigues lo que quieres. Muchas veces vale más enfrentarte desde la paciencia, la calma y la dulzura y soltar el control de lo que ya no está en tus manos. Esta es la semana para escoger mejor tus batallas. Tu número de la suerte, Aries, es el número 10. Tu día mágico el viernes y tu conexión especial con un Libra. Tauro, vaquita estelar, esta semana los planetas nos están dando un respiro. No hay movimientos fuertes en el cielo y esto es perfecto para compartir un poco más con los demás. Habla de lo que sientes, llama a tus besties o escribe eso que te está dando vueltas en tu cabeza. Esta semana, probar nuevas formas de comunicarte puede ser más poderoso de lo que crees. No es solo cuestión de atreverte a decir las cosas en voz alta o expresarlas de alguna manera, sino también de darte permiso de fallar. Intenta algo artístico o diferente y no te estreses porque quede bien. Tu número de la suerte es 75, tu día mágico hoy lunes y tu conexión especial con uno como yo, Géminis. Ay, Tauro y Géminis, muy bien. Géminis, mi angelito que cambia de forma. Esta es la semana perfecta para salir con tus besties y conectar con más personas. Tu naturaleza sociable necesita movimiento, pero no solo pienses en la cantidad, sino en la calidad y profundidad de esas amistades. No es cuestión de conectar por conectar, sino de darle tu energía a espacios y personas que también te suman y te hacen sentir bien. Además, es la semana perfecta para trabajar en equipo, conectar con tu comunidad o hacer algo lindo y desinteresado por otros. Todo eso vuelve a ti eventualmente. Tu número de la suerte, 69. Tu día mágico, el día jueves, y tu conexión especial con un Tauro. ¡Oh! O sea que Tauro y Géminis vamos a ser muy buena mancuerna esta semana. Eso. Cáncer, sirena de la luna, esta semana déjame decirte que eres tú la que decide. Te noto un poco irritable o apresurada con algo, así que respira y recuerda que siempre puedes controlar lo que sucede, pero si controlas cómo reaccionas a eso, toma el control y baja un poquito tus defensas. No tienes que atacarte siempre, es que la verdad Cáncer sí es muy intenso, sinceramente Cáncer es un signo muy intenso, muy, muy, de sentir. Esta semana ve un poco más suave. Recuerda que avanzar con paciencia no significa que estés perdiendo tu norte, ¿ok? Tu número de la suerte, Cáncer, es el número 30. Tu día mágico el miércoles y tu conexión especial con un Piscis. Nos vamos con Leo. Felino empoderado. ¿Felino qué? Empoderado. Dios de mi vida, maldita dislexia. Esta es la semana para ser más paciente. Los planetas te están dando un poco de calma, así que no te apresures. Es momento de sentirte cómodo en la tranquilidad, haciendo lo tuyo y esperando que tu trabajo dé sus frutos. Es normal que tu jardín no esté lleno de flores siempre y eso no significa que algo malo esté sucediendo. Esta semana encuentra la magia en lo más cotidiano, en la rutina, en esas responsabilidades que no son lo más cool, pero son importantes y necesarias. Tu número de la suerte, Leo, es el 42. Tu día mágico, el domingo. Y tu conexión especial con un Leo, con otro Leo, así. Virgo, virgencita sanadora, esta es la semana perfecta para escuchar los consejos de los demás. Yo sé que nadie aconseja mejor que tú, es cierto, pero tal vez lo que necesitas ahora es una forma completamente diferente de ver las cosas. Intenta al menos considerar otras perspectivas. Y ojo, que igual esto no significa que tengas que aceptar todo lo que te dicen. Lo importante es escuchar a otros, es poder discernir y decidir qué se queda contigo y qué no. Esta semana es importante que hagas ese trabajo y diferencies lo que resuena de lo que es solo ruido. Tu número de la suerte, el 72, tu día mágico el lunes y tu conexión especial con un Aries. Nos vamos a ir con Javier. ¿Qué pasó, Robert? ¿Me trajiste café?
1: Hasta hasta la duda ofende, carajito.
0: ¡Ay, eso! Oye, ¿y a la jefa le trajiste café?
1: Claro.
0: Eso, jefa, le llegaron con un café también. Vámonos con Javier Flores. Es que habla mucho el Javier. Vámonos con eso que se titula Solo Dime, de Javier Flores. Cuando regresemos se va el par de boletos para que te vayas a ver a Moy Bobadilla este próximo 4 de septiembre en el Palenque del FEC, señores, ¿ok? Espérate, cállalo, ponle pausa. Es que habla mucho el Javi. Javi, calmado, hijo, calmado. No seas apresurado, tranquilízate. Te voy a presentar con calma, Javi. ¿Ok, Javier Flores? Te presento con calma y luego ya cantas, ¿ok? Estás en La Mejor 103.3 con Jessica Lucero. Esto es a cargo de Javier Flores y se titula Solo Dime.
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0: El que tenga miedo a morir que no nazca. Ay, además, ella es Aries y tú Libra y hacen match. Vámonos, señores, ¿en qué me quedé? ¿Con Virgo va? A ver, con Virgo. Dice así: Virgencita sanadora, esta es la semana perfecta para escuchar los consejos de los demás. Yo sé que nadie aconseja mejor que tú, es cierto, pero tal vez lo que necesitas ahora es una forma completamente diferente de ver las cosas. Intentas... ¡Ay, tú también eres Virgo! ¡Ay, Dios! Con razón, no te aguanto. Ahora es una forma completamente diferente de ver las cosas. Intenta al menos considerar otras perspectivas. Y ojo, que igual esto no significa que tengas que aceptar todo lo que te dicen. Lo importante es escuchar a otros. Es poder discernir y decidir qué se queda contigo y qué no. Esta semana es importante que hagas ese trabajo y diferencies lo que resuena a lo que solo hace ruido. Tu número de la suerte, el 72. Oye, ¿a todos fueron el 72? ¿No va? Me sonó mucho el 72 el día de hoy. O me imaginé que vi mucho 72. Conexión especial con un Aries. Y tu día mágico el lunes. Tu signo, Robert.
1: Líbranos del mal.
0: Libra, mi justiciero de las estrellas. Esta es la semana perfecta para balancear el trabajo y tu vida social. Los planetas están dándole fuerza a tus compromisos, así que no olvides que tus asuntos laborales son tan importantes como los compromisos que haces con tus amigos o familia. Evita involucrarte con más de lo que puedes abarcar o decir que estarás disponible para algo o alguien cuando tienes la mente en otro lado. ¿Ves? No te llenes nomás de actividades. Si no puedes, no puedes y punto, Robert, ¿ok? Revisa en dónde estás faltando un límite, si es en lo laboral o en lo afectivo, y no dudes en hablarlo y dejarlo todo claro. Tu número de la suerte, el 53, tu día mágico, el lunes, y tu conexión con un Virgo. Eso, los Virgos andan muy así. Vámonos con...
1: Escorpio.
0: El de la Aileen, Escorpio. Mi misterio andante, esta semana necesito que dejes de ponerle resistencia a las cosas buenas. Los planetas te están dando un respiro y te mandan a decir que dejes de desconfiar de las oportunidades, bendiciones y señales que te están mandando. Está perfecto querer tenerlo todo bajo control y seguir tus planes al pie de la letra, pero ser un poco más flexible y estar abierto a las sorpresas es lo que te abre nuevas posibilidades. Intenta algo nuevo, dale la oportunidad a cosas que no estabas considerando sin miedo. Tu número de la suerte, Scorpio, es el 33, tu día mágico el sábado y tu conexión especial con un Sagitario. Sagitario, caballito de la buena suerte, esta semana necesito que te tomes las cosas un poco más en serio, no porque algo malo esté pasando, sino porque acabamos de cerrar una temporada de eclipses que puede haber removido temas profundos para ti y estar en modo relajado. Puede hacer que las enseñanzas te pasen de largo, así que date tiempo para reflexionar, entender las cosas que están pasando o que sucedieron y tomar decisiones un poco más maduras. Bájale a la velocidad a tu paso para entender mejor el rumbo que estás tomando. Tu número de la suerte, Sagitario, el 22, tu conexión especial con un Acuario y tu día mágico el viernes. Capricornio, mi cabra con cola de sirena. Esta es la semana para cuidar un poco más a quienes tienes cerca. Es una semana astrológicamente tranquila, pero Marte está tensionando las cosas y puede hacerte creer o querer salir corriendo de tus responsabilidades, compromisos importantes. Es mejor que hables en el momento oportuno y le expliques a los demás cómo te sientes, porque nadie va a poder leerte la mente aunque quisieras. Está bien necesitar tiempo para ti o querer libertad o espacio. Solo no dejes a los demás adivinando qué está pasando contigo. Tu número de la suerte, el 11, tu día mágico el viernes y tu conexión especial con un Escorpio. Acuario, acuatero paciente. Esta semana, porfa, ten cuidado con las críticas poco constructivas. Los planetas no están dando estos días para procesar la temporada de eclipses. Y está bien que te tomes tu tiempo para entender, procesar y volver a agarrar el ritmo de tus cosas. No te exijas tantísimo. Es normal si no estás en tu mejor forma y aceptarlo también es el primer paso para poder transformarlo. Date permiso de no ser perfecto o tener que estar en tu 110% siempre. Eso será más liberador de lo que esperas. Tu número de la suerte es 73, tu día mágico el miércoles y tu conexión especial Acuario. Eso será más liberador de lo que esperas. Tu número de la suerte es 73, tu día mágico el miércoles y tu conexión especial

confrontar lo que no te está haciendo bien. Saber manejar esos asuntos espinosos también es saber cuidarte a ti y a quienes te importan. Tu número de la suerte, el 51, tu día mágico, el martes, y tu conexión especial es con un Capricornio. Aquí finalizamos los horóscopos. Ay, muy bobadillas Libra, como tú. Muy bobadillas Libra, lo dijo también, es como signo. A ver, ¿con quién iba a ser compatible el muy bobadilla? ¿Con quién quedamos? ¿Con quién iba a ser? ¿Con Virgo vas a ser compatible los Libra? ¿Conoces alguna Virgo? Virgo es de ahorita, ¿eh? De hecho, estamos en temporada Virgo. ¿Alguien que cumple años ahorita? ¿No? Hasta... Es una ex. ¡Y! Va a regresar, Robert, va a regresar. Vámonos con Alex Fernández. Tú sigues aquí. Regresando. 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

Vámonos con el tiempo para el cruce a Estados Unidos, señores. Por Garita, zona centro, tenemos un tiempo de espera en las líneas entre 20 minutos, general 45 minutos, Rail Lane 45 minutos y general 25 minutos. Líneas entre 35 minutos, general 45 minutos, Rail Lane 55 minutos. Ese es el tiempo de espera. Ese es el tiempo de espera para cruzar a Estados Unidos, señores, en ese preciso momento, si usted quiere ir a los United States. Oigan, listos, preparados, 686. No es de marzo, Moy. Es de septiembre, creo que es del... Ahí, de hecho, le hizo una entrevista a la revista Triunfo. Él lo comentó ahí en su...

0: Boom. En su entrevista en la revista y cuando estuvo aquí conmigo en cabina, que lo entrevisté, por si no sabes, terminación 2995, él dijo que era Libra, ¿eh? Y si no has visto esa entrevista que yo le hice aquí en cabina, te invito a que vayas a La Mejor Mexicali, porque ahí está la entrevista y él dice, soy Libra. Ay, me anda alegando, es de marzo. ¿Tú cómo sabes que es de marzo? Lo conoces mejor que yo. Yo aquí lo tuve, a un ladito de mí. Y él me dijo, soy Libra. Y le dije, ay, yo soy Géminis, somos de aire, chócalas. Terminación 2995, es que me está alegando. No puede ser Libra, es de marzo, mi Moisito. ¿Cuál, mi Moisito? Es que la peli dijo que era de marzo. No, no es de marzo. Ahorita les voy a sacar la fecha de nacimiento exacta. Es Libra, lo dijo en mi entrevista que era Libra. Nos vamos, señores, cuando regresemos después del corte, lanzo la pregunta. Me la respondan al 686-216-5971. 686-216-5971. 686-216-5971. En WhatsApp audio. Recuerden, todas las respuestas de concursos, de mecánicas para ganar sus boletos es WhatsApp audio, ¿ok? Primera respuesta correcta, se lo gana. No es correcta, me voy al de arriba. Entonces es muy importante que usted, una vez que mandó su audio, no escriba ni mande un punto, ni llegué primero, carajilla, porque cuando usted escribe se va hasta arriba. Entonces, si se equivocó el que le ganó a usted en llegar primero, ya no sería usted el que sigue, ¿ok? Muy importante. ¿Capisci? ¿No capisci? ¿Me expliqué? ¿Sí? Ok. Cuando regresemos, después del corte, te doy la pregunta que te hará ganar tus boletos en Zona Azul para que te vayas a ver a Moy Bobadilla este próximo 4 de septiembre en el Palenque del FEX. ¿Con quién viene acompañado? ¿Ya viste? No, si viene con cuatro grandes. Son cuatro grandes que van a estar ese día en el escenario. Nos vamos, señores, porque tú lo dices, somos la mejor.
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1: ¡Listos! ¡Preparados! ¿Ya? ¿Listos? ¿Ya? ¿Ya? ¿Ya? ¿Ya? ¿Ya? ¿Ya? ¿Ya? ¿Ya? ¿Ya?
2: ¡Ya!
1: ¡Ya! 686-216-5971. ¿Listos? ¿Preparados? No quiero que anden llorando. Yo sé que ustedes están esperando desde hace rato, desde buen rato. A ver, listo, estamos preparados. Déjame, le pongo aquí. Ok.

0: Mueve Bobadilla y en ese próximo viernes 4 de septiembre, el Palenque del FEX. Y la pregunta es la siguiente. ¿Están listas? Yo no veo a nadie ahí. Al rato, Mueve Bobadilla. ¡Ay, qué enfadoso! Espérate. Ahorita estoy con Mueve Bobadilla. ¿Ya? ¿Listos? ¿Preparados? Mira, las que estaban desde el fin de semana, ni sus luces. ¿Ya? Ok. La pregunta es... En un solo WhatsApp audio, estos dos datos, ¿ok? Un solo WhatsApp audio. ¿Quién es el padrino de Moy Bobadilla y cómo se hace llamar su banda, su team? ¿Cómo le hace el referencia? ¿La qué? 686-216-5971, 686-216-5971. Ya llegó el 9487, ok. Del 9487 llega el 2823, ok. Ahí está. Y de ahí el 3323. Salí, vale. Robert, me los anotas, que no se me va a perder uno. Este es el primerito que llegó. Y dice así. A ver, espérame. Espérate, Moy, cálmate. Quiero escuchar la terminación. Lo primero que te digo, terminación 2995, que tiene que ser en WhatsApp audio. A ver.
1: La Moyovisa.
0: ¿Escuchaste?
1: La Moyovisa.

0: Yo tengo la culpa, es que mi dislexia. ¡Ay, estuviste tan cerca! Vámonos con la terminación 28-23. A ver qué dice.
1: Sí, le dice la molliza.
0: La molliza tampoco. Terminación 33-23. Si no me acepta el 33-23, o sea, si no le hace, no le atina, me voy con otra pregunta, ¿ok? A ver.
2: Me hace llamar su banda, su team, a la cómo le hacen referencia, la que, 686-216-5971-6.
3: Edwin Cass es su padrino y su banda La Moyombiza. Ok,
2: de 94-87.

0: ¡Eso es correcto, compadre! ¡Eso es correcto! ¡Felicidades! Terminación 3323. La Moyombisa, compadre. Terminación 9487. ¡Ay! ¡Lo dijiste mal! ¡Ay! ¿Cómo te ayudaba? ¡No puedo! ¡No puedo! ¡No se puede!
1: La Moyombisa. La Moyombisa.
0: ¿Y mi compadre de la 3323 dijo?
2: Se hace llamar su banda, que es
3: 686-216-5901. Edwin Cass es su padrino y su banda La Moyombisa.
0: La Moyombisa, es correcto, es correcto. Y se los dije hace rato, en el video ahí sale La Moyombisa. Ahí están las letras en grandota y dice La Moyombisa. Así que, compadre, el boleto, el par de boletos es tuyo.
4: ¡Arriba La Moyombisa!
0: Arriba La Moyombisa, es correcto. ¡Felicidades! ¿Nos vamos, Robert? ¿Ya vamos quemados? ¡Vámonos! ¿Qué es?
5: Yo tengo la culpa.
0: ¡Dale!
5: De que
0: ¡dale! La Vecina, 5 Norte, señores. Después, Eres Mi Nada de Yuridia. Y En Corto de Pesado. ¡Vámonos! Aquí no va a ser la mejor.

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5: Vámonos con el tiempo de espera para cruzar Estados Unidos por Garita Zona Centro. Tenemos un tiempo de espera de líneas entre 20 minutos, general vehicular 35 minutos, rail en 45 minutos y peatonal 20 minutos. Por Garita Nuevo Mexicali tenemos un tiempo de espera en líneas entre de 25 minutos, general vehicular 30 minutos y rail en 35 minutos, peatonal 15 minutos. Ese es el tiempo de espera traído a ti por la mejor 103.3.